0: Buenas noches, familia de Radio Arasunción. Estamos juntos en este espacio donde desnudamos la realidad que nos toca vivir cada día. La declaración de Ariel Galeano sobre su responsabilidad en la derrota económica pone sobre la mesa una crisis que golpea directamente al bolsillo del paraguayo que hoy lucha por llegar a fin de mes. Estamos hablando de una inflación que erosiona el poder adquisitivo, haciendo que un salario mínimo ya no alcance para cubrir la canasta básica sin sacrificar calidad de vida o salud. Mirá, cuando las cifras muestran que los costos de producción suben y los salarios se quedan estancados en guaraníes, que valen cada vez menos, es la madre de familia la que siente el peso de esos porcentajes en el supermercado. Esta admisión de responsabilidad nos obliga a analizar cómo la falta de políticas estructurales sólidas ha dejado a las familias promedio en una posición vulnerable frente al aumento constante de los precios básicos. No son solo números en un gráfico, es el esfuerzo doble de nuestra gente para mantener el hogar en pie mientras la economía se tambalea bajo este contexto tan complejo.
1: Escúchame, Carlos, porque esto no es solo un gráfico de la oficina. La gente en el mercado ya está harta de que los precios suban mientras el sueldo parece que se evapora como si fuera agua. Es una injusticia total que las mujeres tengan que elegir entre comprar carne o pagar las medicinas. Y eso tiene que dar en la cara a quienes toman las decisiones. ¡Dale! Si no hay medidas reales para frenar esa inflación de una vez por todas, vamos a terminar con un país donde solo los de arriba puedan vivir bien, mientras el resto se desangra económicamente. ¿Hasta cuándo vamos a seguirle dando una patada al tablero a la gente que trabaja de sol a sol?
0: Esa noticia del docente y el líder indígena nos pone frente a una realidad cruda donde la violencia golpea directamente a quienes sostienen el tejido social y educativo de nuestras comunidades rurales. La pérdida de un maestro no es solo una cifra estadística, sino la interrupción del acceso a conocimiento para decenas de niños que ven truncado su futuro en zonas donde el Estado suele estar ausente. Cuando estas figuras son atacadas por armas de fuego, estamos viendo cómo la inseguridad desarticula la paz necesaria para que una familia pueda progresar y sentir protección en su propio territorio. Pasemos ahora a un tema que impacta directamente en nuestra mesa diaria y en la planificación del hogar. Vamos a analizar la situación actual de los costos en el sector agroindustrial, específicamente cómo el aumento en los insumos básicos está presionando los precios finales de los productos que consumimos habitualmente.
1: Escúchame bien, Carlos. El problema con estos insumos es que nos están asfixiando porque el productor pequeño no tiene la fuerza para negociar como las grandes empresas. Y ese costo se traslada directo a lo que nosotros compramos en el súper. Es una cadena de transmisión que funciona como un gol en contra. Si al productor le sube el fertilizante o el combustible, el precio del maíz o la soja sube. Y esa subida termina golpeando el bolsillo del paraguayo que solo quiere comprar un poco de comida para su mesa. Eso es. No podemos seguir permitiendo que la falta de una industria nacional fuerte nos deje a merced de los precios internacionales cada vez que algo se mueve en el mercado mundial. ¿Hasta cuándo vamos a depender tanto de afuera sin producir lo que necesitamos aquí adentro para estabilizar nuestros propios costos?
0: Mira, mientras el fútbol nos distrae con los goles de Gómez y Mauricio, la realidad económica local no se detiene ni un segundo para nosotros. Esos triunfos deportivos contrastan con una inflación que ya ha mermado el poder adquisitivo del salario mínimo, el cual hoy lucha por cubrir apenas una fracción de la canasta básica en guaraníes. Una familia paraguaya promedio está viendo cómo el costo de vida sube mientras sus ingresos se estancan, obligándolos a recortar gastos esenciales como salud o educación para poder poner comida en la mesa. Es una situación donde cada guaraní que se pierde por la inflación es un sacrificio directo en la calidad de vida del vecino que trabaja de sol a sol. Cambiemos ahora el chip y pongamos la lupa sobre un tema que nos toca muy de cerca en nuestra convivencia diaria: el impacto del aumento del transporte público y el costo de los servicios básicos en el presupuesto mensual de las familias.
1: Escúchame bien, porque esto es un golpe bajo al que sale a trabajar todos los días. El aumento del pasaje no es solo un número más. Es el impuesto diario que le cobran al trabajador para poder llegar a su puesto. Y cuando sumas eso con las facturas de luz y agua, que suben sin control, la gente ya no tiene margen para respirar. Es una situación desesperante, porque el transporte público debería ser un derecho básico garantizado por el Estado, no un negocio donde el usuario termina pagando los platos rotos de una mala gestión.
2: ¡Dale!
1: Si el trabajador gasta la mitad de su jornal solo en movilizarse y pagar servicios básicos, ¿qué queda para la educación de sus hijos o para una alimentación digna? Es una carrera de obstáculos donde el ciudadano común siempre sale perdiendo mientras las empresas de servicios se llenan los bolsillos sin mostrar ninguna mejora real en la calidad del servicio.
0: Lo que me preocupa de este escenario es cómo el encarecimiento del transporte y los servicios básicos crea un efecto dominó que termina asfixiando la productividad local. Cuando un trabajador gasta una porción desproporcionada de su salario solo para desplazarse y mantener las luces encendidas, tiene menos energía y recursos para invertir en emprendimientos propios o en mejorar sus herramientas de trabajo. Esta erosión del ingreso disponible no es solo un problema de bolsillo, es una barrera que frena el crecimiento económico de nuestras familias, porque el dinero se consume en la supervivencia inmediata, en lugar de invertirse en el progreso del mañana. Es fundamental que analicemos cómo este costo fijo tan alto limita la movilidad social y nos encierra en un ciclo donde el ciudadano apenas logra cubrir lo básico para subsistir día tras día.
1: Exactamente, Carlos. Es un círculo vicioso que nos tiene a todos atrapados porque el ciudadano común no puede invertir en nada nuevo si lo que le queda es apenas para sobrevivir el día de hoy. No podemos hablar de progreso ni de desarrollo si la gente está agotada mentalmente por el simple hecho de costear su vida básica. ¡Eso es! Tenemos que exigir soluciones reales y políticas que protejan al trabajador antes de que esa chispa del emprendimiento se apague por completo bajo tanto peso.
2: ¡Dale! Vamos a un corte y volvemos con más música para recargar las pilas.
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0: Buenas noches, familia que nos acompaña desde cada rincón del país en este sábado. Tenemos que poner el foco en la crisis logística en el Canal de Panamá, donde el bajo nivel de agua ha limitado el tránsito de buques y disparado los costos de flete para las exportaciones de granos desde Argentina y Brasil hacia los mercados asiáticos. Esta situación impacta directamente en nuestra economía regional, porque encarece el transporte de productos primarios, presionando los precios internos y afectando la competitividad del agro paraguayo frente a otros proveedores globales. Es una realidad que golpea el bolsillo del productor y al consumidor final, obligándonos a buscar rutas alternativas más costosas para mantener el flujo de comercio en estos tiempos tan complejos.
1: Escúchame, Carlos, porque esto no es solo un número en una planilla de exportación, es el pan de cada día del productor paraguayo. Si el flete sube por ese lío en Panamá, el que termina pagando la cuenta en el mercado local es el vecino que va a comprar su mercadería, o el pequeño productor que ya está asfixiado con los costos internos. ¡Pum! ¿Cómo andamos, sigue? Dale, hay que hablar claro. No podemos quedarnos de brazos cruzados esperando que las aguas suban mágicamente mientras nuestra producción se vuelve menos competitiva frente a los vecinos. ¿Hasta cuándo vamos a depender tanto de una sola ruta y no invertir en infraestructura propia para que nuestro agro no dependa de un clima fuera de nuestras fronteras?
0: Mira, la situación en el Canal de Panamá es crítica porque el nivel del lago Gatún ha caído por debajo de los promedios históricos, lo que obliga a las autoridades a reducir el calado y limitar el número de tránsitos diarios. Esto genera un efecto dominó inmediato para Argentina y Brasil, donde el costo por contenedor de soja y maíz sube considerablemente al tener que desviarse por rutas alternativas o esperar turnos más caros en el Pacífico. Para nosotros en Paraguay, esto significa que nuestra competitividad en el mercado asiático se ve amenazada porque nuestros costos logísticos pueden subir un 15% o 20% si no encontramos soluciones de transporte multimodal rápidas. Es una realidad dura para el productor local, que ya maneja márgenes ajustados y siente el impacto directo cuando los precios internacionales se ven distorsionados por este cuello de botella geográfico. Pasemos ahora a un tema que nos toca muy de cerca en nuestra región. Vamos a hablar sobre la reciente implementación de las nuevas normativas de seguridad cibernética en los sistemas bancarios del Mercosur, específicamente en las transacciones transfronterizas entre Brasil y Argentina. Estas medidas buscan mitigar el fraude digital, pero también imponen protocolos técnicos que pueden ralentizar las transferencias inmediatas para pequeñas empresas que dependen del comercio fluido con nuestros vecinos. Es fundamental analizar cómo estas capas de seguridad afectarán la velocidad del flujo de capitales y si realmente protegerán al usuario común o solo añadirán burocracia digital en un momento donde la agilidad es clave para el crecimiento económico local.
1: Escúchame bien, Carlos, porque esto es un dolor de cabeza para el pequeño comerciante que está tratando de crecer. Esos protocolos de seguridad suenan muy lindos en los despachos de los bancos, pero la realidad en la calle es que si una transferencia tarda 3 días más por culpa de un trámite digital lento, esa PYME ya perdió una venta o se quedó sin stock. ¡Dale! No podemos permitir que la seguridad sea una excusa para asfixiar la agilidad que necesita el comercio fronterizo con Brasil y Argentina. El pequeño emprendedor no tiene tiempo para esperar a que los sistemas dialoguen entre países. Si la plata no circula rápido, el negocio se traba, y es el productor local el que termina perdiendo fuerza frente a las grandes cadenas que sí tienen la infraestructura para bancar esos retrasos. ¿Realmente estamos protegiendo al usuario o solo le están poniendo una traba más a la gente que labura de sol a sol?
0: Mira, estas medidas de seguridad cibernética en el Mercosur no son un detalle menor porque impactan directamente en la operatividad del comercio binacional entre Paraguay, Brasil y Argentina. La implementación de protocolos como el estándar ISO 20022 busca estandarizar los mensajes financieros para reducir el fraude en las transferencias transfronterizas, pero la complejidad técnica puede generar latencias en los sistemas de pagos instantáneos que usan las pequeñas empresas. Para un exportador paraguayo de productos manufacturados o un comerciante en la zona fronteriza, cada minuto de retraso en la confirmación de fondos se traduce en una pérdida de flujo de caja y una complicación para liquidar insumos necesarios. Si estas capas de seguridad no se integran de forma fluida entre los bancos centrales regionales, corremos el riesgo de que las PYMEs queden rezagadas frente a las grandes corporaciones que tienen la capacidad financiera para gestionar procesos burocráticos más lentos. Pasemos ahora a un tema que nos toca bien de cerca en nuestro territorio y que es vital para nuestra soberanía alimentaria. Vamos a hablar sobre el impacto del cambio climático en los rendimientos de la producción de soja y maíz en las zonas núcleo de Paraguay, donde las variaciones extremas de temperatura están obligando a los productores a modificar sus calendarios de siembra y a invertir más en sistemas de riego tecnificado para asegurar las cosechas frente a las sequías prolongadas.
1: Escúchame bien, Carlos, porque esto no es un tema del futuro. Es una emergencia que estamos viviendo hoy mismo en el campo. El productor paraguayo ya está sufriendo las consecuencias de estas temperaturas extremas y no puede seguir jugando a la suerte con el clima. Yo no aguanto ese clima. Don Pichomo une a la suerte con el clima. Dale. Si no invertimos ahora mismo en tecnología de riego y en semillas más resistentes al estrés térmico, vamos a terminar dependiendo de lo que otros países produzcan para llenar nuestros platos. No podemos quedarnos esperando a que las lluvias sean predecibles. Necesitamos una revolución tecnológica en las zonas núcleo para que nuestra soberanía alimentaria no dependa de si el sol decide castigarnos o no. ¿Hasta cuándo vamos a esperar a que la producción colapse antes de darles al productor herramientas reales para ganarle a este cambio climático?
0: Mira, la cuestión es que el productor no puede financiar solo este salto tecnológico, porque el costo de un sistema de riego por goteo o aspersión de alta precisión es altísimo para un pequeño agricultor. Si no hay una política pública fuerte que facilite créditos blandos con tasas preferenciales específicamente para infraestructura de adaptación climática, vamos a ver una concentración de la tierra donde solo los grandes latifundios podrán resistir las sequías. La soberanía alimentaria depende de que el productor mediano pueda instalar sensores de humedad y sistemas automatizados sin tener que endeudarse hasta el cuello con intereses impagables. Es fundamental que analicemos cómo el Estado puede intervenir en la cadena de suministros para que estas tecnologías lleguen al campo profundo y no se queden solo en las zonas más privilegiadas del departamento de Alto Paraná o Itapúa.
1: Exacto, Carlos. Lo que decís es la clave del asunto, porque si no hay una intervención real, ahora, el pequeño productor va a quedar fuera de juego, y vamos a terminar con un campo dominado solo por los gigantes. Dale, necesitamos que esos créditos blandos sean una realidad urgente para que el tipo en el interior pueda tecnificar su lote sin miedo a quebrar por las deudas. Es momento de actuar con fuerza para que nuestra producción no se detenga por falta de herramientas. Quedémonos con esa reflexión bien fuerte mientras vamos a un corte. Seguimos con más música. 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

0: Buenas noches, familia de Asunción. Estamos juntos en Opinión Ciudadana para hablar de algo que nos afecta a todos cada vez que salimos de casa: el estado crítico del transporte público en nuestra capital. Mira, no podemos seguir ignorando que la falta de carriles exclusivos y la saturación de las líneas principales están haciendo que la gente pierda horas valiosas en el tráfico, afectando directamente la calidad de vida y la productividad de los trabajadores. Necesitamos una infraestructura que priorice al colectivo sobre el vehículo particular, integrando rutas con frecuencias fijas para que el ciudadano no dependa del azar para llegar a su destino. Es fundamental que las autoridades implementen un sistema de gestión inteligente que coordine las paradas y reduzca los tiempos de espera en las zonas más congestionadas, como la Avenida Mariscal López o la Costanera.
1: Escúchame, Carlos. ¿Eso es exactamente lo que la gente grita todos los días en el paradero? Es una falta de respeto total que un trabajador tenga que perder 2 horas de su vida en un colectivo que no se mueve porque los autos particulares se quedan cruzados en cualquier lado. Si no meten mano ya con carriles

0: exclusivos y multas pesadas a los que bloquean la vía. Vamos a seguir con este caos que nos quita energía y tiempo para estar con la familia. Dale, es hora de que el transporte público sea la prioridad y no un lujo de pocos. ¿Hasta cuándo vamos a esperar que las autoridades se despierten y le den a la gente una solución real en lugar de promesas vacías?
1: Mira, hay que poner sobre la mesa que no es solo un problema de infraestructura, sino de planificación urbana integral que considere el crecimiento demográfico real de Asunción. Si analizamos el impacto económico, cada minuto perdido en el tráfico es una pérdida directa en la productividad del sector servicios y manufacturero, afectando el bolsillo de cada familia paraguaya. La implementación de sistemas de pago unificado y la digitalización de las rutas permitirían que el pasajero no dependa tanto de la cantidad de efectivo en mano ni de la frecuencia aleatoria del chofer. Necesitamos que la autoridad municipal entienda que una ciudad moderna se mide por la fluidez de su gente, no por cuántos autos privados pueden circular sin control en las avenidas principales.
0: Pero escúchame bien, Carlos, porque eso del pago unificado es clave para que la gente deje de sufrir. La gente en el mercado se cansa de andar con monedas y billetes arrugados mientras el colectivo está a reventar. Eso es una falta de respeto total. Si metemos tecnología y tarjetas inteligentes, sacamos a los pasajeros de la fila y hacemos que el viaje sea digno, no un calvario diario. Es como en el fútbol, si no tenés una táctica clara y herramientas modernas para ganar, te pasan por encima. Necesitamos esa modernización ya mismo para que el trabajador se sienta valorado. ¿Acaso no es hora de que la municipalidad deje de dar vueltas y ponga los recursos donde realmente duelen, en la comodidad y seguridad del que viaja todos los días?
1: Mira, hay un punto fundamental que a veces se nos escapa en esta discusión, y es la seguridad vial del pasajero como factor de dignidad humana. No podemos hablar solo de tiempos de viaje, cuando el estado de las unidades y la falta de señalización clara en los paraderos ponen en riesgo la integridad física de cada persona que sube a ese colectivo. Una ciudad moderna tiene que garantizar que el transporte sea un espacio seguro, donde la infraestructura urbana como semáforos inteligentes y una iluminación adecuada en las zonas críticas protejan al ciudadano durante toda su trayectoria por la capital.
0: Exacto, Carlos. Pero hay algo que no podemos ignorar, y es que esa seguridad del pasajero empieza por la misma infraestructura de las paradas, que hoy son un peligro para cualquiera. No puedes pedirle a alguien que espere en una esquina oscura y sin señalización mientras el colectivo pasa como una bala. Eso es exponer a la gente al riesgo de robos o accidentes graves. ¡Dale! Si queremos dignidad, necesitamos que cada parada sea un punto iluminado y seguro, porque no podemos exigirle a la gente que se arriesgue para poder llegar a su trabajo. ¿De qué sirve tener un colectivo moderno si el ciudadano tiene que exponer su vida en una esquina mal iluminada solo por llegar a su casa?
1: Mira, la cuestión es que si no hay un rediseño del trazado de las rutas para evitar que el transporte público compita por el mismo espacio físico con los vehículos particulares en horas pico, vamos a seguir estancados en este círculo vicioso. El sistema actual sobrecarga las arterias principales porque no existen corredores exclusivos que garanticen una velocidad constante, lo que termina degradando la vida útil de las unidades y aumentando los costos operativos para las empresas transportistas. Es fundamental que el municipio implemente un modelo de gestión donde la prioridad sea el flujo masivo de personas en calles específicas, permitiendo que el transporte público funcione como una verdadera arteria vital, y no como un vehículo más atrapado en el caos del tráfico urbano.
0: Pero escúchame bien, Carlos, porque ese punto de los corredores exclusivos es la jugada maestra que nos falta. Si el colectivo tiene que andar peleando espacio con cada auto particular y moto en hora pico, estamos perdiendo tiempo y dinero que no tenemos. Es como jugar un partido sin tener tu propio campo de juego. Necesitamos que esas arterias principales sean exclusivas para el transporte masivo, porque el ciudadano que trabaja no puede perder 2 horas diarias atrapado en un embotellamiento, mientras las unidades se arruinan por el frenado constante. Si implementamos corredores reales, garantizamos que la gente llegue a tiempo y que el sistema sea eficiente como una máquina bien aceitada. Es hora de que los colectivos sean la prioridad absoluta y no uno más entre la multitud. Seguimos con música. 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

0: Buenas noches. Qué calorcito que está pegando fuerte hoy en nuestra capital. Mira que los termómetros marcaron 34 grados esta tarde, con una humedad que te deja pegado al piso, algo mucho más pesado que el clima de ayer cuando estábamos más frescos. El viento sopla del noreste a unos 15 kilómetros por hora. Y el índice UV estuvo altísimo durante todo el día. Así que si saliste sin protección, seguro ya sentís la piel irritada. Mañana se viene un frente frío que va a bajar la temperatura a unos 26 grados, así que prepárate porque el cambio va a ser brusco. ¿Qué? Olvídate de las camperas hoy, pero mañana tené a mano una remera de manga larga si vas a andar por la calle hasta tarde. ¿Vas a aprovechar este calorcito para ir a la plaza o vas a quedarte encerrado con el aire acondicionado a full?
1: Ese golpe de calor del mediodía no es solo una cuestión de temperatura, sino un desafío real para la salud de los más vulnerables y los trabajadores que están a la intemperie bajo ese sol fuerte. El aumento en el índice UV obliga a repensar nuestras rutinas urbanas, porque la exposición prolongada sin protección genera daños celulares que pasan factura a largo plazo. Es fundamental que las autoridades refuercen los puntos de hidratación en las zonas comerciales y parques principales para mitigar el impacto del calor extremo en nuestra gente. Mañana, con ese descenso repentino hacia los 26 grados, el cuerpo va a necesitar un ajuste importante ante el cambio brusco de presión atmosférica que suele traer este frente frío. Cuéntame.
0: Escúchame bien, Carlos, porque eso que decís de los trabajadores es la pura verdad, y nos toca a nosotros dar la cara por ellos. No podemos quedarnos solo en el análisis técnico, cuando hay gente en el mercado o repartidores en moto sufriendo bajo ese sol que quema como una brasa. El Estado tiene que meterle mano ya mismo a las zonas de sombra y a los puestos de agua, porque no es un lujo, es un derecho básico para cualquiera que trabaje afuera. Dale, que la gente no puede seguir aguantando este clima extremo sin una infraestructura que los proteja en cada esquina.
1: Mira, lo que planteas es fundamental, porque la falta de infraestructura urbana no solo afecta a los trabajadores, sino que sobrecarga el sistema público de salud cuando las emergencias por deshidratación o insolación se disparan en los hospitales de la capital. Necesitamos urbanismo táctico urgente, donde cada avenida principal cuente con vegetación densa y estructuras permanentes que reduzcan la temperatura del asfalto, algo que ya se ve en ciudades que gestionan mejor el microclima urbano. Es una cuestión de dignidad humana para el repartidor o el vendedor ambulante. Si no adaptamos nuestra ciudad a estas condiciones climáticas extremas, estamos condenando a los más humildes a un riesgo innecesario por falta de voluntad política en la planificación urbana.
0: Eso mismo es, Carlos. Y además del urbanismo que mencionas, tenemos que hablarle a los transportistas y dueños de flotas porque ellos también son parte de esta cadena que falla. Esos choferes de colectivo están ahí, metidos en una cabina que muchas veces no tiene un aire acondicionado que funcione bien o que esté bien mantenido, por falta de inversión técnica. Escúchame. Si el sistema de transporte público no se moderniza para proteger a los que manejan todo el día, la gente va a seguir sufriendo en cada parada bajo ese solazo que no perdona. No podemos pedirle a un chofer que sea un héroe mientras nosotros nos quejamos del calor en el asiento de atrás. Necesitamos soluciones reales en la infraestructura de transporte ya mismo.
1: Mira, ¿sabe qué? Hay un factor crítico que a veces pasamos por alto y es la fatiga cognitiva del chofer frente al volante bajo estas temperaturas extremas. El calor no solo deshidrata el cuerpo, sino que degrada la capacidad de concentración y los reflejos, lo que eleva drásticamente el riesgo de accidentes viales en nuestras rutas y avenidas principales. No es solo una cuestión de confort para el trabajador, es una medida de seguridad vial indispensable, porque un conductor agotado por el calor extremo es un peligro para todos los pasajeros y peatones. Si no invertimos en sistemas de refrigeración eficientes y mantenimiento preventivo en las flotas de transporte público, estamos ignorando un factor de riesgo que afecta directamente la seguridad colectiva en nuestras calles.
0: Eso es exactamente. Y escúchame bien, Carlos, porque esto no es solo por el chofer. es por la seguridad de toda la familia, que va adentro del colectivo o en el micro. Si un conductor está sufriendo un golpe de calor o está mareado por las altas temperaturas, cualquier maniobra brusca puede terminar en una tragedia en medio del tráfico pesado de la capital. Oh, ¡dale! No podemos tratar esto como un tema menor de comodidad. Es una cuestión de vida o muerte que tiene que ver con la responsabilidad civil de las empresas de transporte. Tenemos que exigir que las inspecciones técnicas no sean solo para ver si los frenos funcionan, sino que incluyan obligatoriamente el estado del sistema de climatización como requisito legal para circular en estas condiciones extremas. Punto pu, punto ho, cora, on.
1: Exacto, porque ponerle una norma legal a la climatización no es un capricho técnico, sino una obligación ética para proteger la vida de todos los que circulan por Asunción. Si las empresas de transporte cumplen con estas normativas de seguridad, y el Estado fiscaliza con rigor, logramos que el trabajo digno y la seguridad vial dejen de ser ideales y se conviertan en una realidad palpable para cada pasajero. Es momento de que las autoridades entiendan que un sistema de refrigeración funcional es, en esencia, una herramienta de prevención de desastres en nuestras calles. Por ahora nos quedamos con esta reflexión tan importante. Seguimos con la programación.
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0: Buenas noches a toda nuestra gente que nos sintoniza desde cada rincón de nuestra querida capital. El transporte público en Asunción hoy es una herida abierta porque el sistema actual sobrecarga las calles y deja a miles de trabajadores en la incertidumbre de si llegarán a tiempo o no a sus hogares. Necesitamos dejar de parchar lo viejo y pasar a un modelo de integración real donde los buses tengan rutas fijas, frecuencias garantizadas y, sobre todo, una infraestructura que respete la dignidad del pasajero que se levanta temprano. Es urgente que el municipio invierta en una flota moderna con aire acondicionado y tecnología de seguimiento en tiempo real para que el ciudadano deje de depender de la suerte en cada parada.
1: Escúchame, Carlos. Lo que decís es la pura verdad porque el vecino que se levanta a las 4 de la mañana para ir a trabajar no puede seguir sufriendo ese calvario en los colectivos que parecen una selva de hierro. No podemos seguir aceptando que la gente se quede parada bajo el sol o la lluvia esperando un bus que nunca llega, mientras el tráfico en la circunvalación es un caos total. ¡Eso es! Necesitamos que la municipalidad deje de dar vueltas y ponga los puntos sobre las íes con una red de transporte que funcione como relojito, igual que cuando uno ve a un equipo bien organizado en la cancha. El ciudadano ya no aguanta más la improvisación. Queremos dignidad. Queremos rutas claras y esa tecnología que nos permita saber dónde está el bus desde el celular para no perder tiempo valioso en las esquinas. ¿Hasta cuándo vamos a permitir que el transporte sea una lotería diaria para los trabajadores de nuestra ciudad?
0: Mira, hay un punto fundamental que no podemos ignorar: la falta de una autoridad única y centralizada que coordine las líneas de transporte está fragmentando el servicio en nuestra capital. El problema no es solo la antigüedad de los motores o la falta de aire acondicionado, sino que cada empresa opera como una isla sin comunicación con las demás, lo que genera esos cuellos de botella insoportables en avenidas clave, como la Mariscal o la Costanera. Si logramos un sistema integrado donde el boleto sea único y las frecuencias se sincronicen mediante un centro de control real, le devolveríamos horas de vida a cada trabajador paraguayo que hoy pierde su tiempo en el caos del tránsito.
1: Exacto, Carlos. Ese desorden de las líneas que corren por la Mariscal es un dolor de cabeza, porque hoy el pasajero tiene que estar adivinando qué bus le sirve y cuál no, perdiendo tiempo valioso en el camino. Tonto, tan tonta. Tenemos que implementar ese boleto único ya mismo, como se hace en otras capitales grandes, para que la gente pueda saltar de una unidad a otra sin tener que pelear con el cobrador o esperar una eternidad entre transbordos. Si logramos esa integración real y un centro de control que ordene las frecuencias, vamos a desahogar las avenidas principales y le daremos un respiro a la ciudad. ¡Dale! Es hora de dejar de tratar cada línea como un negocio aislado y empezar a pensar en el ciudadano como una prioridad, porque hoy el que trabaja se está desgastando más de la cuenta en este caos sin sentido.
0: Mira, hay algo que nos olvidamos de mencionar y es fundamental. La infraestructura urbana tiene que caminar de la mano con el transporte para que esto funcione de verdad. No sirve de nada tener buses modernos si las paradas siguen siendo improvisadas o no tienen una señalización clara que oriente al pasajero en las intersecciones críticas. Necesitamos que el municipio defina zonas de carga y descarga exclusivas, porque cuando un colectivo se detiene en cualquier lugar para subir gente, bloquea el flujo de los demás vehículos y genera ese efecto dominó que termina colapsando la circunvalación. Si logramos que cada parada sea un punto estratégico con información clara sobre las rutas disponibles, le quitamos esa carga mental al ciudadano que hoy tiene que estar descifrando el mapa en medio del ruido y el humo.
1: Eso mismo es. Escúchame bien, porque lo que decís de las paradas improvisadas es la clave del desorden. Hoy el pasajero se siente perdido y los conductores se estresan tratando de esquivar autos estacionados en lugares prohibidos. Necesitamos una señalización agresiva y clara. No un cartelito chiquito que nadie ve, sino marcas en el suelo y puestos bien definidos para que la gente no se amontone en las esquinas bloqueando el paso. ¡Dale! ¿Ya? Si el municipio no pone orden en las zonas de carga con multas reales a los que estacionan mal, ninguna modernización de bus va a solucionar el embotellamiento en la circunvalación. Grace una siena por gracia la hora de un nuevo entorno se rompió. Es hora de que las reglas se cumplan para que el flujo sea fluido como una jugada perfecta en la cancha.
0: Mira, ¿sabe qué? Hay un factor que es la columna vertebral de todo este asunto y que a veces se nos escapa, el factor humano del conductor y la formación técnica necesaria para operar este sistema. No podemos hablar de fluidez si el chofer no tiene una capacitación sólida en manejo defensivo y conocimiento de rutas óptimas, porque un error de cálculo en un cruce crítico puede paralizar 3 cuadras en segundos. Necesitamos que estos conductores dejen de ser solo operarios y pasen a ser gestores del tránsito, entendiendo que su rol es vital para la seguridad vial de cada familia que sube al bus. Si invertimos en formación técnica y humana, reducimos los incidentes viales que hoy son la principal causa de esos tapones inesperados en nuestras arterias principales.
1: Exacto, Carlos. Lo que decís es fundamental porque un chofer mal capacitado es una bomba de tiempo en el medio del tráfico pesado de nuestra ciudad. No podemos permitir que por falta de formación técnica y manejo defensivo, la seguridad de las familias que van al trabajo o al colegio esté en riesgo cada vez que hay un cruce complicado. ¡Dale! Si profesionalizamos a los conductores y les damos herramientas reales para gestionar el tránsito, vamos a bajar esos niveles de estrés y evitar que una maniobra mal ejecutada nos bloquee media avenida durante horas. Eso es todo por ahora. Nos vemos en la próxima. 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

0: Buenas noches, Paraguay. Escúchame bien porque lo que vamos a hablar hoy te toca el bolsillo y el día a día de cada uno de nosotros en la calle. La inteligencia artificial ya no es un cuento de ciencia ficción. Está acá metida en los celulares de todo el mundo, desde el que usa WhatsApp para vender productos hasta las empresas grandes que están usando algoritmos para mejorar sus servicios. Mira que esto no es solo una moda. Aplicaciones como ChatGPT o herramientas de automatización están cambiando cómo los emprendedores locales gestionan sus ventas y atención al cliente en nuestras ciudades. El tema es si estamos listos para que estas máquinas tomen decisiones importantes o si vamos a dejar que la tecnología nos pase por encima sin estar preparados. ¿Estamos realmente listos para que un algoritmo decida qué productos vemos o qué servicios recibimos en nuestra propia comunidad?
1: Mira, el verdadero desafío no es la máquina en sí, sino la pérdida de esa chispa humana que nos identifica como paraguayos cuando un comerciante te atiende con una sonrisa y conoce tus gustos. Si dejamos que un algoritmo decida todo por nosotros, corremos el riesgo de estandarizar nuestra cultura y convertir nuestras pequeñas transacciones en simples datos fríos, sin identidad. Es fundamental que las empresas locales usen la tecnología como una herramienta para ganar eficiencia, pero que nunca permitan que el código reemplace la empatía y el criterio ético en el trato con el vecino. Tenemos que ser inteligentes y usar estas herramientas para potenciar nuestro trabajo, no para delegar nuestra responsabilidad humana a un software que no entiende lo que es nuestra realidad social.
0: Escúchame bien porque acá hay un punto clave que no podemos ignorar. El riesgo real no es solo perder la sonrisa del comerciante, sino que los jóvenes emprendedores de nuestros barrios queden fuera del juego porque no tienen acceso a estas herramientas para competir con las grandes empresas. Si una vendedora en el mercado usa una aplicación para organizar sus inventarios y responder rápido por WhatsApp mientras otra se queda rezagada con el cuaderno, la tecnología es la que va a decidir quién sobrevive en el mercado. ¡Dale! No podemos quedarnos con el miedo de que la máquina nos quite lo humano. Si nosotros no aprendemos a dominarla para ganar terreno frente a las corporaciones que ya están usando algoritmos para inundar nuestras redes sociales. ¿Crees que los negocios locales mueran porque no se atrevieron a usar la tecnología como un escudo para defender nuestra identidad?
1: Tenés razón en que la brecha digital puede condenar a los pequeños productores si no hay un esfuerzo real por democratizar el acceso a estas herramientas de vanguardia. El peligro es que las grandes corporaciones monopolicen el algoritmo, haciendo que solo quienes tengan capital puedan personalizar masivamente sus ofertas y desplazar al comerciante que depende del boca a boca tradicional. Necesitamos políticas que capaciten al emprendedor paraguayo en el uso de automatizaciones básicas para que la tecnología sea un multiplicador de su capacidad operativa y no una barrera infranqueable contra los gigantes. Si logramos que el pequeño negocio use la inteligencia artificial para optimizar sus tiempos, esa herramienta se convierte en un escudo que protege nuestra economía local frente a la homogeneización del mercado global.
0: Pero escúchame bien, que acá hay un punto fundamental. No podemos quedarnos solo en la capacitación técnica, porque el problema real es la soberanía de nuestros datos y cómo las plataformas globales deciden qué es lo que debe ser tendencia en nuestras calles. Si un pequeño productor depende totalmente de una herramienta extranjera para llegar a su cliente, está entregando el control de su negocio a un algoritmo que no entiende nuestra cultura ni nuestras prioridades locales. ¡Dale! Tenemos que pensar si estamos creando una dependencia peligrosa, donde la identidad del producto paraguayo termine siendo moldeada por lo que una máquina en otro continente decide que es eficiente. ¿Estamos dispuestos a que la tecnología sea el motor de nuestro crecimiento, o vamos a terminar siendo simples piezas de un rompecabezas diseñado por otros?
1: Mira, la cuestión de la soberanía digital es un nudo gordiano para nuestra economía, porque si no desarrollamos plataformas propias o modelos híbridos que respeten nuestras particularidades, terminaremos siendo simples inquilinos de una infraestructura ajena. Ya que respeten nuestras particularidades, terminaremos siendo simples inquilinos de una infraestructura. No se trata solo de quién maneja el algoritmo, sino de qué valores están programados en él, Un software diseñado en Silicon Valley no tiene por qué entender la importancia del buen trato o la logística específica de nuestras zonas rurales. Necesitamos que nuestras cámaras de comercio y asociaciones locales empiecen a exigir soluciones tecnológicas que se adapten a nuestra realidad geográfica y cultural, evitando que el algoritmo priorice solo lo que es masivo y genérico. Si no tomamos esa iniciativa ahora, vamos a terminar con una economía donde los productos paraguayos sean apenas una etiqueta en un sistema de distribución global que no tiene alma ni conexión con nuestra tierra.
0: Escúchame bien, porque esto es lo que me preocupa a mí. Si nos quedamos esperando a que las cámaras de comercio o los gobiernos se pongan las pilas para crear algo propio, vamos a perder tiempo valioso mientras el mercado se nos escapa entre las manos. ¡Dale! La verdadera batalla está en la creatividad del emprendedor paraguayo para hackear estas herramientas globales y adaptarlas a nuestra realidad, como si fuera un jugador que conoce bien la cancha antes de entrar a jugar. No podemos esperar a tener una plataforma perfecta hecha en Paraguay para empezar a usar lo que hay hoy. Tenemos que aprender a domar esas máquinas para que hablen nuestro idioma, que defiendan nuestra cultura del buen trato y no se limiten solo a vender productos genéricos. ¿Realmente vamos a sentarnos a esperar una solución mágica externa o vamos a dar el paso ahora para que el pequeño productor sea el dueño de su propio destino en la red?
1: Esa es la clave, porque al final del día lo que importa es que el emprendedor no sea un espectador pasivo de su propia historia tecnológica. La resiliencia está en esa capacidad de tomar las herramientas disponibles y moldarlas con nuestra identidad, asegurando que el valor agregado sea siempre nuestro esfuerzo y nuestra cultura. Es una carrera contra el tiempo donde la autonomía digital debe ser nuestra prioridad para que nadie decida por nosotros qué es lo que vale en nuestras calles. Vamos a darle un respiro a este tema tan fuerte por ahora. Nos vemos en la próxima.
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0: Buenas noches, familia de Asunción. Estamos en sintonía de Opinión Ciudadana para hablar de algo que nos toca la fibra todos los días al salir de casa: el estado crítico del transporte público en nuestra capital. No podemos seguir ignorando que la falta de unidades con aire acondicionado y la precariedad de las frecuencias en las líneas principales afectan directamente la calidad de vida del trabajador que cruza la ciudad bajo este calor que no perdona. Necesitamos una reestructuración profunda que no solo pase por comprar más buses, sino por implementar un sistema de gestión inteligente que nos permita reducir los tiempos de espera en las paradas principales, como la de la terminal o el centro comercial. Mira, es urgente que se prioricen carriles exclusivos para el transporte masivo, porque mientras dependamos del flujo compartido con los vehículos particulares, el ciudadano común seguirá perdiendo horas valiosas de su vida en un tráfico que no da más.
1: Escúchame bien, Carlos, porque esto ya no es solo un tema de comodidad. Es una cuestión de dignidad para el que se levanta a las 4 de la mañana. La gente en los paraderos del centro está harta de esperar 40 minutos bajo ese sol que te quema la piel mientras el bus pasa lleno hasta el techo. No podemos seguir permitiendo que el trabajador paraguayo sea tratado como un segundo plato, con buses viejos que parecen cajas de metal, sin ventilación. ¡Dale! Necesitamos una inversión real en infraestructura urbana ahora mismo, porque si no habilitamos carriles exclusivos y frecuencias reales, la ciudad se va a terminar colapsando por completo. ¿Hasta cuándo vamos a seguir permitiendo que el ciudadano común pierda su tiempo y su salud en estas condiciones tan precarias?
0: Mira, la cuestión es que si no metemos mano en la logística de las rutas ahora mismo, la ciudad va a colapsar bajo su propio peso. Tenemos que analizar el impacto del costo de oportunidad para el trabajador. Cada hora perdida en un paradero congestionado es tiempo que le robamos a su familia y a su descanso productivo. No basta con renovar la flota si no hay una planificación urbana que priorice al colectivo sobre el vehículo particular en las avenidas principales. El ordenamiento vial debe ser una política de Estado, porque mientras el transporte público se ha visto como un servicio secundario, Asunción seguirá siendo una ciudad difícil para vivir y trabajar.
1: Eso es exactamente lo que quiero decir. El problema es que hoy el transporte público es un castigo para los que no tienen auto, y eso nos está matando la productividad de toda la ciudad. Si nosotros, como ciudadanos, no exigimos que se sancione a los autos particulares que bloquean las vías principales solo porque les da la gana, el colectivo va a seguir siendo una víctima del tráfico. ¡Dale! Hay que implementar un sistema de multas severas y cámaras de control en cada intersección para que el bus sea la prioridad absoluta sobre el carro privado. No es hora de que el municipio deje de poner parches y decida si quiere una ciudad moderna o seguir permitiendo este caos que nos quita horas de vida a todos.
0: Mira, ¿sabe qué? El punto clave aquí es la integración tarifaria y geográfica que todavía nos falta como ciudad moderna. No sirve de nada tener un bus más rápido si el pasajero tiene que pagar 3 pasajes distintos para cruzar 3 barrios diferentes o si las rutas no se conectan con lógica urbana. Necesitamos una red radial donde el ciudadano pueda transbordar sin penalidad económica, porque eso es lo que realmente incentiva a la gente a dejar el auto en casa y confiar en el sistema. Si logramos que un solo boleto cubra varias líneas integradas, bajamos la presión sobre las vías principales y le devolvemos al trabajador esa autonomía de movimiento que hoy le falta por completo.
1: Escúchame bien, porque esto es fundamental. La integración no sirve de nada si no hay infraestructura física que soporte ese movimiento, como estaciones de transbordo dignas y seguras, donde la gente pueda saltar de un bus a otro, sin estar bajo el sol o en el barro. Tenemos que dejar de pensar en rutas aisladas y empezar a planificar corredores urbanos que conecten los barrios periféricos con el centro de forma directa, sin vueltas ni rodeos innecesarios. Si no simplificamos la geografía del viaje para el ciudadano, por más que el boleto sea barato, la gente va a seguir prefiriendo el caos del auto propio solo para ahorrar tiempo de traslado. ¡Dale! ¿De qué sirve un sistema integrado si el pasajero tiene que caminar 3 cuadras bajo el sol para encontrar el siguiente bus?
0: Mira, Hay un punto que no podemos dejar fuera, y es la tecnología aplicada a la gestión, en tiempo real, del flujo de pasajeros. Si implementamos sistemas de geolocalización en cada unidad para que el usuario sepa exactamente en cuántos minutos llega el próximo bus desde su celular, eliminamos esa incertidumbre angustiante que genera ansiedad en el ciudadano. No podemos seguir dependiendo de una frecuencia teórica si la realidad del tráfico es variable. Necesitamos datos reales y en vivo para ajustar la frecuencia de las unidades según la demanda de cada hora del día. Esto no solo mejora la experiencia del usuario, sino que permite a los operadores optimizar el combustible y reducir el tiempo de espera en paradas innecesarias, haciendo que todo el sistema sea mucho más eficiente económicamente.
1: Esa es la clave, Carlos. El que maneja un bus no puede estar adivinando si el próximo pasajero va a llegar o si la frecuencia está cumpliendo. Necesita datos reales para no perder tiempo valioso en la calle. Si le damos herramientas tecnológicas a los choferes y al usuario, sacamos ese estrés de encima y hacemos que el sistema funcione como un reloj suizo. Eso es lo que necesitamos para que nuestra gente deje de sufrir tanto cada vez que sale a trabajar. Vamos con un poco de música. Nos vemos en la próxima. Puntoco. 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

0: Buenas noches, Paraguay. Escúchame bien, porque lo que te voy a contar hoy es el futuro que ya estamos viviendo en cada rincón de nuestra tierra. La inteligencia artificial ya no es un cuento de ciencia ficción, ni algo que solo usan los genios en Silicon Valley, porque está metida en nuestros bolsillos cuando usamos aplicaciones para pedir comida o cuando los bancos automatizan sus servicios al cliente. Mira bien cómo las empresas locales están empezando a usar estas herramientas para mejorar la atención. Y aunque algunos tengan miedo, la realidad es que esto va a transformar cómo trabajamos desde el comercio hasta la producción agrícola. ¡Dale! Hay que entender que esto no viene a quitarnos el trabajo, sino a darnos herramientas para ser más rápidos, como un buen pase en la cancha, pero necesitamos que nuestra gente esté preparada para no quedarse atrás. ¿Estamos listos nosotros para dominar esta tecnología o nos vamos a quedar mirando cómo otros países avanzan a paso firme mientras nosotros dudamos?
1: Esa transformación tecnológica es un desafío real para nuestras empresas locales, porque no se trata solo de tener la herramienta, sino de saber aplicarla con criterio humano. El impacto en el sector agroindustrial, por ejemplo, permite ahora optimizar el uso de insumos y predecir rendimientos con una precisión que antes era impensable para el pequeño productor. Tenemos que entender que la IA es un multiplicador de capacidades. Si un comerciante usa algoritmos para gestionar su stock, puede dedicar más tiempo a atender a la gente cara a cara en el mostrador. La verdadera urgencia hoy no es el miedo al reemplazo, sino la capacitación técnica de nuestra mano de obra para que no seamos simples espectadores del progreso ajeno.
0: Eso es. Pero escúchame bien, porque hay un punto clave que no podemos ignorar: la soberanía de nuestros datos. Si las empresas paraguayas se suben a este carro sin entender cómo funcionan estos algoritmos, vamos a terminar entregando toda nuestra información estratégica en manos de plataformas extranjeras sin dar un paso atrás. No podemos ser solo consumidores pasivos. Necesitamos que los jóvenes ingenieros y estudiantes locales lideren la creación de soluciones propias para nuestras necesidades específicas en el interior del país. Si no impulsamos talento local para desarrollar estas herramientas, vamos a seguir dependiendo de lo que otros decidan configurarnos. ¿Queremos ser protagonistas de nuestra propia historia tecnológica o conformarnos con usar aplicaciones diseñadas por otros para resolver nuestros problemas?
1: Mira, lo que planteas sobre la soberanía es el punto neurálgico para nuestra autonomía como nación. Si no desarrollamos infraestructura propia y bases de datos locales, nos condenamos a ser un mercado cautivo, donde las decisiones estratégicas las toma una oficina en otro continente. Necesitamos que nuestras universidades e institutos técnicos se enfoquen en crear modelos de lenguaje o sistemas de análisis que entiendan nuestro contexto rural y urbano específico. El verdadero patriotismo tecnológico hoy pasa por fomentar el software nacional, permitiendo que un productor en el Chaco use herramientas diseñadas para nuestra realidad climática y logística, no adaptaciones genéricas de afuera.
0: Exacto, Carlos. Pero escúchame bien. Porque para que ese productor del Chaco o la comerciante de barrio tengan herramientas propias, necesitamos romper esa barrera de la formación académica tradicional, que a veces es muy lenta y te deja fuera de juego. No podemos esperar años a que el sistema cambie. Tenemos que empoderar ahora mismo a los emprendedores con capacitaciones rápidas y prácticas en el campo. Porque si no, la brecha entre el que sabe usar estas herramientas y el que no las conoce se va a hacer gigante. La tecnología tiene que ser un puente para que el pequeño productor llegue más lejos, no una muralla que lo deje fuera de la competencia, por falta de conocimiento técnico básico. ¿Estamos dispuestos a invertir en formación técnica real para nuestra gente, o vamos a dejar que el avance tecnológico sea la excusa perfecta para que los grandes monopolios nos terminen devorando el mercado?
1: Mira, lo que decís es fundamental, porque la brecha digital no es solo técnica, sino que se traduce directamente en desigualdad económica para el pequeño productor. Si no democratizamos el acceso a estas herramientas mediante programas de formación intensiva y accesible, estamos dejando que las grandes corporaciones monopolicen la eficiencia productiva, mientras el pequeño comerciante se queda estancado en métodos obsoletos. La verdadera inclusión pasa por crear cooperativas tecnológicas donde varios productores puedan compartir infraestructura y conocimientos técnicos para competir en igualdad de condiciones. Tenemos que pasar de una mentalidad de supervivencia a una de escala, donde la tecnología sea el motor que permita al paraguayo de campo integrar sus productos directamente en cadenas de valor globales sin intermediarios que se queden con la mayor parte del margen.
0: Dale, Carlos. Pero escúchame bien, porque lo que mencionas de las cooperativas es la clave para que esto no se quede solo en un sueño bonito. Si logramos que el productor del Chaco o el pequeño comerciante de nuestra zona puedan agruparse y compartir herramientas digitales, estamos hablando de una verdadera resistencia contra los intermediarios que hoy les exprimen hasta el último guaraní antes de que el producto llegue a la ciudad. Tenemos que pensar en redes locales donde la tecnología sea el escudo para proteger nuestro trabajo, y no solo una herramienta más de venta. Hay que crear comunidades tecnológicas reales que funcionen como un club deportivo, donde todos se apoyan para subir de nivel. Si logramos esa unión, el productor paraguayo deja de ser un simple eslabón en la cadena y pasa a ser el dueño de su propio negocio con herramientas que hablen su idioma y entiendan nuestra realidad. ¿Estamos listos para organizar al campo y a los barrios bajo esta bandera tecnológica? ¿O vamos a seguir dejando que otros decidan cuánto vale nuestro esfuerzo?
1: Esa es la pregunta que nos queda dando vueltas, porque la organización del campo y los barrios bajo esta bandera tecnológica no es solo una meta técnica, sino un acto de soberanía para proteger el esfuerzo del paraguayo frente a las presiones externas. Si logramos que nuestras comunidades se agrupen y utilicen herramientas propias, estamos blindando nuestra economía local y permitiendo que el pequeño productor sea el verdadero dueño de su progreso. Es hora de pasar de la teoría a la acción concreta, en cada rincón de nuestro país, para que nadie más decida cuánto vale nuestro trabajo. Por ahora nos quedamos con esa reflexión bien fuerte para nuestra gente. Seguimos con música.
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0: Buenas noches, familia de nuestra querida Asunción. Tenemos que hablar seriamente sobre el estado del transporte público porque el caos en las calles ya no es solo un problema de tránsito, sino una barrera real para la calidad de vida de cada trabajador que sale de su casa a las 6 de la mañana. El sistema actual muestra fallas críticas en la frecuencia de las líneas y en la infraestructura vial, lo que genera pérdidas económicas directas por tiempo perdido y riesgos constantes de seguridad para los pasajeros. Necesitamos pasar de un modelo reactivo a una planificación urbana que priorice carriles exclusivos y una flota moderna que sea digna de nuestra capital. Es hora de que analicemos cómo las deficiencias en la conectividad afectan directamente el bolsillo y el bienestar de nuestras familias paraguayas.
1: Escúchame bien, Carlos, porque esto es una realidad que golpea fuerte a la gente que se levanta antes que el sol. Lo que mencionas del tiempo perdido es un insulto al trabajador que aguanta 3 colectivos en el calor de mediodía o bajo la lluvia en las paradas sin techo. No podemos seguir permitiendo que el ciudadano común sea castigado por una infraestructura que parece detenida en el siglo pasado mientras los autos particulares pasan como si nada. Es una falta de respeto. Necesitamos corredores exclusivos ya mismo, porque mientras no sepamos separar el transporte masivo del tráfico pesado, las familias van a seguir perdiendo horas valiosas que podrían pasar con sus hijos o descansando. ¿Hasta cuándo vamos a esperar que la ciudad se mueva como un motor fundido por pura falta de voluntad política?
0: Mira, la cuestión no es solo que las calles estén colapsadas, sino que la falta de un sistema integrado de transbordos hace que el usuario termine gastando el doble en pasajes para cubrir trayectos básicos. Si implementamos una red de transporte donde los buses se sincronicen con estaciones de transferencia claras, reducimos drásticamente la fatiga física del trabajador y optimizamos el flujo de personas en las horas pico. Hay que entender que cada minuto que un ciudadano pasa atrapado en un embotellamiento es tiempo que le robamos a su descanso o a su vida familiar, impactando directamente en su salud mental y productividad diaria. La modernización debe incluir también la digitalización de rutas para que el pasajero sepa exactamente dónde está el próximo bus, eliminando esa incertidumbre angustiante que genera tanta frustración en nuestras paradas.
1: Eso es. Y escúchame bien lo que te voy a decir, porque la gente en la calle ya no aguanta más este jueguito del azar con el horario de los buses. No es solo el tiempo perdido, es la dignidad del trabajador que tiene que andar adivinando si el bus va a pasar o si se va a quedar esperando una hora bajo el solazo. Necesitamos que las paradas tengan información en tiempo real, porque no podemos seguir tratando al ciudadano como si fuera un número más en una fila infinita. Si no metemos tecnología y orden ahora mismo, vamos a seguir teniendo gente estresada y agotada antes de llegar ni siquiera a su lugar de trabajo. ¿Hasta cuándo vamos a permitir que la falta de planificación nos robe la paz mental todos los días?
0: Mira, hay un punto fundamental que no podemos dejar pasar, y es la falta de una política de multimodalidad que conecte el transporte urbano con las zonas periféricas donde viven muchísimas familias paraguayas. No basta con mejorar los buses dentro del casco urbano, si el trabajador tiene que caminar kilómetros o depender de vehículos informales para llegar a la terminal principal, lo cual fragmenta la experiencia del usuario y genera un desgaste físico innecesario. Necesitamos una integración real donde el sistema sea una sola red continua, porque cuando un ciudadano tiene que saltar entre diferentes tipos de transporte, sin una conexión lógica, el costo de oportunidad en su tiempo personal es altísimo. La meta debe ser simplificarle la vida al vecino, para que el trayecto no sea una odisea de obstáculos, sino un flujo fluido y digno que respete su derecho a llegar a casa con energía para compartir con los suyos.
1: Dale, Carlos. Tocaste la fibra más sensible. Lo que decís de las periferias es clave, porque hoy el que vive lejos sufre una doble condena. Primero el camino largo y después el laberinto de transbordos que parece un circuito de obstáculos. Pun. Es indignante que el vecino de los barrios alejados tenga que pelear con el sistema solo para llegar al centro, terminando agotado antes de empezar su jornada laboral. Eso es una injusticia social gigante. Necesitamos que la autoridad deje de pensar en el transporte como algo aislado y empiece a verlo como un derecho básico que debe conectar cada rincón del mapa, sin que el trabajador tenga que perder su salud física, en el intento Ponto, Pausi, Carinri. Joven un desentín. ¿Acaso no es hora de que las políticas públicas prioricen al que produce, al que se mueve por necesidad y no por capricho?
0: Mira, otra capa fundamental que tenemos que analizar es la infraestructura física de las paradas y las vías principales como motores de seguridad vial y urbana. No podemos hablar de movilidad eficiente si el pasajero tiene que esperar en esquinas sin protección o en zonas donde el flujo de vehículos no está segregado adecuadamente del peatón. Si invertimos en estaciones de transferencia con arquitectura funcional, no solo mejoramos la experiencia del usuario, sino que reducimos los puntos críticos de accidentes y mejoramos la fluidez del tránsito vehicular al evitar paradas improvisadas que bloquean las avenidas. Es una cuestión de ordenamiento urbano integral, donde el espacio público debe ser diseñado para que la convivencia entre el peatón, el ciclista y el conductor sea segura y predecible para todos.
1: Exactamente, Carlos. Escúchame bien, porque eso que decís es lo que separa a una ciudad moderna de un caos que nos está matando poco a poco. No podemos seguir permitiendo que el vecino se exponga al peligro de las paradas improvisadas o de las esquinas sin protección. Eso es ponerle la vida en riesgo por pura falta de planificación. Si no ordenamos el espacio público y creamos estaciones seguras donde el peatón esté protegido del flujo de los vehículos, estamos fallando como sociedad. Punto. Necesitamos infraestructura que sea digna para todos, porque una ciudad que se mueve con orden es una ciudad que progresa y respeta la vida de su gente. Eso es todo por ahora. 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
1: Buenas noches, familia de Radio Arasunción. Este caso del odontólogo víctima de robo nos pone frente a una realidad cruda, donde la inseguridad urbana golpea directamente al profesional que dedica su vida a la salud pública y privada. No es solo un hecho policial aislado, es el síntoma de una crisis en la seguridad ciudadana que las autoridades, desde el Ministerio del Interior hasta las comisarías locales, no han logrado contener con políticas preventivas efectivas. Cuando un profesional pierde sus herramientas de trabajo, lo que se pierde es la capacidad de brindar servicios a nuestra gente, afectando directamente la economía familiar y la estabilidad laboral en nuestras ciudades. Es preocupante ver cómo la falta de patrullaje constante en zonas comerciales deja a los trabajadores vulnerables ante bandas organizadas que operan con impunidad. Necesitamos medidas concretas de vigilancia y no solo palabras vacías de los legisladores en el Congreso, porque para el ciudadano común esto significa vivir con miedo al salir a trabajar o a buscar sustento diario.
2: Escúchame bien, Carlos. Lo que me indigna es que el tipo no solo perdió herramientas, sino que le arrebataron su tranquilidad para trabajar después de una jornada agotadora. En los barrios y en las zonas comerciales, nos dicen siempre lo mismo. La policía aparece cuando ya hay un escándalo, pero no están ahí para prevenir a esas bandas que se mueven como si fueran dueños de la calle. ¡Eso es un desastre! Es como si en el fútbol te dejaran jugar sin árbitros. La gente está cansada de que las autoridades solo den discursos mientras los delincuentes siguen operando con total impunidad en nuestras esquinas. ¿Hasta cuándo vamos a esperar que la seguridad sea un privilegio y no un derecho básico para que cualquier profesional pueda trabajar tranquilo?
1: Ese fenómeno de Javier Torrente en Rubio New no es solo un movimiento mediático, es una maniobra estratégica para capturar el espacio que antes ocupaba la vieja guardia del Partido Colorado y el oficialismo tradicional. Al posicionarse con esa narrativa de renovación, Torrente busca consolidar un bloque opositor más cohesionado que logre desafiar las estructuras del Congreso Nacional, donde las leyes suelen aprobarse bajo acuerdos de conveniencia entre los bloques mayoritarios. Para el ciudadano común, esto significa que la polarización política podría intensificarse, obligando a los legisladores a buscar nuevos consensos para aprobar presupuestos públicos y planes de infraestructura que hoy parecen estancados por la falta de una oposición con fuerza real en las calles. Cambiemos ahora de frecuencia y miremos hacia lo que nos toca en el bolsillo todos los días. Vamos a hablar sobre el impacto del aumento en los costos de los insumos básicos para el pequeño comercio local, algo que está asfixiando a los emprendedores de nuestros barrios mientras la inflación interna no da tregua.
2: Pero escúchame bien, porque esto es lo que siente la gente en el mercado y en cada kiosco de barrio. El pequeño comerciante está trabajando para las de afuera, porque los insumos suben a lo loco mientras el bolsillo del paraguayo se sigue achicando por esa inflación que no nos deja respirar. Es una injusticia total cuando un emprendedor tiene que decidir si sube el precio y pierde al cliente, mantiene el precio y termina perdiendo plata para pagar el alquiler. Es como jugar un partido con dos patas rotas. El Estado tiene que meterle mano ya a esos costos de importación y dar un respiro real a los negocios locales. Porque si estos emprendedores cierran, lo que se muere es la economía de nuestros barrios. ¿Cómo pretendemos que la gente siga consumiendo localmente si el comerciante no puede ni cubrir sus costos básicos?
1: El ascenso de Javier Torrente en Rubio New marca un quiebre importante porque logra capitalizar el descontento con la vieja guardia del Partido Colorado y el oficialismo tradicional que han dominado el escenario político por décadas puntante. Al consolidar una narrativa de renovación, Torrente busca construir un bloque opositor capaz de negociar con mayor fuerza en el Congreso Nacional frente a leyes clave como las reformas presupuestarias o los planes de infraestructura vial que hoy están estancados por la falta de consenso real. Para el ciudadano común, esto significa que la polarización podría forzar a los legisladores a abandonar sus zonas de confort y buscar acuerdos más sólidos para aprobar medidas que impacten directamente en el desarrollo económico local. Es un movimiento estratégico que busca romper con la inercia de las coaliciones tradicionales para ofrecer una alternativa política con mayor presencia en las calles y una estructura orgánica que desafíe el statu quo vigente. Cambiemos ahora de frecuencia porque lo que nos toca hoy es algo que sentimos todos al momento de abrir la billetera. Hablemos del impacto crítico en los costos de insumos básicos que está asfixiando a nuestros pequeños comerciantes y emprendedores de barrio frente a una inflación interna que no da tregua.
2: Pero escúchame bien, Carlos. Lo que está pasando con los insumos no es solo un problema de logística. Es un golpe directo al corazón del emprendedor que se levantó temprano para abrir su negocio. El tipo que tiene una pequeña tienda o un puesto en el mercado ya no sabe cómo explicarle al cliente por qué todo sube cada semana, mientras sus costos fijos como la luz y el alquiler no bajan ni un guaraní. Es una carrera de obstáculos donde el comerciante siempre sale perdiendo. Si el Estado no mete mano con incentivos reales para la producción nacional, vamos a terminar dependiendo más que nunca de lo que viene de afuera. Porque producir acá nos sale carísimo. ¡Pum! ¿Cómo queremos que los barrios sigan vivos si el que vende el pan o las verduras no puede cubrir ni sus gastos básicos?
1: Mira, la realidad es que este fenómeno de los costos no es solo un problema de logística o de inflación pura, sino que está golpeando directamente nuestra soberanía productiva local, porque cuando el pequeño comerciante no puede competir con productos importados más baratos, el tejido social del barrio se desmorona. Es una situación preocupante, porque si el pequeño emprendedor no logra sostener sus márgenes operativos debido a la volatilidad de los insumos básicos, terminamos sacrificando la economía circular que mantiene vivos a nuestros barrios y genera empleo directo para las familias paraguayas. Necesitamos urgentemente políticas que bajen las barreras a la producción nacional para que el comerciante local tenga un producto competitivo y no dependa tanto de las fluctuaciones del mercado externo que hoy lo tienen contra la pared.
2: Exactamente, Carlos. Es que si no protegemos al que produce acá, estamos condenando al vecino a comprar productos de afuera y perdiendo nuestra identidad. Tenemos que darle fuerza a lo nuestro antes de que el pequeño comerciante se rinda y cierre la persiana para siempre. Eso es todo por ahora. Nos vamos con un poco de música. 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

0: Buenas noches, familia de Asunción, que ya estamos juntos en esta jornada del domingo para hablar de algo que nos toca el bolsillo y el tiempo todos los días, el transporte público en nuestra capital. Mira, no podemos seguir ignorando que la falta de carriles exclusivos y la saturación de las líneas troncales están haciendo que la gente pierda horas valiosas en el tráfico de la Avenida Mariscal López o la Costanera. Necesitamos una integración real del sistema donde un boleto único nos permita saltar de un bus a otro sin pagar doble, algo que hoy es un caos para el trabajador que viene desde los barrios periféricos. La infraestructura actual no da abasto porque las unidades están obsoletas y muchas veces no cumplen con los estándares mínimos de seguridad y comodidad que nuestra gente merece recibir al final del día. Es hora de que la planificación urbana priorice la movilidad de las personas por encima del flujo vehicular privado, creando zonas de prioridad para el transporte masivo.
1: Escúchame bien, Carlos, porque eso que decís del boleto único es la clave de todo. La gente que se levanta a las 4 de la mañana para ir a trabajar no puede estar perdiendo plata y tiempo valioso porque el sistema está fragmentado, como un rompecabezas mal armado. En los barrios, la gente ya está cansada de bajarse de un bus para subir a otro y tener que sacar otra plata cada vez. ¿Eso es un robo al trabajador? Necesitamos que las autoridades se pongan las pilas ahora mismo con esa integración real, porque el transporte no puede ser un lujo, tiene que ser un derecho eficiente. Si no arreglamos la logística desde las periferias hasta el centro, vamos a seguir teniendo gente frustrada y agotada antes de llegar a su puesto de trabajo. ¿Hasta cuándo vamos a permitir que el caos del tránsito decida cuánto tiempo le queda a la gente con su familia al final del día?
0: Mira, además de la integración tarifaria, tenemos que hablar de la desarticulación geográfica de las rutas, porque muchas veces los buses dan vueltas innecesarias por zonas residenciales sin flujo real, lo que satura las calles secundarias y genera embotellamientos en puntos críticos. La falta de una red de alimentadores eficiente obliga a que el trabajador tenga que caminar largas distancias bajo el sol o la lluvia para llegar a las paradas principales, afectando directamente su salud física. Si implementamos una red radial con troncales bien definidas, podríamos reducir un 30% el tiempo de viaje desde los barrios más alejados como Itaguazú o las zonas periféricas hacia el centro. No es solo mover gente de un punto A a un punto B, es devolverle dignidad y salud al ciudadano que hoy vive atrapado en una logística urbana que no piensa en el factor humano ni en la eficiencia del movimiento masivo.
1: Eso mismo, Carlos. La falta de alimentadores es un golpe directo a la dignidad del que labura duro y hoy se ve obligado a caminar kilómetros bajo ese solazo que no perdona, o bajo la lluvia en las paradas improvisadas. Es una falta de respeto total que el sistema no esté diseñado pensando en el factor humano. Si no hay buses que conecten los barrios con las troncales, estamos condenando a la gente al agotamiento físico antes de empezar la jornada laboral. ¡Bum! Tenemos que exigir que se modernice la red para que el transporte sea una herramienta de progreso y no un obstáculo que castigue a los más vulnerables en nuestras periferias. ¿Hasta cuándo vamos a esperar a que el diseño urbano deje de ignorar a quienes realmente mueven esta ciudad?
0: Mira, un punto fundamental que no podemos dejar pasar es la falta de tecnología en tiempo real para informar al usuario sobre la ubicación exacta de las unidades. Hoy, el trabajador depende de la suerte y de si el bus pasa a tiempo o no, lo que genera una incertidumbre constante que afecta su planificación personal y familiar con todo. Si implementáramos sistemas de geolocalización con pantallas informativas en las paradas, reduciríamos ese estrés psicológico de esperar sin saber nada. Necesitamos que la tecnología sea aliada del ciudadano para que el tiempo de espera sea productivo o, al menos, predecible, dignificando cada minuto que la gente pasa fuera de su casa.
1: ¡Eso es! La tecnología no puede ser un lujo para unos pocos. Tiene que estar al servicio del que labura todos los días. Escúchame bien, Carlos. Si el ciudadano sabe exactamente a cuántos minutos está el bus, eso le devuelve la libertad de decidir cómo organizar su mañana o su tarde sin esa angustia constante de estar parado en una esquina como si fuera un fantasma. Es como en el fútbol. Si no sabes qué táctica va a usar el rival, estás jugando a ciegas. Nosotros necesitamos que el sistema sea transparente y predecible para que la gente deje de perder su vida esperando en la calle. ¡Dale! Implementar ese sistema de geolocalización es darles herramientas reales para que recuperen su tiempo. Porque cada minuto de incertidumbre es un minuto que le roban a la familia y al descanso del trabajador. ¿Por qué seguimos permitiendo que el usuario sea el que tenga que sufrir las fallas del sistema en lugar de que el sistema se adapte a las necesidades reales de la gente?
0: Mira, para que esto sea realmente efectivo y no se quede solo en

0: evitar que los buses queden varados en avenidas principales, obstruyendo el flujo vehicular y afectando a todos los vecinos.
1: Exacto, Carlos. No sirve de nada tener una aplicación brillante si después la gente se queda varada en medio de la calle, porque el motor no aguanta o las ruedas están gastadas. Es como tener un equipo con los mejores jugadores, pero sin entrenamiento ni táctica. La estrategia se cae al primer minuto y todo se desmorona. Necesitamos una gestión seria donde cada unidad sea revisada antes de salir a la calle, para que el ciudadano ya no sufra por fallas mecánicas que son evitables. Eso es lo que tenemos que exigir ahora mismo. Y seguimos con música. 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

0: Buenas noches a toda nuestra gente que nos acompaña en esta noche de sábado. Tenemos que poner el foco en la reciente crisis logística en el Canal de Panamá, donde las restricciones de tránsito y la baja en los niveles de agua han forzado a las navieras a aumentar sus tarifas de flete en un 15% para cruzar hacia la costa este. Esta situación no es solo un problema técnico del canal. Impacta directamente en el costo de importación de insumos básicos y tecnología en toda Latinoamérica, encareciendo los productos en nuestras góndolas. Para nosotros aquí en Paraguay, esto significa una presión inflacionaria directa sobre los bienes que llegan por vía marítima desde Asia, obligándonos a repensar la eficiencia de nuestras rutas comerciales regionales ante este cuello de botella global.
1: Escúchame bien, Carlos, porque esto no es solo un número en una planilla. Lo que pasa en Panamá nos pega directo en el bolsillo del paraguayo que va al súper a comprar su arroz o sus productos básicos. Si los fletes suben, el comerciante no va a absorber ese costo y lo va a pasar tal cual a la góndola, haciendo que la inflación se nos meta hasta en la casa. Eso es un golazo en contra para nuestra economía. Tenemos que exigir que las empresas busquen rutas alternativas ya mismo, porque no podemos quedarnos esperando a que el agua suba, mientras los precios de todo lo importado siguen subiendo como espuma. ¿Hasta cuándo vamos a depender tanto de una sola vía si hay otras opciones por tierra o por otros puertos regionales?
0: Mira, lo que estamos viendo con la crisis del Canal de Panamá es un síntoma claro de nuestra vulnerabilidad ante las cadenas de suministro globales, donde una sequía en Centroamérica puede paralizar el flujo de tecnología y maquinaria pesada hacia nuestras fronteras. El aumento del 15% en los fletes no es solo una cifra técnica, representa una barrera económica que encarece cada componente electrónico o insumo básico que entra a Paraguay desde puertos como Buenaventura o Manzanillo. Tenemos que entender que, mientras el mundo se mueve hacia la diversificación de rutas, nosotros debemos fortalecer convenios con vecinos para reducir nuestra dependencia de estos puntos críticos que hoy nos dejan expuestos a las fluctuaciones climáticas del hemisferio norte. Pasemos ahora a un tema que nos toca muy de cerca en lo cotidiano y en nuestra identidad local. Pentimos en tiniones de unos onsir, contención pumanapuquiano, nuestra panosiga entidad local. Vamos a hablar sobre la reciente implementación de nuevas normativas de seguridad vial en las rutas nacionales, específicamente el endurecimiento de controles en los pasos fronterizos con Brasil y Argentina para el transporte de carga pesada.
1: Eso es, porque mientras los que están arriba hablan de logística y rutas alternativas, la gente que labura de verdad en las rutas está sufriendo el caos diario con estos controles tan estrictos. Escúchame bien. Carlos, si bien la seguridad es fundamental para evitar tragedias en la ruta, este endurecimiento de normativas sin una infraestructura de calidad es un golpe seco a los transportistas que llevan comida y suministros básicos a nuestras provincias. El camión se queda parado horas en las fronteras, mientras el producto se pierde o el chofer se agota. Y eso termina por encarecer lo que llega a la mesa del paraguayo. ¡Dale! No podemos pedirle al camionero que haga milagros si no hay una inversión real en mejores caminos y puestos de control más ágiles para que la economía no se detenga en cada frontera. ¿Cómo pretendemos bajar los precios si el transporte interno se vuelve un laberinto burocrático que retrasa todo?
0: Mira, lo que está pasando con la seguridad vial no es un detalle menor, sino un nudo crítico para nuestra logística interna, porque el retraso en las fronteras con Brasil y Argentina impacta directamente en los tiempos de entrega. Cuando un camión de carga pesada queda detenido horas por controles burocráticos, se pierde la cadena de frío en productos perecederos y el costo operativo del combustible sube, algo que termina pasando factura al consumidor final aquí en Paraguay. Es fundamental que analicemos cómo estas barreras administrativas, sumadas a las deficiencias en la infraestructura vial, generan un cuello de botella que encarece los insumos básicos para nuestras provincias. Tenemos que entender que una frontera eficiente no es solo un tema de seguridad, sino una pieza clave para que el flujo de bienes sea constante y los precios se mantengan estables en todo el territorio nacional.
1: Eso mismo, Carlos. Y tenés que entender que este cuello de botella no es solo un problema de papeles o de burocracia, sino que nos está castigando a los productores locales que quieren sacar su mercadería al exterior. Si el camionero se queda trabado en la frontera con Brasil, por falta de una gestión ágil, ese productor de carne o de granos pierde competitividad frente a otros países, que tienen procesos más fluidos. ¡Dale! No podemos pretender ser un hub regional si nuestras fronteras funcionan como muros en lugar de puertas abiertas para el comercio. Es hora de exigir tecnología de punta y sistemas digitales en los pasos fronterizos para que la inspección sea rápida y no dependa de tanta mano de obra manual que retrasa todo el flujo. ¿Acaso no es hora de que las autoridades entiendan que una frontera moderna es la única forma de que el comercio con nuestros vecinos no se detenga por un trámite que podría hacerse en segundos?
0: Lo que mencionas sobre la digitalización es clave, porque un sistema de gestión inteligente reduciría drásticamente los tiempos muertos en los puntos de control fronterizos. Si implementamos tecnologías como el reconocimiento automático de placas y sistemas de predeclaración digital, podríamos eliminar esos trámites manuales que hoy condenan a la mercadería perecedera a perder calidad antes de llegar a destino. Esa modernización tecnológica no es un lujo, sino una inversión estratégica para que nuestro productor local no pierda competitividad frente a mercados externos que ya operan con procesos automatizados. Tenemos que ver estas herramientas digitales como el motor necesario para transformar nuestras fronteras en verdaderos corredores comerciales fluidos y eficientes.
1: Exacto, Carlos. Esa tecnología no puede esperar más porque cada minuto que un camión pasa parado es plata que se pierde y alimento que se echa a perder. Si queremos que el productor paraguayo brille fuera, tenemos que romper esas barreras de papel y pasar a lo digital ya mismo. Dale, que la modernización es la única salida para que nuestras fronteras dejen de ser un dolor de cabeza. Vamos con un poco de música para seguir con toda la energía. 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

0: Buenas noches. Qué calor que está pegando fuerte hoy en nuestra capital. Mira que el termómetro no miente. Y hoy tenemos una máxima de 36 grados con un 70% de humedad, que te deja pegado al piso, mientras que ayer apenas llegamos a los 32. El viento sopla del noreste a unos 15 kilómetros por hora. Pero esa humedad es la que hace que el índice UV esté por las nubes durante el día. Escúchame bien. Si vas a salir hoy o mañana, métele al protector solar y busca ropa de algodón bien fresca, porque el sol no perdona ni un poquito. Mañana se mantiene igual de fuerte. Así que si tenés planes en el parque o en la plaza, prepárate para hidratarte como si estuvieras en medio de un partido decisivo. ¿Vas a aguantar este calorcito o vas a quedarte encerrado con el ventilador a todo lo que da?
1: Ese índice de humedad que mencionás, amiga, es el verdadero enemigo porque afecta directamente la capacidad del cuerpo para refrescarse, algo que golpea fuerte a nuestros adultos mayores y a los chicos que están en las escuelas. No es solo una cifra meteorológica. Cuando pasamos esa barrera de los 35 grados con tanta humedad, el esfuerzo físico mínimo se vuelve agotador para cualquier trabajador que esté en la calle. Tenemos que empezar a ver esto no como un clima pasajero, sino como una realidad que exige que nuestras instituciones locales refuercen los puntos de hidratación y las zonas de sombra en los espacios públicos de Asunción. Es fundamental que la gente entienda que prevenir un golpe de calor es una cuestión de salud pública básica antes de que las salas de guardia se llenen por la tarde.
0: Eso es. Pero escúchame bien, porque no podemos quedarnos solo en la queja mientras los trabajadores de construcción y los vendedores ambulantes en el mercado de abasto están ahí bajo el sol, sin nada que beber. Es una injusticia total que la infraestructura urbana no acompañe al ritmo del cambio climático. Necesitamos fuentes de agua potable, gratuita en cada esquina de la capital, no solo en las plazas principales. Si un tipo está trabajando bajo este calor de 36 grados y no tiene acceso a sombra o agua fresca, el sistema le está fallando a ese trabajador. ¡Dale! Es hora de que la municipalidad se mueva ya mismo para instalar bebederos públicos, porque la salud de nuestra gente en la calle no puede esperar a que alguien decida invertir en infraestructura básica.
1: Mira, la realidad es que esta falta de bebederos no solo es un problema de logística urbana, sino una falla grave en el diseño de nuestras ciudades frente a las nuevas exigencias climáticas. Si analizamos el impacto económico, cada persona que sufre un golpe de calor en el centro genera una carga extra en el sistema de salud pública y reduce la productividad laboral en sectores clave, como el comercio y la construcción. No podemos esperar a que pase una emergencia mayor para que los planificadores urbanos entiendan que el acceso al agua es un derecho humano básico en cualquier capital del mundo. Es fundamental que las empresas privadas también asuman su responsabilidad social instalando estaciones de hidratación en sus fachadas, porque la infraestructura pública no va a poder cubrir sola todo el crecimiento de nuestra población en la calle.
0: Exacto, Carlos. Pero escúchame bien. Porque si las empresas privadas se ponen las pilas y colocan esos bebederos en sus fachadas, no es solo por buena voluntad, es pura responsabilidad social que tiene que verse en la calle. Imagínate al pibe que sale de la facultad o a la señora que hace sus compras en el centro. Tener un punto de agua cerca les cambia la vida y evita que terminen desmayados en una esquina. No podemos seguir esperando a que el Estado haga todo el trabajo mientras nuestra gente sufre las consecuencias de un diseño urbano viejo. Dale. Que cada negocio grande se vea como un ejemplo, porque si no invertimos hoy en estas estaciones de hidratación, mañana vamos a tener la ciudad colapsada por la salud de los ciudadanos. ¿A qué espera el sector privado para dar el primer paso y demostrar que le importa a la gente que mueve la economía todos los días?
1: Tenés toda la razón con ese punto del sector privado, porque al final del día muchas empresas ven estas acciones solo como un gasto y no como una inversión preventiva que evita crisis de salud pública. Si las grandes cadenas comerciales o los bancos colocan estos puntos de hidratación, no solo están cumpliendo con su deber social, sino que también están mejorando la experiencia del cliente y fomentando el comercio en zonas de alta temperatura. Hay que presionar para que estas acciones se conviertan en una política de incentivos municipales donde las empresas que instalen bebederos reciban algún tipo de reconocimiento o beneficio en sus permisos urbanos. Es una forma inteligente de forzar un cambio cultural donde el bienestar del ciudadano sea la prioridad antes de que el calor extremo vuelva insoportable para todos los que transitamos nuestras calles.
0: Escúchame bien, Carlos. ¿Por qué ese punto de los incentivos municipales es la clave que nos falta para romper el estancamiento? Si la municipalidad pone una rebaja en el impuesto inmobiliario o un sello de empresa amiga del ciudadano a las firmas que instalen estos bebederos, vamos a ver cómo cambian de opinión rápido. No podemos pedirle a un comerciante que gaste plata sin ver un beneficio claro, pero si el municipio les facilita la vida con beneficios reales en sus permisos, el cambio va a ser inmediato. Dale. Es hora de dejar de pedir por favor y empezar a crear leyes que obliguen o premien a las grandes empresas por cuidar a la gente que camina por sus calles bajo este solazo que nos está matando. ¿No es hora de que los planificadores urbanos se pongan las pilas con esa normativa ya mismo?
1: Es una estrategia inteligente porque transforma una carga social en un incentivo económico concreto para los comerciantes, algo que finalmente acelera la adopción de estas medidas. Si logramos que el municipio implemente esos beneficios fiscales o reconocimientos públicos, vamos a transformar la cara de nuestra ciudad y proteger la salud de cada vecino que sale a trabajar bajo este solazo. Es hora de pasar de las palabras a la acción con políticas claras que protejan la vida en nuestras calles. Eso es todo por ahora. Nos vemos en la próxima.
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0: Buenas noches, familia de Radio Arasunción. Ya estamos juntos en este domingo para analizar lo que nos toca vivir cada mañana en las calles. El transporte público en nuestra capital es una realidad compleja, porque la falta de carriles exclusivos obliga a los colectivos a compartir espacio con autos particulares, generando un caos vial que retrasa el tiempo de llegada de miles de trabajadores. Mira, no es solo una cuestión de unidades, sino de infraestructura deficiente y rutas que no responden al crecimiento demográfico real de los barrios periféricos. Necesitamos una inversión urgente en sistemas de monitoreo, por GPS, para optimizar las frecuencias y reducir esos tiempos de espera que hoy nos quitan minutos valiosos a cada familia asuncena.
1: Pero escúchame bien, Carlos. Lo que pasa es que el ciudadano común ya no aguanta más estar pegado al vidrio del colectivo, mientras el tráfico no avanza ni un metro, porque los autos particulares se creen dueños de la calle. Eso es una falta de respeto total para el trabajador que sale temprano desde los barrios periféricos y tiene que llegar puntual a su puesto. Tenemos que meterle mano ya mismo a esos carriles exclusivos, porque sin orden en la vía, el sistema va a colapsar del todo, como un equipo que no sabe defender su arco. Conte la singade. Ese buen tiene de guamaguaneante, como saber esplendirse en la canilla. ¿Defender su arco? ¡Dae! Hay que priorizar al transporte masivo si queremos que Asunción deje de ser un estacionamiento gigante y empiece a moverse como una ciudad moderna. ¿Hasta cuándo vamos a seguir permitiendo que el caos vial le robe tiempo de vida a la gente?
0: Mira, el problema estructural que nos preocupa es que el sistema actual depende demasiado de la voluntad del conductor particular y no de un reglamento técnico estricto que sancione a quienes obstruyen las vías principales. Si implementamos una gestión inteligente de semáforos sincronizados con prioridad para las líneas de transporte masivo, en avenidas como la Mariscal o la Costanera, podríamos reducir los cuellos de botella que hoy asfixian el flujo urbano. Esto no es solo poner

0: puerta del colectivo o el que bloquea el paso por pura desidia, tiene que recibir una multa fulminante ahí mismo porque ya estamos hartos de que el transporte público sea el último en la fila de prioridades.
1: ¡Dale!
0: Necesitamos un cuerpo de inspectores reales. No solo cámaras. Que bajen a la calle y pongan orden, porque mientras el trabajador se queda atrapado en el tráfico, el tiempo con sus hijos se nos escapa entre los dedos. ¿Hasta cuándo vamos a dejar que el ego del que va en su auto privado pase por encima del derecho de miles de personas a moverse dignamente por nuestra ciudad?
2: Mira, lo que tenemos que analizar ahora es la falta de integración multimodal que obliga a tanta gente a depender exclusivamente del colectivo para cruzar la ciudad. Si el Estado decidiera invertir en terminales de transferencia reales y sistemas de bicicletas compartidas o transporte rápido por carriles segregados, esa presión sobre las líneas actuales disminuiría drásticamente la congestión en los puntos críticos. No podemos seguir tratando al colectivo como un vehículo común, cuando la realidad es que transporta a cientos de personas simultáneamente. Necesitamos una política urbana que priorice el movimiento de masas sobre el desplazamiento individual para que Asunción sea realmente funcional para todos.
0: Escúchame bien, Carlos. Lo que vos decís de la integración es clave, pero no nos podemos olvidar de la infraestructura básica que hoy estamos descuidando por puro capricho político. Si queremos que el sistema funcione, tenemos que habilitar más paradas estratégicas y zonas de carga segura para que los colectivos no tengan que frenar en cualquier esquina, porque cada vez que un bus se detiene, fuera de lugar, genera un efecto dominó que tranca todo el flujo por varios metros. Eso es. No podemos pedirle al chofer que sea un milagro. Necesitamos una planificación urbana donde las calles sean diseñadas para la gente, y no para que los autos particulares circulen como si fueran los reyes de la pista. ¿De qué sirve tener bicicletas o terminales modernos si seguimos permitiendo que el diseño urbano actual favorezca al individuo por encima del colectivo?
2: Te cuento algo. La verdadera transformación va a venir cuando logremos desvincular el diseño de las vías del propósito puramente comercial y empecemos a ver la calle como un espacio público de servicios básicos. Actualmente, la falta de segregación física de carriles hace que cualquier incidente menor, como una carga mal ejecutada o un vehículo mal estacionado, colapse toda la red vial por kilómetros. Si logramos implementar zonas de exclusión donde el transporte masivo tenga prioridad absoluta y protegida por barreras físicas, no solo mejoramos el tiempo de viaje, sino que reducimos drásticamente el estrés del chofer y garantizamos que el sistema sea predecible para el usuario. Es pasar de una ciudad que se adapta al capricho del auto particular a una infraestructura inteligente que prioriza el movimiento masivo como un derecho ciudadano fundamental.
0: Exactamente, eso es lo que quiero decir. Si no tenemos barreras físicas que protejan al colectivo, el sistema va a seguir siendo un caos porque el conductor tiene que estar peleando por cada metro de asfalto contra los autos que se meten en cualquier lado. Necesitamos que la ciudad deje de ser un campo de batalla y se convierta en una vía libre para el transporte masivo, porque mientras no segreguemos los carriles, vamos a seguir teniendo este embotellamiento eterno que nos quita tiempo valioso a todos. Dale, es hora de que las calles funcionen para la gente, y no solo para los que tienen un volante entre las manos. Eso es todo por ahora. Nos vemos en la próxima. 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

0: Buenas noches a toda la gente que nos está sintonizando desde cada rincón del país. Escúchame bien porque el tema de hoy es de vida o muerte. Con estas lluvias que no paran, el dengue se está poniendo pesado y no podemos dormirnos en los laureles. El Ministerio de Salud ya dio la alerta porque las cifras en los departamentos más afectados son preocupantes y no queremos que nadie termine en una cama de hospital por algo que se puede evitar. Hay que ser claros, la prevención empieza en tu patio. Si tenés un balde con agua, una maceta vieja o llantas tiradas, estás creando un hotel de 5 estrellas para el mosquito. Tenés que vaciar esos recipientes, tapar bien los tanques y aplicar repelentes cada 3 horas sin falta, especialmente cuando hay mucha humedad. No esperes a tener fiebre alta para preocuparte. Si sentís dolor en las articulaciones o una cefalea fuerte, tenés que ir directo al puesto de salud más cercano. Punto, punto. Dale, que la prevención es la única jugada que nos garantiza ganar esta batalla contra el mosquito.
1: Mira, la realidad es que no podemos tratar esto como una simple estadística más, porque cada caso positivo representa a un vecino, a un abuelo o a un chico que se siente mal en su casa. El problema real está en la falta de conciencia colectiva sobre los criaderos domésticos, donde el agua estancada en apenas unos centímetros ya es suficiente para que el Aedes aegypti complete su ciclo reproductivo. Es fundamental entender que las autoridades no pueden llegar a cada patio. Entonces nuestra responsabilidad, como comunidad, es eliminar cualquier foco de contaminación antes de que la enfermedad se propague por el barrio. Necesitamos una acción inmediata y decidida, porque un minuto de descuido en la limpieza del entorno hoy puede significar una complicación grave para la salud pública mañana mismo.
0: Escúchame bien, porque esto es clave. El problema no es solo la falta de conciencia del vecino, sino que las autoridades tienen que meterle más presión a los municipios para que limpien los baldíos y terrenos vacantes donde el mosquito se reproduce sin control. No podemos pedirle al ciudadano que haga todo el trabajo, mientras hay zonas abandonadas en toda la ciudad, que son una bomba de tiempo. Si no hay un plan de choque real para limpiar esos focos masivos, el esfuerzo del vecino va a ser como intentar tapar un agujero gigante con un parche pequeño. Dale, necesitamos acción municipal fuerte ahora mismo porque el tiempo se nos está agotando.
1: Tenés razón en que los baldíos son un problema estructural, porque esos terrenos abandonados se convierten en reservorios masivos donde el mosquito prolifera sin ningún tipo de control ciudadano. No podemos cargarle toda la responsabilidad al vecino cuando existen áreas públicas descuidadas por las municipalidades que actúan como focos de infección para comunidades enteras. Es fundamental que se implemente una fiscalización estricta a los propietarios de terrenos baldíos, aplicando multas severas o sanciones legales si no mantienen el terreno limpio y libre de residuos. Si no atacamos estos puntos críticos donde la reproducción es masiva, cualquier esfuerzo individual en las casas va a quedar corto frente a la magnitud del problema sanitario que enfrentamos hoy.
0: Escúchame bien, porque acá hay algo que nadie está diciendo. Y es la falta de educación real en las escuelas y centros de salud. No basta con poner un cartel o dar una charla de 5 minutos. Tenemos que meterle fuerte a la formación desde la base para que los chicos sean los que alerten a sus padres sobre los recipientes en casa. Si no educamos a la nueva generación sobre cómo funciona el ciclo del mosquito y por qué es peligroso, vamos a seguir dependiendo de campañas de emergencia cada año. Dale, necesitamos una estrategia educativa sólida porque la prevención tiene que estar en la cultura del pueblo y no solo en un folleto que nadie lee.
1: Mira, hay algo fundamental que no podemos ignorar y es el papel de los centros de salud primarios como multiplicadores de esta cultura preventiva. No sirve de nada que el vecino limpie su patio si el agente de salud del barrio no tiene las herramientas ni la formación para explicarle exactamente qué focos son prioritarios en su zona específica. Necesitamos que el sistema de salud se mueva más allá de la cura y se convierta en un motor de vigilancia activa, donde cada posta sanitaria sea una oficina de prevención constante. Si logramos que el personal de salud sea el puente entre la técnica médica y la acción del vecino, esa educación que mencionas deja de ser un folleto y se convierte en un hábito real de supervivencia para nuestras familias.
0: Escúchame bien, porque acá hay algo que no podemos ignorar. Y es la falta de infraestructura básica en muchos barrios. De nada sirve que el agente de salud sea un crack explicando los riesgos si las casas no tienen agua corriente o si los tanques de almacenamiento están rotos y mal tapados. El vecino se ve obligado a guardar agua por necesidad. Y ahí es donde el mosquito encuentra su paraíso sin que nadie pueda hacer mucho. Dale, si queremos ganar esta batalla contra el dengue, tenemos que invertir en obras públicas y saneamiento básico, ahora mismo, porque la salud pública empieza con servicios básicos funcionando para todos.
1: Tenés toda la razón, porque al final del día, la falta de infraestructura básica como el agua potable y cloacas es una injusticia social que termina cobrándose en salud pública. No podemos pedirle a una familia que viva en condiciones precarias que sea perfecta en la prevención si su entorno no les brinda las herramientas mínimas para evitar focos de infección constantes. Atacar la raíz del problema con obras públicas sólidas es lo único que va a garantizar un cambio real y duradero para nuestras comunidades. Es un punto clave, una realidad que nos obliga a exigir soluciones estructurales urgentes. Seguimos con más música en Radio Arasunción.
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0: Buenas noches a toda la gente que nos sintoniza desde cada rincón del país. ¡Qué energía tenemos hoy! Tenemos que hablar de lo fuerte que pegan nuestras raíces guaraníes. Porque eso no es solo historia vieja. Es lo que nos da identidad en el día a día. Escucha bien, cuando ves las danzas tradicionales o escuchas la música de las polcas y chamamé. Ahí está vivo el legado de los ancestros mezclado con nuestra realidad actual. Por ejemplo, el uso del guaraní no solo se ve en el idioma, sino que artistas como los que mantienen viva la música de raíz han logrado que la juventud se identifique con esos sonidos en festivales modernos. Es una herencia que sobrevive en cada plato de comida que servimos y en la forma en que nos expresamos en la calle. Eso es algo que no podemos perder nunca. ¿Hasta qué punto creen ustedes que estamos dejando morir estas tradiciones por seguir modas extranjeras?
1: Mira, la verdad es que el riesgo no está solo en las modas que vienen de afuera, sino en cómo nosotros mismos decidimos valorar lo nuestro frente a la globalización. El guaraní hoy deja de ser una lengua académica para convertirse en un símbolo de resistencia cultural en los barrios y en las universidades, donde muchos jóvenes están rescatando palabras propias con orgullo. Es fundamental entender que nuestra identidad no es algo estático del pasado, sino una construcción diaria que se fortalece cuando el productor de música urbana decide meterle un ritmo de polka o un fraseo en guaraní a sus temas. Si perdemos esa conexión con lo nuestro por seguir moda sin filtro, nos quedamos sin alma y nos convertimos en una copia más del resto del mundo.
0: Escúchame bien porque esto es clave. El problema no es solo la moda, sino que a veces nos cuesta tanto el orgullo de mostrar lo nuestro que terminamos pidiendo permiso para ser paraguayos. No podemos esperar a que otros nos den permiso. Tenemos que meterle garra como un equipo que va por la victoria en el último minuto del partido. Si los chicos no usan el guaraní en las redes, o si los emprendedores no llevan nuestra gastronomía tradicional a lugares modernos, estamos dejando que la identidad se oxide y se quede guardada en un museo. ¡Dale! Hay que meterle fuerza a lo nuestro ahora mismo, porque si no nos ponemos nosotros mismos a defender nuestras raíces con orgullo, nadie más va a hacerlo por nosotros. ¿De qué sirve tener una cultura tan rica si por vergüenza o pereza terminamos imitando todo lo que viene de afuera?
1: Tenés razón cuando decís que la identidad se oxida si no se aplica en la práctica cotidiana, porque el verdadero peligro es convertir nuestra cultura en algo puramente folclórico y no en un motor económico real. El desafío actual está en la profesionalización de nuestras industrias creativas, donde lo tradicional debe dejar de ser visto como algo antiguo para convertirse en una ventaja competitiva en mercados globales. Por ejemplo, cuando un emprendedor gastronómico utiliza ingredientes autóctonos y técnicas ancestrales para crear propuestas innovadoras, no solo está preservando una receta, sino que está construyendo una marca con valor agregado que nadie más puede copiar. Tenemos que pasar de la simple admiración por nuestras raíces a la creación de productos y servicios que lleven el sello paraguayo a todos lados, porque esa es la forma más sólida de resistencia frente a lo que viene de afuera.
0: ¡Exacto! Eso es lo que quiero decir. Tenemos que dejar de ver nuestra cultura como algo que solo se muestra en el escenario o en un festival de danza y empezar a meterle la ficha en el marketing y la producción real. Si un joven emprendedor no metele el orgullo del guaraní a su marca o no usa el chipiguazú en sus productos, está dejando pasar una oportunidad de oro para diferenciarse en el mercado mundial. Escúchame bien. No es solo cuestión de sentimiento. Es una estrategia de supervivencia. Si no transformamos nuestras raíces en algo que sea competitivo y moderno, vamos a terminar siendo una copia más del resto, como un equipo que se queda sin identidad en la cancha por querer copiar la táctica de otro. ¿Hasta cuándo vamos a esperar a que otros nos digan qué es lo valioso de ser paraguayos si nosotros mismos no nos atrevemos a vender nuestra esencia con fuerza y profesionalismo?
1: Mira, lo que decís es fundamental porque la supervivencia de nuestra identidad depende de cómo logremos integrar esa autenticidad en el diseño de experiencia del usuario y no solo en el producto físico. Si un emprendedor paraguayo logra que el guaraní sea parte de la interfaz de una aplicación o de la narrativa de una marca tecnológica, está rompiendo la barrera de lo puramente folclórico para entrar en la modernidad funcional. Es pasar de la estética a la estructura, donde nuestras raíces no son un adorno pegado al final, sino el motor que impulsa la innovación y nos da esa ventaja competitiva única en el mercado global.
0: Escúchame bien porque esto es clave. El punto no es solo que la tecnología sea moderna o que la marca se vea linda, sino que tenemos que romper esa barrera mental de que lo nuestro es tradicional y por eso no puede ser tecnológico. Si una empresa usa el guaraní en su software o en sus servicios digitales, está demostrando que nuestra lengua tiene fuerza para estar en cualquier lugar, desde un código de programación hasta una plataforma de ventas. ¡Dale! No podemos permitir que la tecnología sea solo una herramienta extranjera. Tenemos que apropiarnos de ella para que nuestras raíces se sientan vivas y funcionales hoy mismo. ¿Vas a dejar que el mundo vea nuestra cultura como algo del pasado, o vamos a demostrar que lo paraguayo es el motor de la innovación actual?
1: Esa es la clave, porque al apropiarnos de las herramientas digitales para proyectar nuestra esencia, dejamos de ser espectadores y nos convertimos en protagonistas del cambio tecnológico en la región. La verdadera innovación ocurre cuando logramos que lo nuestro sea funcional en el presente, permitiendo que cada emprendedor que se atreva a dar ese paso fortalezca nuestra identidad frente al mundo. Es momento de actuar con esa fuerza que tenemos en la sangre para que lo paraguayo brille con luz propia en cualquier plataforma. Vamos a darle un respiro a esta charla y nos vamos con un poco de música para seguir el día con toda la energía.
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0: Buenas noches a toda la gente que nos acompaña en esta noche de domingo. Escúchame bien porque el tema del dengue ya no es una broma y con estas lluvias que están cayendo, el mosquito está dando mucha guerra en todos los barrios. El Ministerio de Salud ya advirtió que hay un aumento preocupante de casos en las zonas más densamente pobladas, y no podemos quedarnos de brazos cruzados mientras la gente se enferma. Hay que vaciar cada tachito, cada neumático viejo y cualquier recipiente donde se junte agua, porque eso es lo que crea el foco del mosquito. Dinto d'Oceano. Si alguien siente fiebre alta o dolores musculares fuertes, tiene que ir directo al puesto de salud más cercano o a un hospital para que lo atiendan rápido. Dale, no esperemos a que la situación se complique. Y
1: mira, el problema real es que muchas veces nos confiamos y creemos que solo los tachos de afuera son peligrosos, cuando un simple florero con agua estancada o una canaleta tapada pueden ser el criadero perfecto para el Aedes aegypti. Tenemos que entender que la prevención no es solo una tarea del Estado, sino una responsabilidad comunitaria, porque si tu vecino no limpia su patio, el mosquito vuela y te llega a vos. Lo que me preocupa es que la falta de información clara hace que la gente espere a tener síntomas graves para actuar, cuando la clave está en romper el ciclo de reproducción ahora mismo antes de que las cifras del ministerio sigan subiendo. Es fundamental que cada familia entienda que un minuto de limpieza hoy nos ahorra días de sufrimiento en una cama de hospital mañana.
0: Escúchame bien porque esto es fundamental. Lo que estamos viendo en los barrios es que la gente se cansa de que solo les den órdenes. Pero lo que necesitamos es que las municipalidades metanle ganas a la fumigación real y no solo por cumplir con el calendario. No podemos dejar que los vecinos sientan que están solos en esta lucha contra el mosquito. Si el Estado no garantiza una limpieza profunda en los terrenos baldíos de toda la ciudad, el esfuerzo individual se queda corto. Dale. Es como una cancha donde si uno no defiende su zona, todo el equipo pierde. Y acá si un solo lote abandonado tiene agua, pone en riesgo a toda la cuadra. ¿Hasta cuándo vamos a esperar que las autoridades actúen con más fuerza antes de que los hospitales colapsen por completo?
1: Tenés razón en que la gestión municipal es clave, pero hay un punto crítico que no podemos ignorar. La falta de saneamiento básico en ciertos sectores vulnerables facilita que el mosquito se instale de forma permanente. No es solo un tema de tachos individuales, sino de infraestructura urbana deficiente donde las cloacas a cielo abierto o los sistemas de drenaje obstruidos crean criaderos masivos imposibles de controlar con una simple limpieza vecinal. Tenemos que exigirle al Estado que invierta en obras de ingeniería sanitaria a largo plazo, porque mientras no solucionemos el problema estructural del agua y los desechos en la ciudad,

0: Vamos a seguir viendo estas cifras alarmantes cada año. Es una cuestión de salud pública básica donde la falta de inversión hoy se traduce directamente en camas ocupadas, mañana por complicaciones graves que podrían haberse evitado con una planificación urbana responsable.
1: Escúchame bien porque esto me hierve la sangre. El problema es que mientras los políticos se pasan el tiempo discutiendo presupuestos para las obras de ingeniería que menciona Carlos, la gente del barrio está sufriendo las consecuencias directas ahora mismo. No podemos esperar a que terminen las obras estructurales para actuar. Necesitamos una respuesta inmediata en la gestión de residuos sólidos en cada esquina, porque un camión que no pasa por una zona vulnerable es un foco de infección garantizado. ¡Dale! Es como en el fútbol cuando el equipo está perdiendo y necesitas un cambio táctico urgente. No podés esperar a que cambie toda la formación del club para meter un gol ahora mismo. ¿Realmente vamos a dejar que los barrios más olvidados sigan siendo el campo de batalla de este mosquito solo porque las obras de infraestructura tardan años en concretarse?
0: Mira, la realidad es que esa urgencia que mencionas me lleva a pensar en la importancia de la educación ambiental como herramienta de choque inmediato mientras las obras grandes no llegan. No podemos depender solo de que el camión pase o de que la municipalidad reaccione. Necesitamos empoderar a las juntas vecinales para que ellos mismos identifiquen los focos críticos y organicen jornadas de limpieza colectiva en sus cuadras. Si logramos que la comunidad se organice para gestionar sus propios microentornos, estamos creando una barrera defensiva que no depende del ritmo lento de la burocracia estatal. Es pasar de la queja pasiva a la acción vecinal activa porque, al final del día, el mosquito no distingue entre un barrio olvidado por el presupuesto y uno con infraestructura moderna. Si hay agua estancada en cualquier esquina, el riesgo es igual de real para todos nosotros.
1: Pero escúchame bien porque ahí hay un punto clave que no podemos dejar pasar. Hablar de educación ambiental suena muy lindo en el papel, pero la realidad en las calles es otra. Porque no podés pedirle a una madre de familia que esté vigilando cada rincón si ella misma tiene que lidiar con la falta de recolección de basura en su puerta. Eso es injusto. No podemos ponerle toda la carga de la prevención a la gente del barrio cuando el sistema falla en lo básico. Es como pedirle a un jugador que defienda el arco sin tener defensa adelante. La responsabilidad tiene que ser compartida, y no solo de los vecinos. Si las municipalidades no lanzan operativos de choque para eliminar los criaderos en los terrenos baldíos y construcciones abandonadas de forma agresiva ahora mismo, esa educación vecinal va a ser insuficiente frente a un avance tan rápido del mosquito. ¿De verdad vamos a esperar a que la comunidad se organice sola mientras el Estado se lava las manos con discursos bonitos?
0: Es un punto fundamental, porque al final del día la prevención no puede ser una carga solitaria para el vecino cuando el Estado falla en sus funciones básicas de saneamiento y recolección. La verdadera solución requiere que esa fuerza pública actúe con firmeza en los terrenos baldíos y zonas críticas mientras la comunidad se organiza, creando un frente unido contra el mosquito. Tenemos que exigir acciones concretas hoy mismo, porque cada minuto de demora es un riesgo real para nuestra salud. Vamos a dejar este tema por ahora y nos tomamos una pequeña pausa. Ya volvemos con más música.
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0: Buenas noches a toda la gente que nos sintoniza en esta noche de domingo. Escúchame bien, porque lo que tenemos hoy es pura identidad. Vamos a desglosar cómo la raíz guaraní no es algo del pasado, sino el motor que mueve nuestra cultura actual, desde el ritmo del polka paraguaya hasta la gastronomía que nos identifica en cada esquina. No es solo historia. Es la herencia viva que se siente cuando escuchamos las melodías de artistas como la gran Berta Rojas, o cuando vemos cómo nuestras tradiciones ancestrales siguen marcando el paso en los festivales de la región. Dale, que hoy vamos a profundizar en por qué nuestra esencia guaraní es lo que nos hace únicos ante el mundo.
1: Mira, la verdad es que esa conexión con lo nuestro no es algo estático. Es un organismo vivo que se nutre de nuestra resistencia diaria. Cuando analizamos la estructura de nuestra música o el uso del guaraní en el habla cotidiana, estamos viendo una herramienta de supervivencia cultural que sobrevive a las presiones de la globalización moderna. No es solo cuestión de folclore para los turistas, sino que es el tejido mismo que sostiene nuestra identidad como pueblo paraguayo frente a cualquier influencia externa. Es esa herencia la que nos da la fuerza para construir un futuro con raíces profundas y auténticas.
0: Exacto, Carlos. Pero escúchame bien, porque la verdadera fuerza está en cómo esa resistencia se traduce hoy en la calle, y no solo en los libros de historia. Si vas a un mercado o te metes en un barrio, ves que el guaraní es el idioma del sentimiento. Es lo que nos une cuando las palabras en castellano no alcanzan para expresar nuestra realidad. No podemos separar la identidad de nuestra gastronomía ni de nuestras costumbres cotidianas. Eso es lo que mantiene viva la llama frente a cualquier intento de homogeneización cultural. Dale, que si no defendemos estas raíces en cada paso que damos, nos quedamos sin alma como pueblo.
1: ¿Sabes qué? Hay un punto fundamental que no podemos ignorar, y es la incorporación de estos elementos guaraníes en los nuevos espacios de producción tecnológica y digital. No es solo que el guaraní sobreviva en el campo o en las ferias tradicionales, sino que hoy está ganando terreno en aplicaciones móviles y plataformas digitales para jóvenes que buscan autenticidad fuera de lo convencional. Esa transición del espacio físico al virtual demuestra que nuestra cultura no es una pieza de museo, sino una herramienta dinámica que se adapta a la modernidad sin perder su esencia original. Es esa capacidad de adaptación tecnológica la que garantiza que las nuevas generaciones no vean nuestras tradiciones como algo antiguo, sino como un orgullo vigente en el mundo globalizado.
0: Eso es. Pero escúchame bien, porque esa digitalización que decís no es solo un lujo tecnológico. Es la herramienta que nos va a permitir que el guaraní llegue a oídos de todo el mundo sin filtros. Hoy los pibes ya no esperan a que les enseñen en una escuela antigua. Ellos buscan lo auténtico en sus redes, y si nosotros no aprovechamos esa plataforma para mostrar nuestra música y nuestras palabras, otros van a imponer su cultura sobre la nuestra. Es como en la cancha. O te adaptas al ritmo del juego moderno o te quedas fuera de la jugada. Así que tenemos que meterle toda la garra para que lo nuestro brille en cada pantalla. ¿Vos crees que las nuevas plataformas digitales son suficientes para frenar el avance de lo genérico que viene de afuera?
1: Mira, la cuestión es que las plataformas digitales no son solo un escudo contra lo genérico, sino que funcionan como amplificadores de nuestra propia narrativa interna. Lo que está pasando ahora es que el algoritmo ya no es el único que decide qué se consume. Cuando un joven paraguayo usa una plataforma para difundir un ritmo con raíz guaraní, está hackeando la homogeneización cultural porque conecta con otros que buscan lo mismo en cualquier parte del mundo. No podemos ver estas herramientas como simples canales de difusión, sino como espacios donde nuestra identidad recupera su soberanía y deja de ser algo local para volverse una propuesta global competitiva. Al final del día, la tecnología solo da el escenario, pero es la autenticidad de nuestras raíces lo que decide si el mensaje sobrevive o se pierde en el ruido de lo global.
0: Escúchame bien, Carlos, porque ahí le diste al clavo con la soberanía. Lo que estamos viendo no es solo un cambio de canal. Es que nuestra gente está recuperando el orgullo de mostrar quiénes somos sin pedir permiso a nadie más. Si un pibe en Asunción o en cualquier rincón del país usa su celular para cantar un chamamé o hablar en guaraní, está marcando territorio y diciendo que nuestra cultura no pide permiso para existir en lo moderno. Eso es tener garra. El desafío ahora es que no nos quedemos solo con la tecnología por el hecho de tenerla, sino que usemos esas herramientas para educar a los más chicos y que ellos sientan que hablar nuestro idioma en redes es una cuestión de poder y de orgullo nacional. ¿No te parece que esa es la verdadera victoria sobre lo genérico?
1: Exactamente. Esa es la verdadera victoria porque estamos transformando la identidad en una herramienta de empoderamiento real para los más jóvenes. Cuando el idioma deja de ser algo que se estudia solo en un aula y pasa a ser el vehículo de expresión en las redes, ahí es cuando nuestra cultura se vuelve invencible frente a lo genérico. Es ese orgullo de pertenencia lo que finalmente garantiza que nuestras raíces sigan vivas, vibrantes y presentes en cada rincón del mundo digital. Seguimos con música para acompañar este momento.
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0: Buenas noches. Qué alegría estar al aire hoy. Escúchame bien, porque estamos hablando de algo que ya nos está cambiando la jugada acá en Paraguay. La inteligencia artificial no es un cuento de ciencia ficción. Es lo que ya está usando el pibe que pide delivery por PedidosYa ya, o la emprendedora que usa ChatGPT para armar sus campañas en redes. Se nota fuerte cómo las empresas locales están adoptando estas herramientas para atender más rápido a la gente y automatizar procesos que antes nos tomaban horas de oficina. Pero acá la pregunta que le hago al estudio es si estamos preparados para que esto no deje afuera a los trabajadores más humildes que no tienen acceso a estos equipos tecnológicos. Y dale, hay que ver cómo nos adaptamos a este cambio sin que se pierda nuestra esencia en el día a día.
1: Mira, la realidad es que la brecha digital no es un problema nuevo, pero con la inteligencia artificial se vuelve una urgencia social que tenemos que atacar hoy mismo en nuestras instituciones educativas. No podemos permitir que el progreso tecnológico se convierta en una barrera donde solo los que tienen recursos accedan a mejores oportunidades laborales o productivas. El desafío está en democratizar estas herramientas para que el pequeño productor de nuestra tierra también pueda competir y escalar sus ventas usando algoritmos de optimización. Tenemos que entender que la tecnología debe ser un puente para la inclusión, no un muro que deje atrás al trabajador que se esfuerza día a día por sacar adelante a su familia.
0: Eso mismo, Carlos. Pero escúchame bien, porque no basta con hablar de democratizar si no capacitamos a la gente en el barrio, en el mercado y en las cooperativas rurales ahora mismo. No podemos esperar a que el Estado se mueva lento mientras la tecnología vuela como un avión. Necesitamos programas intensivos de formación técnica para que el productor de Mbeyú o el artesano de la feria aprendan a usar estas herramientas para vender sus productos fuera del país. Si no le damos las herramientas reales al que labura con las manos, vamos a terminar con una brecha donde solo los grandes empresarios se llevan toda la torta tecnológica y nos quedamos nosotros mirando desde afuera. ¿Estamos dispuestos a invertir en educación técnica real para que el pequeño emprendedor sea el que use la inteligencia artificial y no que la máquina lo reemplace por falta de conocimiento?
1: Mira, lo que decís es fundamental, porque la formación no puede ser solo teórica. Tenemos que enfocarnos en la alfabetización digital práctica para el pequeño productor. Si un artesano aprende a usar herramientas de visión artificial o análisis de datos básico, su capacidad de penetración en mercados regionales se multiplica exponencialmente, sin depender de intermediarios que se quedan con el margen de ganancia. El riesgo real no es que la máquina reemplace al hombre, sino que una estructura corporativa gigante use la automatización para asfixiar económicamente a las unidades productivas locales por pura falta de competitividad tecnológica. Tenemos que entender que la inteligencia artificial debe funcionar como un multiplicador de capacidades humanas, permitiendo que el pequeño emprendedor paraguayo sea más eficiente y no solo sobreviva al cambio.
0: ¡Eso mismo! Pero escúchame bien, Carlos, porque hay algo que nos preocupa mucho en la calle. Si las grandes empresas usan esta tecnología para personalizar el consumo hasta el extremo, corremos el riesgo de que se pierda ese trato humano y cercano que es la marca registrada de nuestro comercio local. No podemos permitir que un algoritmo decida qué le conviene al vecino o que una máquina fría reemplace la recomendación del comerciante que conoce a todo el barrio por años. El desafío real es que la tecnología sirva para potenciar esa cercanía, no para reemplazarla por una eficiencia fría que nos deje como simples números en una base de datos. ¡Dale! Tenemos que asegurar que la IA sea una herramienta para que el pequeño productor tenga más tiempo con su gente y no para que el sistema lo deshumanice.
1: Es un punto clave ese que tocas, porque la despersonalización del comercio es un riesgo real cuando las plataformas globales imponen sus reglas de juego sin filtro alguno. Lo que necesitamos es que el pequeño comerciante use la inteligencia artificial para automatizar las tareas administrativas pesadas, como la gestión de inventarios o la contabilidad compleja, para que así pueda dedicarle ese tiempo valioso a la atención cara a cara con el vecino. Si logramos que la tecnología absorba la burocracia aburrida, el comerciante recupera su rol social y humano en la comunidad. El objetivo debe ser usar el algoritmo como un asistente invisible que potencie la logística local, mientras el corazón del negocio sigue siendo esa charla de barrio, que no se puede reemplazar con ninguna línea de código.
0: Escúchame bien, Carlos, porque ahí le diste al clavo con la parte administrativa. Pero tenés que entender que para el que está en el barrio hoy, el mayor obstáculo es el acceso real a la infraestructura. No sirve de nada tener un algoritmo brillante si el comerciante no tiene una conexión estable, o si los costos operativos de estas plataformas son prohibitivos para su bolsillo. Tenemos que pelear por una infraestructura digital pública y accesible. Porque si el Estado no garantiza que Internet sea rápido y barato en cada rincón del país, la IA va a terminar siendo un privilegio de pocos y no una herramienta de liberación para todos. Dale, tenemos que exigir que la tecnología baje al terreno y se convierta en algo útil para el que vende en el callejón, y no solo para los que tienen oficinas en el centro.
1: Tenés toda la razón, porque sin una infraestructura sólida y un acceso democrático a la conectividad, cualquier avance tecnológico se convierte en una barrera de exclusión, en lugar de una herramienta de progreso. Necesitamos que el Estado y las empresas privadas colaboren para bajar esos costos operativos, garantizando que el pequeño productor no quede fuera del juego por falta de recursos técnicos básicos. Es fundamental que la tecnología sea un puente real hacia la equidad económica para cada rincón de nuestro país. Bueno, con esa reflexión potente cerramos este bloque. Ya volvemos con más música.
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0: Buenas noches, familia de Radio Asunción, que estamos juntos en este domingo para analizar lo que pasa en nuestra tierra. La reciente desarticulación del punto de microtráfico en Villa Hays por parte del Senado es un golpe directo a las redes de distribución que alimentan la violencia en nuestros barrios, algo que bajo el marco de la Ley 1340-97 busca reducir la impunidad en delitos contra la salud pública. Mira, esto no es solo una cifra policial más, sino una acción concreta contra la estructura criminal que afecta directamente a las familias paraguayas que hoy sufren la inseguridad urbana constante. La presión política sobre los sectores involucrados demuestra que hay una voluntad de intervenir donde el crimen organizado intenta infiltrarse en la vida cotidiana del ciudadano común, recordándonos que la seguridad es un derecho humano básico que no puede ser negociado. Este operativo pone en evidencia la importancia de las alianzas estratégicas entre fuerzas de seguridad y entes legislativos para desmantelar estas redes locales que erosionan el tejido social de nuestras comunidades.
1: Esa es la actitud, Carlos. Pero escúchame bien, porque lo que pasó en Villa Hays no es solo una cuestión de leyes en un papel. Es una victoria para la gente que tiene que caminar por la calle con miedo cada vez que sale a comprar pan o a buscar trabajo. El problema es que las bandas no se van a ir porque les pegamos un golpe hoy. Estas mafias son como un equipo de fútbol bien organizado que si le sacas un jugador, pone otro al toque. Necesitamos que esa presión política sea constante. Y no solo una noticia de un día para que la gente en los barrios sienta que el Estado realmente está presente. Y no solo haciendo show. Dale, que ya basta de que las bandas manejen el barrio mientras nosotros nos quedamos mirando.
0: Bueno, pasemos ahora a un escenario distinto, pero que golpea directamente el bolsillo y la estructura del Estado paraguayo en el ámbito de las instituciones públicas. La situación política actual se ve reflejada en la gestión de recursos, para eventos de gran escala, donde la transparencia es clave, analizando cómo el manejo de fondos públicos impacta en la calidad de los servicios básicos que recibimos nosotros, como ciudadanos, todos los días. Es fundamental entender que cada decisión en el presupuesto nacional, bajo las normativas vigentes, define si una familia puede acceder a mejores infraestructuras o si el dinero se diluye en gestiones poco claras. Mira, lo que está en juego aquí es la eficiencia del aparato estatal para responder a las demandas reales de nuestra gente frente a los desafíos económicos actuales.
1: Escúchame bien, porque esto es lo que me dicen los vecinos en la calle. Mientras se gastan fortunas en eventos que no alimentan a nadie, el agua sigue llegando con poca presión. Y las calles de muchos barrios están hechas un desastre. Es una falta de respeto total que el presupuesto se diluya en gestiones opacas mientras la gente se traga el polvo o tiene que comprar bidones porque el servicio básico falla. Eso es una prioridad de vida o muerte para una madre de familia. Tenemos que exigirle a los que mandan que cada guaraní del Estado sea invertido en hospitales y escuelas, no en fuegos artificiales que duran un segundo. ¿Hasta cuándo vamos a permitir que las prioridades estén al revés, mientras el ciudadano común es el que siempre termina pagando las consecuencias?
0: Mira, lo que está pasando con Olimpia y la irrupción de Ameliano no es un detalle menor, sino una fractura profunda en el bloque tradicionalista que dominó la política paraguaya durante décadas. La formación de este nuevo espacio, impulsado por figuras como el exsenador Ricardo Rivas, busca captar ese voto conservador que se siente desplazado por las alianzas actuales bajo la ley de partidos políticos. Para el ciudadano común en el interior del país, esto significa una fragmentación del voto duro que podría diluir la fuerza de las coaliciones tradicionales en las próximas elecciones legislativas. Es un escenario donde la identidad partidaria entra en conflicto con la necesidad de nuevas caras para renovar un discurso que muchos sectores sienten estancado en los mismos errores históricos.
1: Escúchame bien, porque esto es pura realidad de la calle. Lo que está pasando con Ameliano no es solo un capricho de unos políticos. Es el grito desesperado de una gente que ya se cansó de ver siempre las mismas caras en los edificios públicos. Tonto. Ese voto duro que mencionás, Carlos, es la base de todo, y si esa gente siente que la han dejado de lado por las alianzas de conveniencia, se va a mover hacia donde sientan que realmente les hablan con la verdad. Es como en el fútbol cuando un equipo viejo ya no corre, y el hincha empieza a pedir cambios urgentes. Aquí el pueblo está pidiendo caras nuevas que no busquen solo el poder, sino que quieran arreglar las cosas de verdad. ¿Hasta cuándo vamos a seguir permitiendo que los mismos de siempre se repartan las migajas mientras la gente del interior se siente olvidada y sin representación real?
0: Mira, lo que tenemos que entender es que esta fragmentación del voto no solo afecta a los líderes, sino que debilita la capacidad de negociación de las fuerzas políticas frente al Ejecutivo para exigir mejoras reales en obras públicas. Si el bloque tradicional se divide en facciones más pequeñas por este choque de identidades, la presión sobre el presupuesto nacional para servicios básicos como salud y educación pierde fuerza colectiva. En lugar de un solo bloque fuerte que exija cuentas claras, terminamos con una mesa fragmentada donde las prioridades del ciudadano común pueden quedar enterradas bajo negociaciones internas de supervivencia política. Es una realidad preocupante porque, al final del día, es el vecino el que sufre cuando la política se vuelve un juego de suma cero en lugar de una herramienta de gestión eficiente para el país.
1: Esa es la clave, Carlos. Mientras ellos se pierden en sus negociaciones y juegos de poder en las oficinas con aire acondicionado, el vecino que tiene que caminar por un barro hasta el centro de salud o el que no tiene medicinas en el hospital público es el que paga la factura de esa desorganización. No podemos permitir que la política sea un tablero de ajedrez, donde lo único que importa es quién se queda con la silla mientras el país se estanca. Si no logramos que los políticos se pongan las pilas y trabajen como un equipo unido por el bienestar del pueblo, vamos a seguir dando vueltas en el mismo círculo vicioso. Es hora de que la gestión sea real y deje de ser un teatro de privilegios. Quedamos con este tema bien caliente para que la gente reflexione mientras escuchamos un poco de música ahora. 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

0: Buenas noches. Qué alegría estar al aire, hoy domingo. Escúchame bien, porque lo que vamos a hablar de inteligencia artificial no es un cuento chino ni algo que solo usan los genios en Silicon Valley. Esto ya está metido en el bolsillo de cada paraguayo. Mira que desde los algoritmos de TikTok que nos tienen pegados a la pantalla, hasta las herramientas de atención al cliente que están usando las empresas grandes acá en Asunción, la tecnología ya cambió cómo compramos y cómo trabajamos. No es solo una palabra de moda. Es un cambio real, donde el comercio local está empezando a usar estas herramientas para responder rápido a los clientes por WhatsApp o para organizar inventarios más eficientes. ¡Dale! La pregunta que le quiero lanzar hoy es si nosotros como paraguayos estamos listos para aprovechar estas herramientas o si nos vamos a quedar atrás mientras otros avanzan a paso firme en la producción nacional. ¡Pan Laura!
1: Mira, el desafío real no es solo tener la tecnología disponible, sino nuestra capacidad de adaptarnos a una productividad más inteligente sin perder esa esencia humana que nos caracteriza. Si un productor en Itá o un comerciante en la zona de la República usa estas herramientas para automatizar tareas repetitivas, libera tiempo valioso para enfocarse en la calidad del producto y en el trato directo con el cliente. La brecha digital se cierra cuando entendemos que la inteligencia artificial no viene a reemplazarnos, sino a darnos las herramientas para competir en un mercado global cada vez más exigente. Tenemos que dejar de ver esto como un lujo tecnológico y empezar a tratarlo como una necesidad estratégica para que nuestras pymes no queden fuera del juego por falta de eficiencia operativa.
0: Eso mismo es lo que quiero decir. Pero escúchame bien. No podemos quedarnos solo en la teoría de la eficiencia, porque hay un problema real en la formación de nuestra gente joven aquí en el país. Si un pibe en una empresa pequeña no sabe usar estas herramientas para analizar datos o mejorar sus ventas, va a terminar perdiendo terreno contra cualquier marca extranjera que entre con todo al mercado local. Dale, dice Mayo. No es solo tener la máquina. Es saber domarla para que sea nuestra aliada y no algo que nos desborde por falta de capacitación técnica urgente en nuestras universidades y centros técnicos. ¿Estamos dispuestos a invertir realmente en enseñarles a los jóvenes a usar estas herramientas hoy mismo o vamos a esperar a que el mercado nos deje fuera?
1: Mira, la clave está en que no podemos ver la formación técnica como algo aislado del espíritu emprendedor paraguayo, porque el joven que aprende a usar un modelo de lenguaje o un sistema de análisis de datos debe aplicarlo inmediatamente a su negocio familiar. El riesgo real es que si las universidades se quedan con currículos rígidos mientras el mercado demanda habilidades en automatización, vamos a generar una generación de profesionales que solo saben ejecutar tareas manuales que una máquina ya hace mejor. Hay que fomentar la creación de pequeñas células de innovación donde un joven pueda tomar un producto artesanal de nuestra tierra y usar inteligencia artificial para diseñar una estrategia de marketing internacional en cuestión de días. Si logramos esa sinergia entre la tradición local y el procesamiento masivo de información, nuestras pymes no solo sobrevivirán, sino que podrán escalar su producción a mercados fuera de nuestras fronteras con una eficiencia que hoy nos parece impensable.
0: Escúchame bien, porque este punto es clave. No podemos hablar de innovación si no hablamos de la infraestructura que sostiene todo esto, porque de nada sirve tener un joven con ganas de usar inteligencia artificial si el Internet sigue fallando o siendo lento en los barrios más alejados. Si queremos que nuestras pymes realmente compitan fuera, tenemos que garantizar una conexión estable y amplia para que esa producción que mencionas no se corte a mitad del camino. ¡Dale! La verdadera revolución tecnológica en Paraguay va a pasar cuando la conectividad sea un derecho real en cada rincón del país y no un privilegio de pocos, permitiendo que el talento joven pueda escalar sus ideas sin barreras técnicas. ¡Oh! ¿Estamos dispuestos a invertir en esa infraestructura básica para que el talento paraguayo vuele alto?
1: Mira, la conectividad no es solo un cable que llega a una casa, es el sistema nervioso de nuestra economía moderna porque sin esa infraestructura robusta, cualquier intento de digitalización se queda en una promesa vacía. Si queremos que un productor en el Chaco o una artesana en las zonas rurales puedan vender sus productos al exterior usando plataformas digitales, la latencia y la estabilidad de la red deben ser impecables para no perder transacciones ni clientes en tiempo real. Tenemos que presionar por políticas públicas que traten a la banda ancha como un servicio básico esencial, igual que el agua o la luz, porque es la única forma de democratizar las oportunidades laborales para toda nuestra gente. El verdadero salto cualitativo ocurrirá cuando un emprendedor, en cualquier rincón del país, sienta que su conexión no tiene fronteras físicas ni limitaciones técnicas para proyectar su trabajo hacia el mundo.
0: Eso mismo es lo que digo. Pero escúchame bien. No podemos olvidar que si queremos esa democratización real, el Estado tiene que meterle mano a los costos de los planes de datos para que no sean un lujo impagable para la gente humilde. No sirve de nada tener la señal en el campo si el costo mensual te deja sin plata para comprar la materia prima o pagar el transporte del producto. ¡Dale! Tenemos que exigir que bajen los precios de la conectividad básica para que cualquier productor pueda estar conectado las 24 horas sin miedo a que le corten el servicio por no poder pagar una tarifa premium. ¿Queremos que nuestra gente sea competitiva o queremos que sigan siendo espectadores de lo que otros hacen desde afuera?
1: Tienes mucha razón, porque si no bajamos esos costos y simplificamos el acceso, estamos dejando a medio país fuera de la mesa de negociación tecnológica. La meta es que la conectividad sea una herramienta de trabajo real para el pequeño productor y no un lujo que solo las grandes empresas puedan costear en su día a día. Esa es la verdadera lucha por la equidad que necesitamos para que el talento paraguayo pueda brillar sin barreras económicas ni geográficas. Quedémonos con esa reflexión potente. Seguimos con más música para acompañar tu jornada.
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0: Buenas noches. Qué alegría estar al aire, hoy domingo. Escúchame bien, porque lo que vamos a hablar es el alma de nuestra tierra. Esa herencia guaraní que no es un museo, sino algo que late fuerte en cada rincón del país. No podemos hablar de cultura sin mencionar cómo la lengua y los mitos influyen desde la gastronomía hasta la música actual, pasando por artistas que hoy llevan nuestras raíces a escenarios internacionales con orgullo. Mira que esto va más allá de una danza. Es la resistencia de nuestra identidad en el siglo XXI. Algo que se siente cuando escuchamos un arpa o cuando comemos un buen mandio en las ferias locales. Realmente creemos que somos una cultura moderna si no estamos rescatando y transformando lo que nos dieron nuestros antepasados cada día.
1: Mira, la verdadera fuerza de nuestra identidad está en esa capacidad de resistencia que mencionas, porque el guaraní no es solo una lengua antigua, sino un tejido social que sostiene nuestras tradiciones frente a la globalización. Cuando analizamos cómo las nuevas generaciones incorporan palabras en su habla cotidiana, o cómo los productores locales rescatan ingredientes autóctonos para exportar productos con valor agregado, estamos viendo una economía cultural viva y dinámica. Es fundamental entender que preservar lo nuestro no es quedarnos estancados en el pasado, sino usar esa base sólida para construir una modernidad que tenga rostro paraguayo y orgullo propio ante el mundo.
0: Eso es. Pero escúchame bien. Porque no basta con que la gente use palabras sueltas por pura costumbre. Hay que meterle fuerza a la educación para que los jóvenes se sientan orgullosos de hablarlo fluido sin miedo. Es como en el fútbol. Si no entrenas la técnica, no puedes jugar un partido importante. Tenemos que invertir en escuelas y centros culturales que realmente empoderen a los chicos fuera del aula. Si queremos que nuestra cultura sea una potencia económica y no solo algo para los turistas, necesitamos que cada emprendedor y artista vea en lo guaraní una herramienta de vanguardia para romper barreras internacionales. ¿De qué sirve tener raíces si no tenemos la valentía de llevarlas a todas las mesas donde se toman decisiones hoy mismo?
1: Tenés mucha razón en que la educación es el motor principal, porque si no hay un sentido de pertenencia desde la infancia, nuestras raíces terminan siendo solo algo decorativo para los turistas. Lo que tenemos que impulsar ahora son las políticas públicas que incentiven a las empresas locales a integrar lo guaraní en su identidad corporativa y marketing, convirtiendo nuestra cultura en una marca país sólida y competitiva en mercados internacionales. No se trata solo de folclore, sino de transformar ese orgullo en un activo económico real, donde el artesano o el productor agrícola vea en sus raíces la ventaja competitiva que lo diferencia del resto del mundo.
0: Escúchame bien. Lo que planteas de convertir nuestra identidad en una marca país es clave. Pero no podemos olvidar que para que eso funcione, tiene que haber un apoyo real a la producción en el interior del país. No sirve nada tener un buen marketing si el artesano en Caazapá o el productor en las zonas rurales no tienen acceso a tecnología o crédito para mejorar su producción y competir de igual a igual. Tenemos que empoderar al productor de base, porque ellos son los que mantienen viva la llama de lo nuestro, mientras los demás solo se encargan de vender la imagen. Si no le damos herramientas reales a la gente del campo y de las manos, esa marca país va a ser puro maquillaje sin sustancia. Estamos dispuestos a invertir en infraestructura para que el productor rural sea el verdadero protagonista de esta economía cultural.
1: Mira, esa es la cuestión central, porque sin infraestructura logística y conectividad real en los departamentos rurales, el productor queda aislado del mercado nacional e internacional. Punto y al. Tenemos que pensar en la creación de centros de acopio tecnificados y cooperativas fuertes que permitan a esos productores de Caazapá o de cualquier rincón juntar volumen y calidad para cumplir con las normativas de exportación. Si logramos que el pequeño productor tenga una cadena de frío eficiente y acceso a canales digitales directos, estamos rompiendo la dependencia de los intermediarios que hoy se quedan con gran parte del valor agregado. Es pasar de una economía de supervivencia a una economía de escala, donde el campo sea el motor real y no solo un escenario para la foto del marketing.
0: Eso es. Pero escúchame bien. Porque si hablamos de esa cadena de frío y de tecnología para los productores del interior, tenemos que meterle presión a las instituciones financieras para que no nos miren con cara de susto cuando un productor pequeño pida un crédito para modernizarse. No podemos dejar que el productor de Caazapá o de cualquier rincón dependa de prestamistas que solo quieren quedarse con la cosecha. Necesitamos líneas de crédito específicas, con tasas bajas y condiciones reales que entiendan la dinámica del campo paraguayo. Si no bajamos esos costos financieros para las cooperativas, el productor va a seguir atrapado en un ciclo donde el intermediario es el único que crece mientras el que trabaja la tierra se queda con las migajas. ¿Cómo vamos a hablar de una economía de escala si el pequeño productor no tiene el respaldo del sistema bancario para comprar su primera máquina o mejorar sus instalaciones?
1: Exactamente, porque si no hay una reforma en las tasas de interés y un acceso real al crédito bancario para el pequeño productor, cualquier avance tecnológico se queda en el papel. Necesitamos que el sistema financiero entienda que invertir en la capacidad productiva del interior es inversión en soberanía alimentaria y desarrollo nacional, no solo un riesgo comercial. Si logramos democratizar ese capital, estamos dando el paso definitivo para que nuestra identidad cultural se sostenga sobre una estructura económica sólida y justa para todos los que trabajan la tierra de nuestra patria. Eso es todo por ahora. Nos escuchamos en la próxima.
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0: Buenas noches. Qué alegría estar al aire hoy. Escúchame bien, porque lo que tenemos para hablar hoy es el corazón mismo de nuestra identidad. Esa herencia guaraní que no es un museo muerto, sino algo que late fuerte en cada rincón del país. No podemos hablar de cultura moderna sin reconocer cómo la lengua y los mitos, desde el ritual del tereré hasta la música de las polcas y guaranías, han forjado nuestra resistencia cultural frente a lo global. Por ejemplo, artistas como la Gran Chavi o incluso las nuevas bandas que fusionan sonidos urbanos con instrumentos tradicionales en festivales como el de la Chacharrá, demuestran que nuestra raíz no se pierde, sino que evoluciona. Lo que yo quiero saber es si estamos valorando realmente estos símbolos en nuestras calles, o si solo los sacamos a relucir cuando hay una fecha especial en el calendario. Esa es la verdadera pregunta para la gente.
1: Mira, ese punto de la resistencia cultural es clave, porque no se trata solo de folclore, sino de cómo el guaraní sobrevive en el habla cotidiana del trabajador y del estudiante. Esos ritmos que mencionas no son piezas de museo, sino una herramienta de identidad que nos diferencia en un mundo globalizado, donde todo tiende a sonar igual. El desafío real está en la educación, porque si los jóvenes no ven el valor histórico detrás de cada palabra o melodía, corremos el riesgo de que nuestra esencia se diluya entre lo comercial. Tenemos que entender que cada vez que alguien usa una expresión propia del campo o de la ciudad, está manteniendo viva una llama que sobrevivió a siglos de cambios profundos.
0: Dale. Pero escúchame bien, Carlos, que el problema no es solo la educación en las escuelas, sino cómo nos estamos vendiendo afuera. No podemos quedarnos solo con lo que pasa en el aula. Tenemos que ver cómo los productores y los artistas urbanos están metiendo el guaraní en el trap y en el rap, para que los pibes de hoy se sientan orgullosos de su raíz, sin sentir que es algo viejo o aburrido. Eso es lo que yo digo. Si no impulsamos esa fusión real en las radios y en las redes, la tradición se va a quedar encerrada en un libro mientras nosotros nos quedamos con una cultura importada vacía. ¿Queremos ser un país que solo imita lo que viene de afuera, o queremos que nuestra propia voz sea la que marque el ritmo en toda la región?
1: Mira, lo que planteas sobre la industria musical es fundamental porque estamos hablando de soberanía cultural en un mercado digital que no tiene fronteras. Si logramos que el guaraní sea el motor del trap o del rap urbano, le estamos dando a los jóvenes una herramienta de pertenencia real frente a las tendencias globales. No se trata solo de estética, sino de cómo estas nuevas plataformas pueden rescatar la profundidad de nuestras raíces para que no terminen siendo simples accesorios en un video musical. El verdadero impacto está en transformar nuestra identidad en algo competitivo y moderno sin perderle ni una pizca de su esencia histórica.
0: Escúchame bien porque esto es clave. El problema que muchos no ven es que para que esa soberanía cultural sea real, necesitamos dejar de tratar nuestra identidad como algo decorativo y empezar a verla como un motor económico para los emprendedores locales. No basta con que el guaraní suene en un trap si las marcas de ropa, los productos del campo y los servicios de turismo no están usando nuestro idioma y nuestros mitos para diferenciarse de todo lo que viene de afuera. Si queremos que la juventud se apropie de esto, tenemos que crear una industria donde ser paraguayo sea sinónimo de calidad y originalidad, no solo de tradición. ¿Estamos dispuestos a invertir en productores locales que realmente entiendan cómo vender nuestra cultura al mundo sin pedirle permiso a nadie?
1: Exacto. Y para que ese motor económico funcione, tenemos que hablarle a los emprendedores sobre la economía de la identidad, donde el origen del producto es lo que le da valor agregado frente a lo genérico importado. Si un productor artesanal o una marca textil integra relatos auténticos en su comunicación, no solo vende un objeto, sino que ofrece una conexión emocional con las raíces que nos hacen únicos en el mercado regional. Es pasar de la simple supervivencia cultural a una estrategia de diferenciación, donde nuestra historia sea el sello de calidad que atraiga al consumidor consciente. El desafío es convertir nuestras tradiciones en activos estratégicos para que la producción local pueda competir con fuerza y orgullo frente a cualquier marca extranjera.
0: Eso es. Pero escúchame bien porque hay un punto que no podemos dejar pasar si queremos que esa economía de la identidad funcione de verdad. El papel de la tecnología y las redes sociales. No sirve de nada tener un producto con alma paraguaya si el emprendedor no sabe usar las herramientas digitales para llegar a los mercados fuera del país. Porque hoy en día, una pequeña marca de artesanías o un productor de café especial puede venderle directamente a alguien en otro continente si tiene una estrategia sólida en Internet. ¡Dale! Tenemos que capacitar a la gente de nuestras zonas rurales y barrios para que dominen las plataformas digitales y así no dependan de intermediarios que se quedan con toda la ganancia. Estamos listos para darle ese salto tecnológico a nuestros productores locales para que el mundo entero vea lo que tenemos para ofrecer.
1: Esa brecha digital es precisamente donde muchos productores locales se quedan estancados porque no cuentan con el asesoramiento técnico para escalar sus ventas fuera de nuestras fronteras. Si logramos democratizar el acceso a herramientas de marketing y comercio electrónico, estamos quitándole el poder a los intermediarios que hoy asfixian la ganancia del productor de campo o del artesano de barrio. Es pasar de una economía de subsistencia a una estructura global, donde lo nuestro se venda por su valor real y no como un producto de segunda mano. Vamos a seguir analizando cómo estas herramientas pueden transformar nuestra realidad productiva en el próximo bloque. Seguimos con música.
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0: Buenas noches, familia de Asunción. Acá estamos con toda la energía para arrancar este domingo. Mira que el tiempo hoy nos está dando una sorpresa, porque la temperatura bajó un poco respecto a ayer, y ahora estamos marcando unos 24 grados con una humedad que se siente pesada en el ambiente. ¡Evening! El viento sopla suave desde el noreste a unos 10 kilómetros por hora. Pero ojo, que ese índice UV sigue alto si te vas a mover temprano, mañana por la mañana. Escúchame bien. Si vas a salir a caminar o a dar una vuelta por el Parque Rodríguez, métele una camperita liviana porque el airecito de la noche está fresco, pero mantén los planes al aire libre para las horas centrales. Mañana el pronóstico dice que va a subir la temperatura y se va a poner más húmedo. Así que prepárate para un calorcito que te va a pedir mucha agua. ¿Te vas a animar a salir a correr antes de que suba el sol? ¿O te vas a quedar descansando en casa?
1: Ese cambio de temperatura es clave porque, aunque parezca un detalle menor, afecta directamente la salud respiratoria de nuestros adultos mayores y niños cuando sale el rocío. Esos 24 grados con humedad alta pueden generar una sensación de pesadez que complica la respiración en las zonas más densamente pobladas de nuestra capital. Yo prefiero recomendar a la gente que aproveche estas horas frescas para actividades al aire libre, pero siempre cuidando que no se expongan al sol fuerte, que nos pega sin piedad, apenas pasan las 10 de la mañana. Es una cuestión de prevención ciudadana ante un clima que cada vez es más impredecible por el cambio climático.
0: Escúchame bien, Carlos. No podemos ignorar que ese cambio de temperatura también es un golpe directo al bolsillo del vecino que sale a trabajar temprano. El que se levanta a las 5 para ir a la feria o para subir al colectivo tiene que aguantar ese frío húmedo sin protección porque el transporte público no siempre ofrece un ambiente cómodo. Es una injusticia que los trabajadores de la calle tengan que lidiar con estas variaciones bruscas mientras nosotros nos quedamos cómodos en casa. ¡Dale! Hay que pensar en la gente que está en la calle desde antes del amanecer y necesita infraestructura que proteja su salud básica frente a este clima tan traicionero. ¿Hasta cuándo vamos a dejar que el diseño de nuestra ciudad ignore las condiciones reales de quienes mantienen la capital funcionando todos los días?
1: Tenés mucha razón al señalar esa brecha social, porque la falta de infraestructura urbana adecuada convierte un fenómeno climático en una barrera de desigualdad para el trabajador común. La ausencia de paradas techadas o refugios térmicos en las rutas principales obliga a que el ciudadano que se desplaza en transporte público sea víctima directo del ambiente, afectando su rendimiento laboral y su salud física. Es fundamental que la planificación urbana deje de ser estética y empiece a ser funcional para proteger al que labura bajo el sol o la lluvia, integrando materiales que aíslen del frío húmedo en las estaciones de tránsito. No es solo una cuestión de comodidad, sino un derecho básico a la dignidad en el espacio público cuando enfrentamos estas condiciones tan extremas de nuestra zona.
0: Eso es. Y no me sorprende que hables de dignidad, porque lo que pasa en las paradas de los colectivos en la ruta P1 o en el centro es un escándalo total. No podemos seguir mirando para otro lado mientras el trabajador se congela o se asfixia por la humedad en una estructura que parece hecha de cartón. Es como en el fútbol, cuando el equipo tiene el talento, pero no tiene una defensa sólida. Acá la ciudad tiene a la gente trabajando duro, pero la infraestructura le falla en cada jugada importante. Dale. Si queremos una capital moderna de verdad, tenemos que exigir que las paradas sean espacios dignos y seguros, no solo un pedazo de techo cualquiera para pasar el rato. ¿Hasta cuándo vamos a aceptar que lo básico sea un lujo para unos pocos mientras la mayoría aguanta la intemperie?
1: Mira, lo que mencionas sobre la debilidad estructural de nuestras paradas es un síntoma de una gestión urbana que prioriza la imagen rápida sobre la permanencia del material y el bienestar del ciudadano. Si analizamos los costos de mantenimiento a largo plazo, invertir en estructuras sólidas con materiales resistentes a la corrosión y al impacto climático reduce significativamente el gasto público comparado con reparaciones constantes en infraestructuras precarias. Es una cuestión de inteligencia técnica. No podemos permitir que la capital se vea como un rompecabezas de soluciones temporales cuando lo que necesitamos es una red de movilidad urbana que proteja al trabajador contra la erosión del clima y el paso del tiempo.
0: Escúchame bien. Lo que vos decís de la inteligencia técnica es clave, porque no podemos seguir gastando plata en parches que se rompen a los 2 meses con el primer temporal o el sol fuerte del mediodía. Es como un club que gasta todo en uniformes brillantes, pero no invierte en el césped del campo. Por fuera se ve bien, pero dentro el juego es un desastre porque la base no es sólida. Tenemos que exigir que el presupuesto se asigne a materiales de verdad. Esos que aguanten el trote diario de miles de personas, sin desmoronarse ni perder el color. Dale. Si queremos una ciudad que funcione para todos, y no solo para la foto en redes sociales, necesitamos infraestructura que aguante el paso del tiempo y proteja al que labura de sol a sol. ¿No te parece que es hora de dejar de jugar a las soluciones rápidas y empezar a construir con visión de futuro?
1: Exacto, porque la verdadera modernidad no se mide por lo que brilla a simple vista, sino por la calidad de las soluciones que garantizan la vida diaria del paraguayo. Es hora de que las decisiones de planificación urbana prioricen materiales de alta resistencia y diseños funcionales que realmente resistan nuestro clima extremo para dejar de gastar recursos en arreglos eternos. Necesitamos una infraestructura que sea un soporte real para el trabajador, no una promesa vacía de progreso urbano. Vamos a seguir con más música por ahora.
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1: Buenas noches a toda nuestra gente que nos acompaña en esta jornada dominical. Punto. El caos vehicular y el estado de las unidades en Asunción ya no pueden ser vistos como un problema menor, sino como una barrera real al desarrollo humano de nuestras familias. Mira, la falta de una red integrada y el deterioro de los colectivos impactan directamente en la calidad de vida del trabajador que pasa horas bajo el sol o en el suelo de un vehículo sin mantenimiento mínimo. Necesitamos pasar de las quejas a soluciones concretas, como la modernización de las terminales y un sistema de rutas que realmente conecte los barrios periféricos con el centro de manera eficiente.
2: Pero es que no es solo un problema de infraestructura, Carlos. Es una falta de respeto a la gente que labura. Escúchame bien. El que sube al colectivo en el barrio y tiene que aguantar el humo o el ruido de un motor que parece que va a explotar en cualquier momento, está perdiendo su dignidad todos los días. No podemos seguir permitiendo que el transporte sea una lotería donde la gente se queda varada en medio del sol porque el bus no pasa o está roto. ¡Dale! Necesitamos meterle mano ya mismo a las rutas y exigir que las empresas cumplan con el mantenimiento básico, porque el tiempo de esa madre es oro, y no pueden seguir perdiéndolo en un sistema que parece que se quedó en los años 90. ¿Hasta cuándo vamos a esperar que la gente de los barrios periféricos tenga que sufrir este calvario para llegar a sus trabajos?
1: Tenés mucha razón, y hay que sumar que este desorden no es solo falta de voluntad, sino la consecuencia de un modelo de concesiones que prioriza el lucro inmediato sobre la planificación urbana a largo plazo. Si analizamos la realidad, la ausencia de una autoridad única que centralice las rutas genera que las líneas compitan por pasajeros en lugar de colaborar para cubrir los puntos más alejados del centro. Esto termina castigando al vecino de barrios como San Lorenzo o Itá, quienes terminan pagando el precio con esperas interminables y unidades que ya cumplieron su vida útil técnica. Necesitamos una fiscalización real, donde la habilitación de un vehículo dependa estrictamente de normas ambientales y de seguridad modernas para proteger la salud pública de nuestra gente.
2: Exacto. Carlos, escúchame bien. Porque lo que pasa es que esa falta de control nos está matando a la ciudad y a la salud de la gente. No podemos seguir permitiendo que las empresas se aprovechen del descuido del Estado para circular con esos monstruos de metal que tiran humo negro por toda la capital. ¡Eso es un atentado! Si queremos una ciudad moderna, el primer paso es prohibir tajantemente cualquier unidad que no cumpla con estándares mínimos de emisión y seguridad. Tenemos que dejar de ver el transporte como un negocio de el que llega primero gana y empezar a tratarlo como un derecho básico para que la madre de familia o el joven que va a estudiar no tengan que arriesgar su salud cada mañana en una unidad que es un peligro rodante. ¿Hasta cuándo vamos a permitir que el lucro de unos pocos pase por encima del aire que respiramos todos?
1: Mira, para profundizar en esto, hay que entender que la problemática también tiene un componente de planificación urbana que nos falta mucho. Si analizamos las zonas de mayor congestión, como la intersección de la AVE-BIT-Kielno-Wintue, Mariscal y la zona de la terminal, se nota que el espacio público está saturado porque no hay carriles exclusivos ni priorización del transporte masivo sobre el vehículo particular. Esto significa que, aunque las empresas renoven sus flotas, el sistema seguirá siendo lento y poco eficiente si no se rediseñan las vías para que el colectivo sea la opción más rápida y cómoda para el ciudadano de Asunción.
2: Escúchame bien, Carlos. Lo que decís de los carriles exclusivos es fundamental porque hoy en día el colectivo está atrapado en un laberinto sin salida junto a los autos particulares. Y eso nos quita tiempo valioso a todos. Si no se separa el flujo del transporte público, el vecino va a seguir prefiriendo sacar su auto o moto para evitar las demoras. Y eso es lo que termina colapsando nuestras calles principales. ¡Dale! Tenemos que exigir que la ciudad se adapte al transporte masivo con carriles segregados y semáforos inteligentes que den prioridad al bus, porque si el colectivo no es la opción más rápida y cómoda, nunca vamos a lograr desmalezar el caos de tráfico que tenemos en las avenidas principales. ¿Hasta cuándo vamos a dejar que el diseño urbano sea un obstáculo para la movilidad de los que realmente necesitan moverse por la ciudad?
1: ¿Sabes qué? Hay un punto clave que no podemos ignorar, y es la integración tecnológica del sistema para mejorar la experiencia del usuario. No basta con tener carriles exclusivos si el pasajero sigue sin saber con precisión a qué hora llega el próximo bus o qué ruta exacta va a tomar para llegar a su destino en los barrios periféricos. Necesitamos implementar sistemas de monitoreo en tiempo real y aplicaciones móviles que den información veraz, porque la incertidumbre del tiempo de espera es lo que genera esa frustración constante en el ciudadano. Si logramos que la tecnología reduzca la ansiedad del viaje, estamos dando un paso gigante hacia la dignificación del transporte público como un servicio moderno y eficiente para todos los asuncenos.
2: Eso mismo, Carlos. Escúchame bien. Porque si el chofer no sabe dónde está parado y el pasajero no tiene ni idea de a qué hora llega el bus, ese sistema está muerto antes de empezar. La tecnología no es un lujo, es una necesidad urgente para que la gente deje de perder tiempo valioso en las paradas bajo el sol o la lluvia sin saber nada. ¿Dale? Si metemos GPS y apps reales, le quitamos esa frustración a la gente y finalmente dignificamos el viaje del trabajador que se levanta temprano. ¡Pum! Es hora de que Asunción deje de vivir en el siglo pasado y empiece a usar herramientas modernas para que movernos por la ciudad no sea un dolor de cabeza constante. Eso es todo por ahora. Nos vamos con un poco de música. 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

0: Buenas noches, familia de Radio Arasunción. Estamos iniciando este domingo con una realidad que nos golpea cada vez que salimos a la calle: el colapso del transporte público en nuestra capital. Mira, no es solo que las líneas estén llenas, es un problema de infraestructura urbana y de planificación que afecta directamente el tiempo de vida de cada trabajador que cruza la ciudad. Necesitamos pasar de un sistema fragmentado a una red integrada donde el cronograma sea sagrado y el estado de las unidades deje de ser una preocupación diaria para los pasajeros. Es urgente que se implementen carriles exclusivos reales y no solo señalizados, porque mientras el colectivo compita con el tráfico particular en avenidas como la Mariscal, nadie va a llegar a tiempo a su casa ni a su trabajo.
1: Escúchame bien, Carlos, porque la gente ya no aguanta más el calvario de estar parada en una esquina bajo el sol o la lluvia. Lo que falta es que se termine con esa desorganización donde los choferes hacen lo que quieren y el pasajero termina siendo un número más en un bus que a veces ni siquiera funciona bien. Tenemos que exigirle a las autoridades que ya no den más vueltas con promesas. Porque mientras una madre de familia pierda 2 horas diarias en un colectivo que no pasa o que viene explotado, la calidad de vida en Asunción está por el suelo. Dale. Tenemos que meterle presión para que los carriles exclusivos sean una realidad inmediata y no un proyecto de papel. ¿Hasta cuándo vamos a permitir que el transporte sea un privilegio del que tiene auto propio, mientras el resto se queda atrapado en el caos?
0: Mira, lo que tenemos que entender es que la falta de un sistema de pago unificado y una tarjeta inteligente integrada está haciendo que el pasajero pierda tiempo valioso en cada transbordo, forzándolo a lidiar con el efectivo en un entorno de inseguridad. Esta fragmentación no solo retrasa el viaje, sino que desincentiva al usuario común, porque la logística del transporte se vuelve un rompecabezas económico y logístico que el ciudadano no debería tener que resolver. Si implementamos tecnología de monitoreo en tiempo real, las empresas estarían obligadas a cumplir con frecuencias fijas bajo sanciones reales, eliminando esa incertidumbre de esperar en la parada, sin saber si el bus pasará en 5 minutos o en 40. La verdadera transformación urbana depende de que tratemos al transporte público como un servicio esencial, y no como una serie de líneas independientes que compiten por espacio en nuestras calles.
1: Eso es lo que yo quiero decir, Carlos. La gente en la calle no puede seguir perdiendo tiempo y seguridad, buscando el cambio justo para subir a un bus que no tiene horario fijo. Tenés que entender que sin una tarjeta única, el sistema se queda estancado en el siglo pasado, porque cada transbordo es un dolor de cabeza para el que labura desde temprano. Indona de un humo, que en calzón no corto el nudo así por doble pasillo. Si queremos que la gente deje de depender del auto propio y use el transporte público, tenemos que darle dignidad al usuario con tecnología que funcione de verdad y no solo palabras bonitas. Okay. Dale. Hay que exigir que esa tarjeta inteligente sea obligatoria ya mismo para que el sistema fluya como una máquina bien aceitada.
0: Mira, hay un punto clave que a veces olvidamos y es la formación técnica de los choferes, porque no basta con tener buses nuevos si el conductor no tiene capacitación en manejo defensivo y atención al usuario. Un chofer bien capacitado reduce drásticamente el riesgo de accidentes y mejora la fluidez del tránsito, evitando que un solo vehículo mal maniobrado bloquee una intersección importante durante media hora. Además, tenemos que pensar en la infraestructura de las paradas. Hoy muchas son simples carteles en la vereda que no ofrecen refugio ni información clara, lo que genera aglomeraciones peligrosas y desorden en la vía pública. Si queremos un sistema digno, el diseño urbano debe acompañar al transporte para que cada parada sea un punto de conexión seguro y eficiente para toda la comunidad.
1: Exacto, Carlos. Pero escúchame bien, porque si no arreglamos la infraestructura de las paradas ahora mismo, el pasajero sigue siendo un desprotegido en medio del caos. No podemos pedirle a la gente que espere en cualquier esquina donde se aglomera con otros, mientras los autos pasan a 1000 por hora. Necesitamos estaciones firmes que funcionen como puntos de control reales. Si no hay una infraestructura sólida y segura, el transporte público va a seguir siendo visto como algo de segunda categoría por la gente que tiene la posibilidad de elegir. Dale, tenemos que exigir que cada parada sea un lugar digno donde la gente se sienta protegida y no simplemente tirada en la vereda.
0: Mira, hay un factor que es fundamental y a veces se nos escapa. La integración tarifaria no es solo un tema de tecnología, sino de justicia social para el trabajador que cruza la ciudad. Si logramos que una sola tarifa cubra varios trayectos en un periodo de tiempo determinado, estamos inyectando dinero directamente al bolsillo de las familias humildes que hoy gastan hasta el doble por no tener un sistema unificado. Esos pocos guaraníes que se ahorran en cada transbordo suman un impacto real al final del mes, permitiendo que el transporte sea una herramienta de movilidad y no una carga económica pesada para el trabajador paraguayo.
1: Ese es el punto exacto, Carlos. Escúchame bien, porque esa justicia social no es un discurso bonito. Es ponerle plata en el bolsillo al que se levanta a las 5 de la mañana para ir a laburar. Si el trabajador tiene que pagar 2 o 3 veces por el mismo viaje porque el sistema está desorganizado, le están robando tiempo y esfuerzo que ya no recupera. ¡Eso es! Tenemos que romper con ese esquema de cobro fragmentado y pasar a una tarifa única real. Si queremos que la gente deje de sufrir en el colectivo, hay que hacer que el transporte sea una herramienta de progreso y no un castigo económico. Seguimos con música. Quédate ahí. 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

0: Buenas noches. Qué alegría estar al aire con ustedes hoy domingo. Escúchame bien. Porque nuestra identidad no es algo que nació ayer, sino que late en cada rincón de nuestra tierra gracias a la herencia guaraní que sobrevive en el habla y en nuestras costumbres más profundas. No podemos hablar de cultura sin mencionar cómo el idioma nos marcó la identidad. Desde las palabras que usamos en el mercado hasta la fuerza del chamamé que hoy suena en las radios de todo el país. Es impresionante ver cómo artistas como el gran Tacho González o los músicos de nuestra tierra mantienen viva esa esencia que nos diferencia de cualquier otra nación sudamericana. Punto. Dale, que esto no es solo pasado, es lo que nos hace paraguayos hoy mismo. ¿Hasta qué punto creen ustedes que las nuevas generaciones están perdiendo ese vínculo con nuestras raíces ancestrales?
1: Mira, la verdad es que el desafío no está en la pérdida de las raíces, sino en cómo las nuevas generaciones están reinterpretando esos símbolos para sobrevivir en un mundo globalizado. El uso del guaraní en redes sociales o en el trap urbano demuestra que nuestra lengua no es una pieza de museo, sino una herramienta viva que los jóvenes están reclamando con mucha fuerza. Es fundamental entender que la identidad paraguaya se fortalece cuando permitimos que lo ancestral se fusione con lo moderno sin miedo a perder su esencia original. Lo que estamos viendo hoy es un proceso de resistencia cultural donde el joven paraguayo busca en sus ancestros la base para construir una voz propia frente a lo extranjero.
0: Pero escúchame bien, Carlos. Lo que vos decís del trap y las redes es clave, pero no nos podemos engañar. Esa fusión tiene un riesgo enorme si se pierde la profundidad de lo que significa el guaraní más allá de una frase pegadiza en un video. En los barrios, la gente siente que a veces se nos está comercializando la identidad para que suene moderna, pero sin educar a los chicos en el significado real de nuestras palabras y tradiciones. Si solo usamos el guaraní como un adorno estético, sin entender su raíz profunda, estamos construyendo un castillo de arena frente al avance de lo extranjero. ¡Dale! Tenemos que exigir que las escuelas y las instituciones defiendan la esencia pura para que esa fusión que mencionas no termine siendo una cáscara vacía. ¿Realmente estamos formando jóvenes que entienden nuestra historia o solo están usando etiquetas para encajar en una moda global?
1: Mira, te cuento algo. La clave para que no sea solo una cáscara vacía está en la educación crítica que logremos transmitir en nuestras aulas y hogares. No se trata de elegir entre lo tradicional o lo moderno, sino de dotar a los jóvenes de las herramientas para entender el contexto histórico de cada palabra antes de que se convierta en un eslogan comercial. Si un chico entiende por qué una expresión en guaraní tiene esa carga espiritual o comunitaria, cuando la use en una red social lo hará con conciencia y orgullo, no solo por seguir una moda pasajera. El desafío real para nuestras instituciones es pasar de la enseñanza mecánica a una formación que conecte el sentimiento profundo del pueblo con las herramientas actuales de comunicación.
0: Escúchame bien, Carlos. Lo que planteas de la educación crítica es fundamental porque si no enseñamos el valor real en las aulas, vamos a terminar con una identidad fragmentada. No podemos dejar que el guaraní se quede solo en los libros de texto aburridos. Tiene que estar en el campo, en la calle y en la práctica diaria para que el joven sienta que su idioma es una herramienta de poder y no algo que solo se usa cuando conviene. Si queremos evitar que sea una moda pasajera, las instituciones tienen que involucrar a los líderes comunitarios y a los artistas locales que realmente conocen el peso de nuestras raíces. Dale, porque si no conectamos la historia con la realidad del barrio hoy mismo, estamos dejando que nuestra identidad dependa de si el algoritmo nos favorece o no. ¿Están las autoridades dispuestas a invertir en una educación que sea realmente nuestra y no una copia de lo que viene de afuera?
1: Mira, la cuestión central aquí es que no podemos dejar que las políticas públicas dependan solo de la buena voluntad, sino que necesitamos una inversión real en infraestructura cultural y formación docente especializada para el guaraní como lengua de comunicación viva. Si las autoridades no financian centros culturales en los barrios periféricos donde se rescate la oralidad con los abuelos, la tecnología terminará por homogeneizar nuestras expresiones hasta que solo queden fragmentos sin contexto. La verdadera resistencia contra lo genérico pasa por fortalecer esos nodos locales donde el idioma se practica en la cotidianeidad del trabajo y la convivencia, no solo como una materia escolar de evaluación. Necesitamos que la inversión pública garantice que un joven en cualquier rincón del país sienta que su lengua tiene valor económico y social real, permitiéndole competir en igualdad de condiciones sin tener que renunciar a su identidad para encajar en el mercado global.
0: Exacto, Carlos. Lo que decís de los nodos locales es clave, porque si no tenemos centros culturales funcionando en cada barrio, el guaraní se va a quedar encerrado en las paredes de la escuela y ahí se muere. Necesitamos que un pibe en el conurbano o en cualquier rincón del interior sienta que hablar su lengua le da prestigio y oportunidades reales para trabajar, no que es algo de antes o solo para una materia escolar. Dale. Si no invertimos ahora en infraestructura y en incentivos para los artistas que mantienen viva la oralidad, vamos a terminar con una cultura de catálogo, donde lo único que quede será un poquito de guaraní mezclado con todo lo que viene de afuera. ¿Cómo vamos a competir en el mundo si nuestra propia identidad no tiene respaldo económico y social real en nuestras calles?
1: Mira, lo que estamos planteando es que sin ese respaldo estructural y económico, la identidad termina siendo un lujo de pocos y no una realidad compartida por todos los paraguayos. Tenemos que forzar esa transformación donde el guaraní sea motor de desarrollo local y orgullo cotidiano para que nuestras raíces no terminen siendo solo un recuerdo en un libro de texto viejo. Es momento de que las políticas públicas entiendan que proteger nuestra lengua es, en última instancia, proteger la esencia misma de nuestra sociedad. Por ahora vamos a dejar este tema aquí. Nos quedamos con esta reflexión tan importante y seguimos con más música para acompañarlos.
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0: Buenas noches. Qué alegría estar acá con ustedes. Escúchame bien porque esto es algo que ya nos está golpeando la puerta en cada rincón del país, desde el centro hasta el interior más profundo. La inteligencia artificial no es una fantasía de película. Ya está metida en nuestros celulares y en cómo los comercios locales están tratando de sobrevivir, usando herramientas para atender clientes por WhatsApp o gestionar inventarios de forma automática. Pensemos en las empresas que están empezando a usar sistemas inteligentes para detectar fraudes bancarios o en cómo los jóvenes están usando estas plataformas para crear contenido digital y ganar plata desde casa. Pero la pregunta que quiero lanzarles es: ¿estamos realmente preparados como país para que estas máquinas empiecen a decidir qué trabajos quedan y cuáles desaparecen de nuestra mano de obra?
1: Mira, el punto clave aquí no es si la tecnología va a reemplazar al trabajador, sino cómo nosotros vamos a reaccionar ante esa transformación inevitable de las tareas mecánicas. En Paraguay, la falta de capacitación técnica específica en nuestras universidades y escuelas técnicas nos deja en una posición vulnerable frente a automatizaciones que ya están optimizando procesos en el sector agrícola y logístico, o el PONIR. Necesitamos urgentemente políticas públicas que no solo promuevan la tecnología, sino que enseñen a nuestra gente a dominarla para que sean ellos quienes manejen las máquinas y no reemplazados por ellas. El desafío es humano, porque una madre de familia que trabaja en un call center o un administrativo en una oficina necesita herramientas de reconversión laboral ya mismo para no quedar fuera del circuito productivo. No podemos quedarnos mirando desde la barrera mientras el mundo se mueve a esta velocidad. Hay que invertir en educación digital profunda si queremos proteger nuestro futuro laboral.
0: Eso es. Lo que decís del sector agrícola y logístico es clave, porque ahí es donde se mueve la verdadera producción de nuestro país. Pero escúchame bien, no podemos esperar a que el Estado

0: digno y menos pesado?
1: Mira, la cuestión es que no podemos ver la automatización como un enemigo, sino como una herramienta para eliminar el trabajo degradante que tanto daño hace a la salud de nuestros trabajadores. Si logramos que los productores locales usen estas tecnologías para optimizar la cadena de suministro, por ejemplo, bajamos los costos de producción y esos ahorros terminan en mejores salarios o en productos más baratos para las familias paraguayas. El verdadero peligro no es la máquina que sustituye un movimiento repetitivo, sino nuestra propia resistencia cultural a evolucionar hacia roles de mayor valor intelectual, donde el criterio humano sea lo que realmente brille. Tenemos que pasar de una economía de esfuerzo físico a una economía de conocimiento técnico, porque eso es lo único que va a garantizarle estabilidad a los jóvenes que hoy están buscando su lugar en este mundo globalizado.
0: Dale. Pero escúchame bien, porque hay algo que no podemos ignorar. La brecha digital en nuestros barrios es enorme, y eso es una bomba de tiempo si no actuamos ya. No sirve de nada hablar de economía del conocimiento, cuando hay muchísima gente en el interior o en los asentamientos que ni siquiera tienen una conexión estable a Internet para aprender esas nuevas herramientas. Si solo las grandes empresas de Asunción se quedan con la tecnología, vamos a terminar con una división social todavía más profunda donde el que no tiene acceso a la máquina queda fuera del juego por completo. Eso es, tenemos que democratizar estas herramientas para que el emprendedor de barrio, el que vende en el mercado o el que tiene un pequeño taller, también pueda competir usando inteligencia artificial para mejorar su negocio y no morir en el intento frente a las grandes cadenas. ¿Realmente queremos una tecnología que solo beneficie a unos pocos o queremos que sea el motor que empodere al pequeño productor paraguayo?
1: Lo que planteas sobre la democratización es fundamental porque si no bajamos esa tecnología a la realidad del pequeño productor, estamos creando una casta de élite tecnológica mientras el resto se estanca. Mira, el verdadero salto cualitativo para Paraguay está en la microeconomía. Un artesano en Caacupé o un productor de soja en el Chaco necesitan herramientas de análisis de datos y automatización de ventas que les permitan saltarse intermediarios innecesarios y capturar más valor. Si logramos que una cooperativa rural use software básico para predecir cosechas o gestionar logística, estamos hablando de soberanía económica real y no solo de modernización superficial. Tenemos que entender que la tecnología debe ser el puente para que el pequeño emprendedor local pueda competir en igualdad de condiciones contra las grandes corporaciones que ya tienen el capital para invertir en estas innovaciones.
0: Escúchame bien porque este punto es clave. El problema no es solo que el productor tenga la herramienta, sino que muchas veces no tiene la capacitación para entenderla. Y ahí es donde el Estado y las instituciones tienen que meter mano fuerte. No podemos esperar a que un tipo en una zona rural aprenda solo. Necesitamos programas de formación técnica real en cada municipio para que esos artesanos o productores de soja entiendan cómo usar los datos para negociar mejores precios con los grandes compradores. Si no capacitamos a la gente, la tecnología va a quedar ahí, tirada como un motor potente sin chófer, y el pequeño productor va a seguir siendo pisado por los intermediarios que hoy se quedan con toda la tajada del negocio. Eso es. La verdadera soberanía económica va a llegar cuando el pibe del interior tenga el conocimiento técnico para defender su producción frente a cualquier gigante del mercado.
1: Exacto, porque sin esa formación técnica y práctica en cada rincón del país, las herramientas digitales van a ser solo juguetes para unos pocos mientras el productor de campo sigue siendo explotado por los intermediarios. La verdadera justicia social en nuestro Paraguay pasará por darle al campesino y al artesano la capacidad intelectual de usar la tecnología como un escudo y una herramienta de negociación real frente a los grandes mercados. Es hora de que esa capacitación no sea un lujo, sino un derecho básico para que nuestra producción local tenga el peso y la fuerza que se merece. Bueno, por ahora nos quedamos con esta reflexión tan importante. Seguiremos con más música para acompañar tu jornada.
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0: Buenas noches. Escúchame bien. Que el calor hoy no está para joder. Y Asunción nos está dando una bienvenida bien fuerte con estos 34 grados en la máxima. La humedad está por las nubes, cerca del 90%. Y ese viento del noreste que sopla a 15 kilómetros por hora te deja pegado al suelo. Eso, comparado con ayer, donde estábamos más frescos, hoy el ambiente está pesado y el índice UV está altísimo. Así que si vas a salir, métele protector solar porque el sol no perdona. Mañana se espera que baje un poco la temperatura, pero la humedad sigue ahí. Así que si tenés planes en el parque o en la plaza, prepárate con ropa bien liviana y mucha agua. Dale, que la ciudad está hirviendo.
1: Esa humedad del 90% es la que realmente castiga el cuerpo, porque hace que el sudor no se evapore y te sientas pegado a la ropa todo el tiempo. Es un fenómeno climático que afecta directamente la productividad de los trabajadores que están en la calle o en las construcciones bajo este solazo. Tenemos que tener cuidado con la deshidratación severa, especialmente en los adultos mayores que a veces no sienten la sed hasta que es muy tarde. Es fundamental que las instituciones locales refuercen los puntos de hidratación pública mientras dure esta ola de calor tan pesada.
0: Escúchame bien, Carlos. Lo que decís es clave, porque ese calor no es solo un tema de clima. Es un problema de salud pública y logística urbana. La municipalidad tiene que ponerse las pilas ya mismo con el riego de calles y la poda de árboles en los barrios más densos donde la gente no tiene aire acondicionado.
2: ¿Qué tengo que ver?
0: No podemos dejar que el trabajador que está en la calle sufra así mientras nosotros nos quejamos desde el sillón. Hay que exigir medidas concretas para los vendedores ambulantes y choferes de transporte público. Es una injusticia que la infraestructura de nuestra ciudad no esté preparada para estos picos extremos. ¿Hasta cuándo vamos a esperar que las autoridades tomen cartas en el asunto antes de que alguien termine en la guardia por un golpe de calor?
1: Mira, más allá de la infraestructura física, lo que nos preocupa es cómo este fenómeno impacta en la economía informal de nuestra ciudad, porque el pequeño comerciante o el vendedor que no tiene un techo que lo proteja pierde capacidad de trabajo real por el agotamiento térmico. Es fundamental analizar cómo las empresas deben ajustar sus horarios laborales para proteger al trabajador, ya que la exposición prolongada a estos niveles de radiación y calor genera una baja en la productividad y riesgos críticos para la salud laboral. Hay que presionar para que se creen zonas de descanso obligatorias con sombra y agua fresca en los nodos de mayor tránsito, transformando la gestión del clima en una política de protección social real para el que produce nuestra ciudad cada día.
0: Pero escúchame bien lo que te digo. Hablar de productividad es hablar del bolsillo de la gente que se levanta a las 5 de la mañana para vender sus productos en la calle o manejar el micro con el aire acondicionado roto. Eso. No podemos quedarnos solo en la teoría de los horarios laborales cuando hay una realidad cruda. Si el vendedor de la esquina no puede estar bajo el sol hasta el mediodía por el calor insoportable, su economía familiar se cae al piso. Necesitamos que las empresas grandes y los transportistas den un paso al frente y reconozcan que estos picos de temperatura son emergencias climáticas que requieren una respuesta inmediata en los puntos de venta y paradas de bus, no solo un análisis económico para después. 1. Es hora de que la ciudad se mueva por el trabajador que hoy está sufriendo el asfalto hirviendo sin ninguna protección real.
1: Mira, lo que planteas sobre la economía familiar es un punto neurálgico, porque nos obliga a mirar la vulnerabilidad del tejido social frente al cambio climático. Esta no es solo una cuestión de logística urbana, sino de justicia distributiva. Mientras unos pueden refugiarse en oficinas con climatización, el pequeño comerciante queda expuesto a un riesgo biológico que deteriora su salud a largo plazo y reduce su capacidad de generar ingresos diarios. Tenemos que exigir que las políticas públicas incluyan incentivos fiscales o subsidios para que estos trabajadores puedan instalar toldos térmicos o sistemas de ventilación en sus puestos de venta, transformando la infraestructura urbana en un escudo protector real. Es fundamental entender que si no protegemos al eslabón más débil de nuestra cadena productiva hoy, Estamos permitiendo que el clima extremo profundice las brechas de desigualdad social en nuestras calles.
0: Escúchame bien porque esto es clave. Lo que decís de la justicia distributiva me hace pensar que no podemos quedarnos solo con los incentivos fiscales para el comerciante. Tenemos que hablarle de frente a las empresas de transporte y logística. ¡Y logística! Si esos choferes están sufriendo en el volante bajo este solazo, tenemos que exigir que las terminales de transferencia se conviertan en puntos de hidratación obligatorios por ley. No podemos permitir que el sistema de transporte colapse, porque el trabajador está agotado. Eso es un riesgo para toda la ciudad. Es hora de que pasemos de las propuestas bonitas a una normativa real que castigue a las empresas que no garanticen condiciones humanas básicas en este clima extremo. Punto non, tu una banda. ¿Cuántos a tres de lo que ganusen, estés en el mío o son decido onto ton un ca? ¿Hasta cuándo vamos a dejar que la salud del que mueve la ciudad sea el precio que pagamos por el progreso?
1: Tenés toda la razón, porque cuando hablamos de salud pública y seguridad laboral, no podemos permitir que el lucro de las grandes empresas pase por encima del bienestar físico del chofer o del vendedor. Es urgente que la municipalidad dicte normativas estrictas que obliguen a estas compañías a invertir en infraestructura básica, como estaciones de hidratación y zonas de sombra protegidas, antes de que una deshidratación grave termine en una tragedia en plena calle. Debemos transformar esta urgencia climática en un compromiso legal real para proteger el capital más valioso de nuestra ciudad, su gente trabajadora. Vamos con un corte musical ahora mismo.
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0: Buenos días. Escúchame bien, porque esto es lo que está moviendo la aguja hoy en el país. La inteligencia artificial ya no es un cuento de ciencia ficción, ni algo que solo usan los genios en Silicon Valley. Eso ya pasó. En Paraguay estamos viendo cómo las empresas locales están metiendo algoritmos para atender clientes por WhatsApp, y cómo los chicos en las universidades están usando herramientas como ChatGPT para desglosar datos complejos en segundos. Pero ojo, que no es solo una moda. La cuestión es si estamos listos para que esto cambie el mercado laboral en nuestras oficinas, o si vamos a dejar que la tecnología nos pase por encima sin preparación. ¿Realmente estamos preparados para que un software decida procesos que antes hacían personas en nuestro mercado local?
1: Ya, la realidad es que la implementación de estos sistemas no solo cambia el método de trabajo, sino que redefine qué significa ser productivo en una oficina paraguaya hoy mismo. El riesgo real no es que un software reemplace a una persona por completo, sino que las empresas que se nieguen a integrar estas herramientas queden fuera del mercado por su lentitud operativa frente a la competencia regional. Tenemos que entender que la inteligencia artificial funciona como un multiplicador de capacidades. Un contador que use algoritmos para procesar facturas puede dedicarle más tiempo al asesoramiento estratégico que a la carga manual de datos. El desafío urgente es la capacitación técnica en nuestras instituciones, porque si no enseñamos a los jóvenes a manejar estas herramientas con criterio ético y técnico, vamos a tener una brecha digital enorme entre quienes dominan la tecnología y quienes simplemente se quedan mirando desde afuera.
0: Dale. Pero escúchame bien, porque acá hay un punto clave que no podemos ignorar: la brecha social en nuestras calles. Mientras las grandes empresas de Asunción se ponen a hablar de productividad y algoritmos, el pequeño comerciante en el mercado o el emprendedor que vende por Instagram están quedando fuera del juego porque no tienen ni la conexión estable ni el conocimiento para usar estas herramientas. Si no bajamos esta tecnología a la realidad del pequeño negocio paraguayo, vamos a crear una división enorme donde solo los grandes jugadores van a tener ventaja competitiva. Eso es un peligro real. No podemos permitir que la inteligencia artificial sea un privilegio de unos pocos, mientras el resto del país se queda estancado en procesos manuales por falta de acceso y capacitación básica. ¿Queremos un país más productivo o solo queremos tecnología para los que ya tienen el bolsillo lleno?
1: Esa división que mencionas es la verdadera herida abierta y nos obliga a pensar en políticas de democratización tecnológica urgentes para el pequeño productor. Si un artesano en Cacupé o una vendedora de víveres no puede acceder a herramientas básicas de automatización, su capacidad de escala se detiene mientras las grandes corporaciones consolidan su dominio. El Estado y las cámaras de comercio deben intervenir ahora con programas de alfabetización digital que no sean solo teóricos, sino prácticos para el comercio minorista. No podemos permitir que la tecnología sea una muralla que segregue a la economía popular del progreso técnico que ya está ocurriendo en las oficinas principales.
0: ¡Exacto! Eso es. Pero escúchame bien, porque hay otro punto que nos quita el sueño: la soberanía de nuestros datos y nuestra identidad cultural. Si el pequeño productor o el emprendedor local empieza a usar estas herramientas sin criterio, le está entregando toda su información, sus clientes y hasta su forma de hablar a plataformas extranjeras que no conocen ni un ajá nuestro. No se trata solo de saber usar la aplicación, sino de proteger lo que es propio mientras nos integramos al mundo globalizado. Si no educamos en ética digital desde ya, vamos a terminar siendo una copia servil de otros sistemas sin ninguna originalidad. ¿Estamos dispuestos a que nuestra identidad paraguaya se diluya en un algoritmo diseñado en otro continente?
1: Mira, esa preocupación por nuestra identidad es fundamental, porque la cultura no se puede dejar en manos de un código genérico que no entiende nuestro lenguaje ni nuestras costumbres locales. El riesgo real es que terminemos creando contenidos vacíos y uniformes donde el ingenio del paraguayo sea reemplazado por una estética globalizada que nos quite esa chispa única. Tenemos que promover herramientas propias o adaptaciones que respeten nuestra idiosincrasia, asegurándonos de que la tecnología sirva para amplificar nuestra voz propia y no para silenciarla en favor de estándares extranjeros. La verdadera soberanía está en decidir qué partes de nuestra esencia queremos proyectar al mundo a través de estas máquinas y cuáles debemos proteger bajo llave como patrimonio de nuestra gente.
0: Eso mismo es. Pero escúchame bien, porque hay un punto que nos quita el sueño. La formación técnica real para los jóvenes. No sirve de nada tener las herramientas si nuestra juventud no está preparada para crear contenido con criterio, sino que solo van a ser operadores de botones de otros sistemas. Si queremos que Paraguay brille en esto, tenemos que meterle mano a la educación básica y secundaria, enseñando lógica y creación digital desde el colegio para que nuestros chicos sean los que programen las soluciones y no solo los que usen las aplicaciones que otros ya fabricaron. ¡Dale! Tenemos que producir talento local que entienda nuestra realidad para que la tecnología sea una herramienta de liberación y no una cadena que nos haga depender de lo que venga de afuera. ¿Estamos listos para invertir en nuestra gente hoy mismo o vamos a seguir esperando que el progreso nos caiga del cielo como si fuera un milagro?
1: Esa apuesta por la educación técnica y la lógica de programación es el único camino real para que nuestros jóvenes dejen de ser consumidores pasivos y se conviertan en arquitectos del futuro tecnológico de nuestra tierra. Si invertimos hoy en que un chico, en una escuela rural, aprenda a crear código, le estamos dando las llaves de su libertad económica y la oportunidad de resolver problemas locales con soluciones propias. No podemos quedarnos mirando desde afuera mientras otros deciden cómo funciona el mundo. Tenemos que formar mentes críticas que dominen la máquina para que sea nuestra herramienta de progreso y no una dependencia perpetua. Es hora de dejar de esperar milagros y empezar a construir esa base sólida en nuestras aulas hoy mismo. Eso es todo por ahora. Nos vamos con un poco de música.
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Buenos días, Paraguay. Escúchame bien porque hoy el sol está pegando fuerte y no nos va a dar tregua en Asunción. Vamos a tener una máxima de 34 grados con un 60% de humedad, mientras que ayer estuvimos más frescos, así que preparen el cuerpo porque la sensación térmica va a estar pesada. El viento sopla del noreste a unos 15 kilómetros por hora y el índice UV está en niveles críticos. Así que si vas a salir al sol, te vas a quemar en un segundo. Olvídate de las camperas pesadas. Hoy es ropa liviana y mucha agua para no deshidratarse antes de la tarde. Mañana se espera que baje un poco la presión, pero por ahora, el domingo tiene que ser bajo techo o con mucho protector solar si te animas a ir al parque.

0: ¿Están listos para aguantar este calorazo? ¿O prefieren quedarse en casa con el aire acondicionado a tope?
1: Ese nivel de humedad del 60% es un desafío real para la salud pública, especialmente para nuestros adultos mayores y los niños que están en las calles bajo ese solazo. El impacto en el cuerpo no es solo una molestia estética, sino que una deshidratación rápida puede complicar seriamente el ritmo laboral de quienes no tienen acceso a espacios con aire acondicionado. Hay que tener un poco de conciencia vecinal y cuidar al que está trabajando afuera, porque ese índice UV crítico no perdona ni un minuto fuera de la sombra. ¿Cuánto? Es fundamental que las empresas y comercios se aseguren de que sus empleados tengan puntos de hidratación constantes para evitar golpes de calor en medio de la jornada.
0: Escúchame bien, porque lo que decís es clave. Pero la realidad en la calle es otra, porque mientras los grandes negocios tienen sus oficinas con aire acondicionado a 1000, el que vende en el mercado o el que maneja un colectivo está ahí, aguantando el sol de frente sin ninguna protección. Eso es una injusticia total para el trabajador humilde que no tiene derecho a parar solo por el calor. No podemos hablar de salud pública si las empresas no ponen voluntad real y danle soluciones concretas, como estaciones de hidratación o turnos rotativos más cortos en las horas pico del sol. Es momento de que los que tienen poder se den cuenta de que la salud de nuestra gente no puede quedar en segundo plano por un poco de ahorro. ¿Hasta cuándo vamos a dejar que el trabajador común sea el que pague las consecuencias de este clima extremo sin ninguna protección real?
1: Mira, la cuestión es que esta falta de infraestructura básica para el trabajador informal genera un círculo vicioso de enfermedad y baja productividad que termina afectando a toda la economía local. No es solo un tema de voluntad corporativa, sino de una planificación urbana que hoy falla porque no hay bebederos públicos ni áreas de descanso sombreadas en los puntos estratégicos de mayor tránsito comercial. Si el Estado y las grandes empresas no colaboran con instalar estaciones de hidratación en las paradas de bus o mercados, estamos condenando a nuestra gente a un desgaste físico que luego se traduce en gastos médicos y ausentismo laboral. Necesitamos leyes municipales más severas que obliguen a los comercios que dan a la calle a proveer un espacio mínimo de sombra para el vendedor ambulante, porque la salud no puede ser un lujo solo de quienes pueden pagar una oficina climatizada.
0: Pero escúchame bien, porque eso que decís de la falta de infraestructura es un golazo de meta para los que nos quieren ver sufrir. El Estado no puede seguir poniendo excusas mientras el trabajador se desmorona bajo ese solazo en las paradas de bus o en los mercados. Si no hay bebederos públicos ahora mismo, estamos hablando de una negligencia total contra la gente que mueve la economía del país día a día. Dale, es hora de exigirle a la municipalidad que invierta en infraestructura básica para el ciudadano común y no solo para las zonas turísticas. ¿Hasta cuándo vamos a esperar a que alguien se desmaye en plena calle para que recién ahí nos demos cuenta de que falta sombra y agua fría donde más se necesita?
1: ¿Sabes qué? Hay que mirar esto también desde la perspectiva del impacto en la salud pública a largo plazo, porque el estrés térmico constante genera enfermedades crónicas y fatiga crónica en el trabajador. No es solo un golpe de calor momentáneo, es un desgaste acumulativo que termina por deteriorar la calidad de vida de nuestra gente hasta que ya no pueden cumplir con sus tareas diarias. Si las empresas o las instituciones locales no implementan protocolos de prevención ahora, estamos permitiendo que se degrade el capital humano básico del país. La salud pública debe ser la prioridad absoluta y no un costo que se intenta recortar en cada presupuesto municipal.
0: Eso es exactamente. Y escúchame bien, porque lo que estás diciendo del desgaste acumulativo es la realidad que nadie quiere ver en las estadísticas oficiales. El trabajador de nuestra ciudad no es un robot. Si le exigimos producir bajo estas condiciones extremas sin ninguna protección, estamos destruyendo el tejido social desde la base, dejando a la gente agotada y sin salud para su familia. Dale, hay que presionar para que se cree un fondo de emergencia de salud laboral que atienda específicamente a los trabajadores informales que no tienen seguro médico ni reposo pagado. Si no actuamos con medidas preventivas, ahora mismo, el costo social en unos años va a ser impagable y la ciudad va a perder a su fuerza más valiosa por pura negligencia política. ¿Realmente queremos una economía que se sostenga sobre los hombros de gente enferma por culpa de un sistema que no les da ni un vaso de agua fría?
1: Esa es la cruda realidad que tenemos que poner sobre la mesa, porque mientras no convirtamos el bienestar del trabajador en una prioridad política real y no en un discurso de campaña, seguiremos viendo a nuestra gente sufrir las consecuencias de esta desidia. Es fundamental que las nuevas normativas urbanas incluyan obligatoriamente puntos de hidratación y zonas de descanso para proteger al motor humano de nuestra economía. Vamos a seguir atentos a este tema porque es una cuestión de dignidad básica para cada paraguayo que sale a laburar bajo el sol. Seguimos con más música ahora mismo.
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0: Buenos días. Escúchame bien porque hoy vamos a meterle fuego a lo que nos hace únicos. Esa herencia guaraní que no es solo un museo, sino que late en cada rincón de nuestra cultura moderna. No es solo el idioma que hablamos en la calle o en el mercado, es la esencia que artistas como Berta Jiménez han sabido rescatar y proyectar con fuerza hacia afuera. Desde las danzas tradicionales hasta la gastronomía que hoy se fusiona en los mejores restaurantes de Asunción, lo guaraní es el motor que mueve nuestra identidad actual. ¿Hasta qué punto estamos protegiendo estas raíces o simplemente nos estamos quedando en la superficie de lo que nos hace paraguayos?
1: Mirá, el desafío real no es solo mantener viva la lengua, sino evitar que el guaraní se convierta en algo decorativo para las fotos de Instagram, sin profundidad real. Tenemos que analizar cómo las nuevas generaciones están integrando conceptos de la cosmovisión indígena en la economía creativa y el diseño gráfico contemporáneo. Lo que hace fuerte a nuestra identidad es esa resistencia cultural que sobrevive incluso cuando las instituciones fallan en protegerla sistemáticamente. ¿Onikwarn? Es fundamental que entendamos que cada palabra en guaraní que se usa correctamente en un negocio o en una obra de arte protege nuestra soberanía cultural frente a la globalización.
0: Eso mismo, Carlos. Pero escúchame bien, porque lo que te digo es la pura verdad de la calle. No podemos quedarnos solo en el diseño o en la estética bonita. La verdadera resistencia está en la educación de los gurises, en que un pibe de barrio sienta orgullo de hablar guaraní sin miedo a ser juzgado por cómo suena su acento. Si queremos que esto no sea algo decorativo, tenemos que meterle fuerza a la producción local, apoyando a los artesanos y productores que mantienen viva la esencia desde el campo hasta la ciudad. ¿De qué sirve una marca con nombre en guaraní si detrás no hay un proceso que respete nuestras raíces reales?
1: Tenés razón en que la formación desde las bases es el pilar fundamental, porque si un gurí no crece escuchando el idioma como algo natural y valioso, cualquier intento de marketing posterior va a quedar vacío. Lo que tenemos que mirar ahora es cómo integrar nuestra cosmovisión en la gestión de recursos naturales y el turismo sostenible, donde lo guaraní dicta una relación de respeto con la tierra que ninguna otra cultura ofrece. No se trata solo de vender un producto con nombre en nuestro idioma, sino de aplicar esa sabiduría ancestral para decidir cómo producimos y qué valor le damos a nuestra biodiversidad frente a las presiones del mercado externo. Es pasar de la estética a la práctica cotidiana, donde el guaraní dicta nuestras reglas de convivencia y cuidado con lo que nos rodea.
0: Dale, Carlos, ahí diste en el clavo con la cuestión del turismo. Pero escúchame bien, porque para que esa gestión sea real y no se quede en un eslogan de folleto, tenemos que involucrar a las comunidades rurales directamente en la cadena de valor. No podemos permitir que las grandes empresas lleguen a nuestros territorios y solo usen el nombre guaraní para vender una experiencia mientras los productores locales se quedan con las sobras del negocio. Si queremos proteger esa sabiduría ancestral sobre la tierra, hay que darle poder económico real a quienes viven en el campo y mantienen nuestras semillas y tradiciones vivas frente a tanta presión externa. ¿Cómo vamos a hablar de respeto por la biodiversidad si no estamos protegiendo el territorio físico donde esas raíces se cultivan todos los días?
1: Exactamente, y para que ese poder económico llegue a las manos correctas, tenemos que mirar hacia la cooperativización como herramienta de defensa territorial frente al avance del agronegocio extractivo. Si logramos que los productores pequeños se unan en cooperativas sólidas, no solo protegen sus semillas nativas, sino que generan una barrera legal y comercial contra el despojo que muchas veces ocurre bajo la excusa del progreso. El desafío técnico ahora es crear certificaciones de origen que garanticen que el producto que llega a la mesa tiene un sello de comercio justo y respeto por el suelo paraguayo. Es transformar esa resistencia cultural en una estructura financiera que permita al productor rural decidir su propio futuro, sin depender de intermediarios que solo buscan explotar nuestra identidad para el mercado externo.
0: Exactamente eso. Pero escúchame bien porque la cooperativización no puede ser solo un papel firmado. Tiene que ser una herramienta real contra el avance de las grandes empresas que quieren arrasar con todo lo nuestro por el monocultivo. Si logramos que nuestras comunidades tengan ese sello de comercio justo, estamos blindando nuestra cultura frente a los intermediarios que hoy se aprovechan de la falta de estructura legal de nuestros productores. Tenemos que pelear para que el valor agregado se quede en el campo, donde están las manos que siembran y las familias que mantienen viva nuestra identidad desde hace siglos. Es hora de que el productor sea el dueño real de su producción y no un simple eslabón en una cadena que lo explota.
1: Mira, tocaste un punto fundamental porque sin esa estructura legal y financiera sólida, las comunidades quedan expuestas a cualquier capricho del mercado. Es vital que ese sello de comercio justo sea una muralla real que proteja el trabajo del productor paraguayo y asegure que nuestra identidad no termine siendo solo una etiqueta vacía en un estante extranjero. Al final del día, lo que buscamos es que la dignidad del que siembra sea reconocida con un pago justo y un respeto profundo por su tierra. Quedémonos con esa reflexión potente para hoy. Seguimos con más música ahora mismo.
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0: Buenos días. Hoy ponemos sobre la mesa una realidad que nos golpea cada mañana al salir de casa: el colapso del transporte público en nuestra capital. No podemos seguir ignorando que las unidades están saturadas y que los tiempos de espera en paradas críticas, como la de la terminal de ómnibus o el centro histórico, son inaceptables para un trabajador que busca llegar a tiempo a su puesto. Necesitamos una infraestructura que deje de ser un caos logístico y se convierta en un servicio digno, donde la frecuencia de las líneas sea fija y no dependa del azar de cuántos colectivos pasan por la avenida. La falta de carriles exclusivos genera un embudo que nos quita tiempo valioso a todos los vecinos, convirtiendo el trayecto diario en una verdadera odisea para nuestras familias.
1: Escúchame bien, Carlos, porque esto es una falta de respeto total para la gente que se levanta a las 4 de la mañana. La gente en el mercado y en los barrios ya no aguanta más estar apretada como sardinas en un bus que parece que va a explotar por la cantidad de gente. Es una injusticia que el trabajador tenga que perder 2 horas de su vida por culpa de una gestión que no pone carriles exclusivos ni organiza las frecuencias de verdad. Eso es un robo de tiempo. Necesitamos soluciones ya, porque no podemos seguir permitiendo que nuestras familias sufran este caos todos los días como si fuera algo normal. ¿Hasta cuándo vamos a esperar que la autoridad se mueva y deje de dar excusas mientras el ciudadano sigue sufriendo en cada parada?
0: Mira, el problema no es solo la falta de carriles físicos, sino la desconexión total entre la planificación urbana y la realidad del crecimiento demográfico que vivimos hoy en Asunción. Si analizamos los datos de movilidad, cada minuto perdido en un embudo vial se traduce en una pérdida directa de productividad para nuestra economía local y, lo más grave, en un desgaste mental acumulado que afecta la calidad de vida de cada trabajador. Tenemos que pasar de una gestión reactiva a una planificación estructural donde el transporte sea el eje central del diseño de las avenidas principales. No es solo pedir más buses, es exigir un sistema integrado donde el tiempo de traslado no sea un lujo, sino un derecho garantizado para todos los paraguayos.
1: Eso mismo, Carlos. Lo que vos decís de la pérdida de productividad es real, porque ese estrés mental que siente el tipo que viene desde Capiatá o Villeta, antes de llegar a su oficina ya le quita las ganas de trabajar. No podemos seguir tratando el transporte como algo secundario, cuando es el motor que mueve a toda la ciudad y a nuestra economía local. Si no invertimos en una red integrada ahora, vamos a terminar con una ciudad paralizada donde solo los que tienen auto propio pueden moverse con dignidad. Es hora de exigir un sistema que funcione para todos y no solo para unos pocos privilegiados.
0: Hay un punto fundamental que a veces se nos escapa en este debate, y es la falta de una tecnología de monitoreo en tiempo real para el usuario final. Si lográramos implementar sistemas inteligentes donde el vecino pueda ver desde su celular exactamente cuántos minutos faltan para que llegue la unidad, reduciríamos esa ansiedad constante que genera la incertidumbre en las paradas. El problema no es solo que el bus tarde, sino que no sabemos cuánto va a tardar, lo que desorganiza toda la logística personal de nuestra gente antes de empezar la jornada laboral. Necesitamos que la gestión digitalice la ruta para que el ciudadano recupere el control sobre su tiempo y su planificación diaria en la ciudad.
1: Eso es tal cual, Carlos. Escúchame bien, porque si el vecino tiene que estar parado bajo el sol o la lluvia, sin saber si el bus viene o no, eso le quita toda la dignidad al trabajador de nuestra ciudad. No podemos pedirle a la gente que sea paciente con una logística que hoy es un caos total y que solo genera frustración en cada parada. Dale. Hay que exigir que esa tecnología no sea un lujo para unos pocos, sino una herramienta básica para que el que viene desde los barrios pueda organizar su vida y no se quede esperando como un loco en la esquina. Si no digitalizamos las rutas ahora mismo, estamos condenando a nuestra gente a vivir en la incertidumbre todos los días antes de empezar a trabajar.
0: Mira, otra dimensión que tenemos que poner sobre la mesa es la infraestructura física de las paradas y los corredores exclusivos como barrera de protección contra el caos del tráfico rodado. No basta con digitalizar la información si el bus sigue atrapado en un embotellamiento porque no tiene un carril segregado donde circular sin interferencias. Necesitamos que el diseño urbano priorice al transporte masivo mediante una arquitectura vial que proteja a los colectivos de las maniobras indebidas y del flujo constante de vehículos particulares. Si logramos aislar físicamente la ruta del transporte público, garantizamos no solo puntualidad por tecnología, sino una fluidez constante que libera espacio en las avenidas principales para todos.
1: Exactamente, Carlos. Eso que decís es clave, porque si no hay un carril exclusivo, el colectivo va a seguir quedando atrapado entre los autos particulares y las motos, perdiendo tiempo valioso en cada semáforo. Tenemos que dejar de pensar que la calle es para todos por igual. El transporte público tiene que tener su espacio protegido, como una autopista rápida para mover a la gente masivamente, sin interrupciones. Si no blindamos físicamente las rutas con barreras reales y corredores segregados, ninguna aplicación en un celular va a poder solucionar el embotellamiento que nos traga cada mañana. ¡Dale! Es hora de priorizar lo colectivo sobre el capricho del vehículo individual. Seguimos con más música para acompañarlos en la jornada. 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

Buenos días. Escúchame bien porque hoy tenemos que hablar de lo que nos hace únicos. De esa raíz guaraní que late fuerte en cada rincón del país.

0: No es solo un cuento viejo. Es la esencia que se nota en el sonido de la polca paraguaya y en la fuerza de nuestras artesanías en lugares como el Mercado de Artesanías de Itá. Mira cómo nuestra identidad se fortalece cuando artistas actuales rescatan instrumentos tradicionales. O cuando vemos cómo el idioma guaraní se impone con orgullo en las calles, demostrando que no es algo del pasado, sino una herramienta viva para la juventud. Eso es cultura real que resiste y evoluciona cada día.
1: Mira, lo que decís de la identidad es fundamental porque esa resistencia cultural no ocurre por casualidad, sino que se sostiene gracias a una estructura social que valora nuestra herencia. Cuando escuchamos el arpa o vemos el trabajo del ñandereco en nuestras ferias, estamos viendo siglos de resistencia frente a las corrientes externas que intentaron borrar lo nuestro. Esos elementos son el pegamento que nos une como pueblo y nos dan un sentido de pertenencia que ninguna otra cultura puede ofrecernos. Esa conexión con la tierra es lo que hace que un paraguayo se sienta en casa cuando escucha una palabra en guaraní, en medio del caos de la ciudad.
0: Exacto, eso es. Pero escúchame bien, porque para que esa identidad no se quede solo en un museo o en un show para turistas, tenemos que meterle fuerza en la educación real de los chicos en las escuelas. No sirve de nada que el guaraní suene lindo en una polca, si los jóvenes no lo usan con orgullo para expresar sus sentimientos diarios o para defender sus derechos en la calle. Necesitamos que nuestra cultura sea el motor de la economía local, impulsando a esos artesanos del interior para que compitan con productos importados, sin perder ni un gramo de su esencia. Dale, porque si no nos apropiamos de nuestras raíces hoy mismo, mañana seremos solo una copia de lo que otros quieren que seamos.
1: Mira, la clave para que esa economía basada en nuestra cultura despegue es la protección legal y el sello de origen que proteja al productor pequeño frente a las imitaciones masivas de productos chinos o extranjeros. Si no fortalecemos la propiedad intelectual del artesano paraguayo, estamos dejando que el mercado global diluya la calidad de lo que fabricamos en nuestras comunidades rurales. Necesitamos que cada pieza de cerámica o textil sea reconocida como un activo estratégico del Estado, convirtiendo nuestra tradición en una marca sólida que genere empleo real y digno en las provincias.
0: Eso mismo es. Pero escúchame bien, porque no podemos hablar solo de leyes y sellos si no le metemos el motor del marketing digital a esos productores que están en los rincones más profundos del país. El artesano del interior tiene un producto increíble, pero si no sabe venderlo en redes sociales, o si no hay una plataforma que conecte directamente su trabajo con el mundo sin intermediarios que se queden con la tajada, esa marca sólida de la que hablas nunca va a llegar a las manos del que realmente quiere comprar calidad. Tenemos que convertir nuestras ferias y mercados en verdaderos puntos de experiencia, donde la gente joven no solo vea un objeto, sino que sienta la historia detrás de cada tejido o pieza de cerámica paraguaya, para que el orgullo nacional se traduzca en ventas reales y constantes. Dale, porque la tecnología tiene que ser nuestra aliada para que lo nuestro sea imparable.
1: Mira, lo que planteas sobre la tecnología es fundamental, porque el acceso a Internet en las zonas rurales paraguayas es hoy un derecho básico para que esos productores rompan con los intermediarios que asfixian sus márgenes de ganancia. Si logramos que una cooperativa en Cazapá o en Boquerón tenga herramientas digitales sólidas, estamos hablando de democratizar el comercio y permitir que el valor agregado se quede en las manos del productor original. Es pasar de una economía de subsistencia a una estructura de exportación donde la narrativa digital cuente la historia de la mano que tejió cada pieza, creando un vínculo emocional directo con el consumidor final en cualquier parte del mundo.
0: Escúchame bien, porque esto es clave. No podemos hablar de democratizar el comercio si no resolvemos el problema de la logística y los costos de transporte que hoy asfixian a cualquier productor pequeño que quiera enviar sus productos fuera del departamento. De nada sirve tener una página de Instagram impecable o vender por Internet si el costo de mandar un paquete desde una zona rural hasta Asunción o al exterior es tan caro que se come toda la ganancia del artesano. Necesitamos infraestructura real, mejores rutas y centros de acopio regionales, donde los productores puedan consolidar sus pedidos para que el envío sea rentable. Dale, porque sin logística eficiente, esa narrativa digital que mencionas va a quedarse solo en una pantalla y no va a llegar a transformar la realidad económica de nuestras comunidades.
1: Tenés toda la razón, porque sin una red logística robusta y centros de acopio que unifiquen la carga, el productor del interior queda atrapado en su propia producción, sin poder escalar. Si logramos bajar esos costos de transporte mediante alianzas estratégicas entre municipios y empresas privadas, estamos dando el paso definitivo para que nuestra artesanía sea competitiva en cualquier mercado global. Es la combinación perfecta entre identidad cultural y eficiencia logística lo que realmente va a cambiarle la vida a nuestras familias en las provincias. Eso es todo por ahora. Nos vemos en la próxima.
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0: Buenos días. Escúchame bien porque hoy el sol está pegando fuerte y no nos va a dar tregua en Asunción con esos 34 grados que marcarán la máxima tarde. La humedad está por las nubes al 75% y ese viento del noreste sopla a 15 kilómetros por hora, algo que te hace sentir el calor pegado a la piel. Comparado con ayer, donde tuvimos una nubosidad más densa, hoy el índice UV está en niveles críticos de 11, así que si vas al mercado o a la cancha, no podés salir sin protector solar y ropa bien fresca. Mañana se espera un cambio brusco con lluvias aisladas por la tarde, así que aprovecha este domingo para hacer tus planes al aire libre, pero metele ritmo antes de que caiga el agua. ¿Vas a dejar que te gane el calor o vas a salir a disfrutar del sol mientras dure?
1: Mira, ese índice de radiación ultravioleta es una verdadera amenaza para nuestra piel, y no podemos bajar la guardia con el sol de mediodía. Es fundamental que las familias entiendan que este calor extremo no es solo una incomodidad, sino un factor de riesgo real para la salud pública en nuestras calles. Hay que aprovechar cada minuto bajo el sol mientras dure, pero siempre priorizando el cuidado personal antes de que las tormentas del mañana cambien por completo el panorama climático de la capital.
0: Dale. Pero escúchame bien, porque no es solo un tema de protector solar. Es que la gente en los barrios está sufriendo con el transporte público sin aire acondicionado, y eso es un peligro real para los que laburan desde temprano. En vez de hablar tanto de salud pública como algo lejano, hay que exigirle a las autoridades que miren cómo están los colectivos y los buses que circulan por toda la ciudad bajo este solazo. Eso es lo que importa. Y si no resolvemos el tema del transporte digno en estas temperaturas extremas, estamos dejando a nuestra gente desprotegida en la calle, como si nada pasara. ¿Hasta cuándo vamos a esperar que se mueva algo para que el trabajador paraguayo no sufra este calor de manera tan directa?
1: Tenés toda la razón, porque un sistema de transporte que no se adapta a las condiciones climáticas extremas termina convirtiéndose en una barrera de desigualdad para el trabajador que tiene que cumplir su jornada. No podemos hablar de movilidad urbana si la infraestructura básica falla en ofrecer condiciones mínimas de habitabilidad, como es el caso del aire acondicionado o una ventilación adecuada en los colectivos de nuestra capital. Es una cuestión de dignidad humana, porque cuando el Estado no garantiza un transporte digno bajo estos 34 grados, está ignorando directamente el bienestar físico de miles de personas que no tienen otra opción más que subir a esos vehículos para llegar a sus hogares. Necesitamos políticas públicas urgentes que obliguen a las empresas concesionarias a invertir en mejoras tecnológicas y estructurales, porque la salud del ciudadano no puede quedar al arbitrio de la falta de inversión o de la mala gestión administrativa.
0: Eso mismo. Pero además del aire acondicionado, tenemos que hablar de las paradas de bus, que son un horno de metal bajo este solazo. Porque la gente se queda ahí esperando sin ninguna sombra ni un banco donde sentarse. Es una falta de respeto total. Que el municipio no haya invertido en techos más grandes o en zonas verdes alrededor de las estaciones principales. Para dar, aunque sea un respiro a los que vienen del trabajo. Punto. Un cortanto. Escúchame. No podemos pedirle al trabajador que sea fuerte si el entorno es hostil y no hay ni una mínima infraestructura básica que lo proteja mientras espera su transporte. ¿Hasta cuándo vamos a permitir que la ciudad sea una trampa de calor para los que se mueven en dos ruedas o caminando por las calles?
1: Mira, lo que mencionas sobre la falta de infraestructura en las paradas es un reflejo directo de una planificación urbana que ignora la geografía y el clima real de nuestra región. No podemos seguir permitiendo que el diseño urbano sea tan hostil, porque cada parada sin sombra se convierte en una trampa térmica que afecta principalmente a los sectores más vulnerables que no tienen vehículos privados. Es necesario que las autoridades municipales prioricen la creación de corredores verdes y techos estructurales en puntos estratégicos, transformando esos espacios de espera en lugares seguros y habitables para el ciudadano. Si no integramos la resiliencia climática en la arquitectura de nuestras calles, seguiremos condenando a nuestra gente a sufrir un entorno que no fue diseñado para protegerlo.
0: Escúchame bien porque esto es clave. Además de las paradas y los colectivos, tenemos que hablar de la falta de fuentes de hidratación pública en toda la ciudad. ¿Por qué no podés esperar que el trabajador tenga que cargar con botellas gigantes todo el día? Es una negligencia total que no haya bebederos o puntos de agua en las plazas principales o cerca de las zonas de mayor tránsito comercial. Si queremos hablar de dignidad y salud, la municipalidad tiene que instalar estaciones de hidratación inmediata para que la gente no se deshidrate mientras cruza la ciudad bajo este sol que quema hasta el asfalto. Dale. Es algo básico que nos falta para que el ciudadano pueda circular sin poner en riesgo su vida.
1: Tenés toda la razón. Porque la deshidratación no es un detalle menor. Es una emergencia de salud pública que el municipio tiene que atender ya mismo, instalando bebederos en las plazas y puntos estratégicos del centro. No podemos dejar que la falta de infraestructura básica obligue a nuestra gente a exponer su cuerpo al riesgo extremo mientras se desplazan por la ciudad bajo este calor sofocante. Es fundamental que entendamos que una ciudad moderna debe proveer servicios básicos como el acceso al agua para garantizarle a cada trabajador una circulación digna y segura. Vamos a seguir con más música ahora mismo.
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0: Buenos días. Escúchame bien porque hoy el sol está pegando fuerte y no nos va a dar tregua en Asunción con esos 34 grados que marcarán la máxima tarde. La humedad está por las nubes al 75% y ese viento del noreste sopla a 15 kilómetros por hora, algo que te hace sentir el calor pegado a la piel. Comparado con ayer, donde tuvimos una nubosidad más densa, hoy el índice UV está en niveles críticos de 11, así que si vas al mercado o a la cancha, no podés salir sin protector solar y ropa bien fresca. Mañana se espera un cambio brusco con lluvias aisladas por la tarde, así que aprovecha este domingo para hacer tus planes al aire libre, pero metele ritmo antes de que caiga el agua. ¿Vas a dejar que te gane el calor o vas a salir a disfrutar del sol mientras dure?
1: Mira, ese índice de radiación ultravioleta es una verdadera amenaza para nuestra piel y no podemos bajar la guardia con el sol de mediodía. Es fundamental que las familias entiendan que este calor extremo no es solo una incomodidad, sino un factor de riesgo real para la salud pública en nuestras calles. Hay que aprovechar cada minuto bajo el sol mientras dure, pero siempre priorizando el cuidado personal antes de que las tormentas del mañana cambien por completo el panorama climático de la capital.
0: ¡Dale! Pero escúchame bien, porque no es solo un tema de protector solar. Es que la gente en los barrios está sufriendo con el transporte público sin aire acondicionado, y eso es un peligro real para los que laburan desde temprano. En vez de hablar tanto de salud pública como algo lejano, hay que exigirle a las autoridades que miren cómo están los colectivos y los buses que circulan por toda la ciudad bajo este solazo. Eso es lo que importa. Y si no resolvemos el tema del transporte digno en estas temperaturas extremas, estamos dejando a nuestra gente desprotegida en la calle como si nada pasara. ¿Hasta cuándo vamos a esperar que se mueva algo para que el trabajador paraguayo no sufra este calor de manera tan directa?
1: Tenés toda la razón, porque un sistema de transporte que no se adapta a las condiciones climáticas extremas termina convirtiéndose en una barrera de desigualdad para el trabajador que tiene que cumplir su jornada. No podemos hablar de movilidad urbana si la infraestructura básica falla en ofrecer condiciones mínimas de habitabilidad, como es el caso del aire acondicionado o una ventilación adecuada en los colectivos de nuestra capital. Es una cuestión de dignidad humana, porque cuando el Estado no garantiza un transporte digno bajo estos 34 grados, está ignorando directamente el bienestar físico de miles de personas que no tienen otra opción más que subir a esos vehículos para llegar a sus hogares. Necesitamos políticas públicas urgentes que obliguen a las empresas concesionarias a invertir en mejoras tecnológicas y estructurales, porque la salud del ciudadano no puede quedar al arbitrio de la falta de inversión o de la mala gestión administrativa.
0: Eso mismo. Pero además del aire acondicionado, tenemos que hablar de las paradas de bus, que son un horno de metal bajo este solazo. Porque la gente se queda ahí esperando sin ninguna sombra ni un banco donde sentarse. Es una falta de respeto total que el municipio no haya invertido en techos más grandes o en zonas verdes alrededor de las estaciones principales, para dar, aunque sea un respiro a los que vienen del trabajo. Escúchame. No podemos pedirle al trabajador que sea fuerte si el entorno es hostil y no hay ni una mínima infraestructura básica que lo proteja mientras espera su transporte. ¿Hasta cuándo vamos a permitir que la ciudad sea una trampa de calor para los que se mueven en dos ruedas o caminando por las calles?
1: Mira, lo que mencionas sobre la falta de infraestructura en las paradas es un reflejo directo de una planificación urbana que ignora la geografía y el clima real de nuestra región. No podemos seguir permitiendo que el diseño urbano sea tan hostil, porque cada parada sin sombra se convierte en una trampa térmica que afecta principalmente a los sectores más vulnerables que no tienen vehículos privados. Es necesario que las autoridades municipales prioricen la creación de corredores verdes y techos estructurales en puntos estratégicos, transformando esos espacios de espera en lugares seguros y habitables para el ciudadano. Si no integramos la resiliencia climática en la arquitectura de nuestras calles, seguiremos condenando a nuestra gente a sufrir un entorno que no fue diseñado para protegerlo.
0: Escúchame bien porque esto es clave. Además de las paradas y los colectivos, tenemos que hablar de la falta de fuentes de hidratación pública en toda la ciudad. ¿Por qué no podés esperar que el trabajador tenga que cargar con botellas gigantes todo el día? Es una negligencia total que no haya bebederos o puntos de agua en las plazas principales o cerca de las zonas de mayor tránsito comercial. Si queremos hablar de dignidad y salud, la municipalidad tiene que instalar estaciones de hidratación inmediata para que la gente no se deshidrate mientras cruza la ciudad bajo este sol que quema hasta el asfalto. Dale. Es algo básico que nos falta para que el ciudadano pueda circular sin poner en riesgo su vida.
1: Tenés toda la razón. Porque la deshidratación no es un detalle menor. Es una emergencia de salud pública que el municipio tiene que atender, ya mismo, instalando bebederos en las plazas y puntos estratégicos del centro. No podemos dejar que la falta de infraestructura básica obligue a nuestra gente a exponer su cuerpo al riesgo extremo mientras se desplazan por la ciudad bajo este calor sofocante. Es fundamental que entendamos que una ciudad moderna debe proveer servicios básicos como el acceso al agua para garantizarle a cada trabajador una circulación digna y segura. Bueno, vamos a seguir con más música ahora mismo.
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0: Buenos días. Escúchame bien porque hoy vamos a meterle fuego a lo que nos hace únicos. Esa raíz guaraní que late fuerte en cada rincón de nuestra tierra. No es solo historia vieja. Es la esencia que vive en el aroma del tereré bajo el sol de agosto y en la fuerza de nuestras danzas tradicionales, como la polca y la galop. Mira cómo artistas contemporáneos están rescatando los sonidos de la naturaleza y las letras en guaraní para modernizar nuestra identidad en festivales internacionales. Eso es cultura viva que no se puede apagar. ¿Hasta qué punto estamos dejando que lo moderno borre nuestras raíces? ¿O nos están dando una nueva fuerza?
1: Mira, la verdadera fuerza está en esa resistencia cultural que el guaraní nos da frente a la globalización masiva. Cuando un artista integra instrumentos tradicionales con sonidos urbanos, no está vendiendo una fantasía, sino que está reclamando un espacio de pertenencia en un mundo que intenta homogeneizarnos todo. Es fundamental que entendamos que nuestra identidad no es una pieza de museo estática, sino una herramienta viva que nos permite dialogar con el presente sin perder la esencia del pueblo. Lo que estamos viendo hoy es una revitalización necesaria donde lo ancestral se convierte en el motor para proyectar nuestra voz paraguaya más allá de las fronteras locales.
0: Dale, Carlos. Pero escúchame bien, porque acá está el punto clave. No podemos dejar que esa identidad se quede solo en los grandes festivales o en las manos de unos pocos artistas famosos. La verdadera batalla está en la calle. En que los pibes de hoy sientan orgullo de hablar guaraní en el mercado o mientras esperan el colectivo, sin miedo a que les miren raro. Si no logramos que nuestra lengua sea parte del día a día de la juventud y no solo una pieza artística para exportar, nos arriesgamos a que se convierta en algo que solo los turistas van a reconocer. ¿De qué sirve tener sonidos modernos si el corazón del pueblo deja de hablar su lengua materna por pura comodidad?
1: Tenés mucha razón, porque la verdadera pérdida no es solo cultural, sino que se traduce en un aislamiento social profundo cuando el idioma deja de circular libremente entre los jóvenes. Si el guaraní queda confinado a las presentaciones artísticas o a los libros escolares, perdemos esa conexión emocional y práctica que une a las familias en el día a día del barrio. Necesitamos políticas públicas que incentiven el uso cotidiano en espacios públicos y comercio para que la lengua no sea un símbolo de orgullo lejano, sino una herramienta viva de comunicación diaria. La meta debe ser que hablar nuestra lengua materna sea visto como una ventaja competitiva y una fuente de orgullo personal frente a las presiones de lo globalizado.
0: Eso mismo. Pero escúchame bien, Carlos, porque no podemos esperar a que el Estado se mueva con la lentitud de siempre, mientras las redes sociales nos bombardean con otras realidades. La verdadera chispa está en los emprendedores locales y en los creadores de contenido que están usando nuestras palabras para conectar con la gente joven en Instagram o TikTok. Si un pibe ve que su música urbana suena potente con letras en guaraní, va a querer usarla porque es auténtica, no porque una ley se lo obligue. Tenemos que meterle garra a esa visibilidad digital ahora mismo para que nuestra lengua sea el motor de la economía creativa y no solo algo que se guarda para los libros. ¿Cómo vamos a competir en el mundo moderno si nos da miedo mostrar nuestra identidad sin filtros en las pantallas?
1: Esa movida en las redes sociales es clave porque desmitifica la idea de que lo tradicional es algo viejo o aburrido para los más jóvenes. Al meter el guaraní en el ecosistema digital, estamos creando un puente donde la identidad se vuelve una herramienta de marketing y diferenciación real en el mercado global. No es solo cuestión de orgullo, es que en un mundo saturado de contenido genérico, lo que es auténticamente nuestro paraguayo tiene un valor agregado inmenso. Esa visibilidad sin filtros permite que la lengua deje de ser algo de museo y pase a ser una marca de originalidad que atrae tanto a los pibes como a las nuevas industrias creativas.
0: ¡Exacto! Pero escúchame bien, porque hay algo que no podemos dejar pasar. Esa marca de originalidad tiene que llegar hasta el comercio de barrio y los servicios básicos para que sea una realidad sólida. No sirve de nada que un pibe se sienta orgulloso en TikTok si cuando va a pedir algo en la calle siente que tiene que cambiar de idioma por miedo o por falta de opciones. Si logramos que el guaraní sea la lengua del emprendedor, del comerciante y del profesional joven, Estamos blindando nuestra cultura contra cualquier intento de homogeneización. Es hora de que nuestra identidad no sea solo un plus en redes, sino la base sólida sobre la cual construimos nuestra economía local.
1: Tenés toda la razón, porque si logramos que el guaraní sea el motor del comercio y de los servicios profesionales, estamos blindando nuestra identidad frente a la globalización masiva. Esa integración práctica es lo que garantiza que nuestra cultura no sea un simple adorno, sino la base sólida sobre la cual construimos una economía local con rostro propio y auténtico. Es fundamental que cada emprendedor entienda que hablar nuestra lengua es una ventaja competitiva que conecta emocionalmente con el vecino del barrio. Vamos a seguir con más música para acompañarlos en este camino de reafirmar lo nuestro.
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0: Buenos días. Escúchame bien porque hoy vamos a meterle fuego a lo que nos hace únicos. Esa raíz guaraní que late fuerte en cada rincón de nuestra tierra. No es solo historia vieja. Es la esencia que vive en el aroma del tereré bajo el sol de agosto y en la fuerza de nuestras danzas tradicionales, como la polca y la galop. Mira cómo artistas contemporáneos están rescatando los sonidos de la naturaleza y las letras en guaraní para modernizar nuestra identidad en festivales internacionales. ¡Ah! Eso es cultura viva que no se puede apagar. ¿Hasta qué punto estamos dejando que lo moderno borre nuestras raíces? ¿O nos están dando una nueva fuerza?
1: Mira, la verdadera fuerza está en esa resistencia cultural que el guaraní nos da frente a la globalización masiva. Cuando un artista integra instrumentos tradicionales con sonidos urbanos, no está vendiendo una fantasía, sino que está reclamando un espacio de pertenencia en un mundo que intenta homogeneizarnos todo. Es fundamental que entendamos que nuestra identidad no es una pieza de museo estática, sino una herramienta viva que nos permite dialogar con el presente sin perder la esencia del pueblo. Lo que estamos viendo hoy es una revitalización necesaria donde lo ancestral se convierte en el motor para proyectar nuestra voz paraguaya más allá de las fronteras locales.
0: ¡Dale, Carlos! Pero escúchame bien, porque acá está el punto clave. No podemos dejar que esa identidad se quede solo en los grandes festivales o en las manos de unos pocos artistas famosos. La verdadera batalla está en la calle, en que los pibes de hoy sientan orgullo de hablar guaraní en el mercado o mientras esperan el colectivo, sin miedo a que les miren raro. Si no logramos que nuestra lengua sea parte del día a día de la juventud y no solo una pieza artística para exportar, nos arriesgamos a que se convierta en algo que solo los turistas van a reconocer. ¿De qué sirve tener sonidos modernos si el corazón del pueblo deja de hablar su lengua materna por pura comodidad?
1: Tenés mucha razón, porque la verdadera pérdida no es solo cultural, sino que se traduce en un aislamiento social profundo cuando el idioma deja de circular libremente entre los jóvenes. Si el guaraní queda confinado a las presentaciones artísticas o a los libros escolares, perdemos esa conexión emocional y práctica que une a las familias en el día a día del barrio. Necesitamos políticas públicas que incentiven el uso cotidiano en espacios públicos y comercio para que la lengua no sea un símbolo de orgullo lejano, sino una herramienta viva de comunicación diaria. La meta debe ser que hablar nuestra lengua materna sea visto como una ventaja competitiva y una fuente de orgullo personal frente a las presiones de lo globalizado.
0: Eso mismo. Pero escúchame bien, Carlos, porque no podemos esperar a que el Estado se mueva con la lentitud de siempre, mientras las redes sociales nos bombardean con otras realidades. Oh. La verdadera chispa está en los emprendedores locales y en los creadores de contenido que están usando nuestras palabras para conectar con la gente joven en Instagram o TikTok. Si un pibe ve que su música urbana suena potente con letras en guaraní, va a querer usarla porque es auténtica, no porque una ley se lo obligue. Tenemos que meterle garra a esa visibilidad digital ahora mismo para que nuestra lengua sea el motor de la economía creativa y no solo algo que se guarda para los libros. ¿Cómo vamos a competir en el mundo moderno si nos da miedo mostrar nuestra identidad sin filtros en las pantallas?
1: Esa movida en las redes sociales es clave, porque desmitifica la idea de que lo tradicional es algo viejo o aburrido para los más jóvenes. Al meter el guaraní en el ecosistema digital, estamos creando un puente donde la identidad se vuelve una herramienta de marketing y diferenciación real en el mercado global. No es solo cuestión de orgullo, es que en un mundo saturado de contenido genérico, lo que es auténticamente nuestro paraguayo tiene un valor agregado inmenso. Esa visibilidad sin filtros permite que la lengua deje de ser algo de museo y pase a ser una marca de originalidad que atrae tanto a los pibes como a las nuevas industrias creativas.
0: ¡Exacto! Pero escúchame bien, porque hay algo que no podemos dejar pasar. Esa marca de originalidad tiene que llegar hasta el comercio de barrio y los servicios básicos para que sea una realidad sólida. No sirve de nada que un pibe se sienta orgulloso en TikTok si cuando va a pedir algo en la calle siente que tiene que cambiar de idioma por miedo o por falta de opciones. Si logramos que el guaraní sea la lengua del emprendedor, del comerciante y del profesional joven, estamos blindando nuestra cultura contra cualquier intento de homogeneización. Es hora de que nuestra identidad no sea solo un plus en redes, sino la base sólida sobre la cual construimos nuestra economía local.
1: Tenés toda la razón, porque si logramos que el guaraní sea el motor del comercio y de los servicios profesionales, estamos blindando nuestra identidad frente a la globalización masiva. Esa integración práctica es lo que garantiza que nuestra cultura no sea un simple adorno, sino la base sólida sobre la cual construimos una economía local con rostro propio y auténtico. Es fundamental que cada emprendedor entienda que hablar nuestra lengua es una ventaja competitiva que conecta emocionalmente con el vecino del barrio. Vamos a seguir con más música para acompañarlos en este camino de reafirmar lo nuestro.
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0: Buenos días. ¿Qué energía tenemos hoy en Deportes Total para arrancar este domingo con todo? Escúchame bien, porque lo que pasó anoche en la Copa Libertadores nos dejó con la boca abierta. El Cerro Porteño demostró una garra increíble al sellar su clasificación con un gol agónico en el minuto 93 frente a los brasileños. Eso es tener sangre en las venas. La gente en el barrio está gritando que ese equipo tiene la mística necesaria para pelear hasta el final, como si fuera una final de campeonato. ¿Es este el momento donde el fútbol paraguayo realmente se pone a la altura de los gigantes del continente? ¿O solo fue cuestión de suerte en el último minuto?
1: Mira, más allá del drama del minuto 93, lo que estamos viendo es una evolución táctica real de nuestros clubes frente a las potencias brasileñas. Ese gol no fue un milagro de la suerte, sino el resultado de un bloque defensivo sólido que resistió la presión constante durante los 90 minutos reglamentarios. El fútbol paraguayo está ganando madurez porque ahora sabe cómo gestionar los tiempos y aprovechar cada oportunidad con una disciplina que antes nos faltaba en estas instancias internacionales.
0: Eso es lo que quiero decir. Pero ahora vamos a dejar el fútbol un ratito porque hay algo que nos está quemando la cabeza en las redes y en las calles de nuestra ciudad. El escándalo del nuevo reglamento municipal sobre el uso de los espacios públicos para ferias y ventas ambulantes. Escúchame bien, porque esto no es solo un tema de orden. Es el pan de cada día para cientos de familias que viven de lo que venden en la calle desde hace años. La gente ya está indignada en el mercado y en las paradas de bus porque dicen que se les quiere cortar el sustento sin darles una alternativa clara. ¿Es esto un intento real por organizar la ciudad o simplemente es una medida que va a golpear más fuerte al pequeño comerciante que no tiene otra opción?
1: Mira, la clave acá es que no podemos separar el orden urbano del derecho humano a trabajar, porque ese pequeño comerciante representa la economía informal que sostiene a miles de familias paraguayas hoy mismo. El municipio tiene que entender que prohibir sin ofrecer una alternativa real, como ferias municipales organizadas o zonas permitidas con infraestructura básica, es simplemente castigar la supervivencia de los más vulnerables. Necesitamos un equilibrio donde el espacio público sea ordenado y seguro para el vecino, pero sin aniquilar el sustento diario de quienes no tienen acceso a locales comerciales formales. Es una cuestión de gestión social. Si la medida se aplica de forma tajante sin diálogo previo con las asociaciones de vendedores, lo único que vamos a lograr es un conflicto social en cada esquina de nuestra capital.
0: Dale, vamos con lo que nos tiene a todos pegados a la radio hoy. Escúchame bien, porque el fútbol paraguayo está hirviendo. El Cerro Porteño se mandó una hazaña histórica ganándole al Flamengo por 2-1 en ese minuto agónico. Y ya tenemos un pase casi asegurado para las octavos de final de la Libertadores. Por otro lado, en las eliminatorias estamos viendo cómo el Paraguay sigue firme buscando el repechaje con goles clave que nos ponen a soñar, mientras que allá en Europa. El Real Madrid se mantiene en la cima tras una victoria aplastante donde Vinicius Jr. volvió a demostrar por qué es uno de los mejores del mundo. Esos son los nombres y esos son los resultados que te hacen saltar de la silla. Pero para un poco, porque si bien el fútbol nos apasiona, hay algo en nuestra propia ciudad que nos tiene con el corazón en la mano y la gente quejándose hasta en las paradas de bus. Escúchame bien. Tenemos que hablar seriamente del escándalo del nuevo reglamento municipal sobre los puestos en la calle. ¿Es este un plan real para ordenar nuestras calles? ¿O es solo una medida que va a dejar sin trabajo al pequeño vendedor que no tiene nada más?
1: Mira, la cuestión es que este reglamento municipal pone sobre la mesa un conflicto estructural entre la estética urbana y la realidad económica de nuestra gente. Si el municipio decide aplicar estas multas sin crear zonas de comercialización reguladas, están ignorando que muchos de estos vendedores no tienen otra fuente de ingresos fuera del comercio informal. No podemos pretender una ciudad impecable si para lograrla tenemos que dejar a cientos de familias en la calle sin una alternativa real y cercana. La gestión pública tiene que ser inteligente. El orden debe venir acompañado de un plan de formalización gradual, donde el pequeño vendedor sea integrado al sistema, y no simplemente desplazado por una orden administrativa fría.
0: Escúchame bien. Lo que me preocupa es que estas medidas suelen quedarse solo en el papel como un golpe de autoridad para quedar bien con los sectores más acomodados que quieren calles vacías, mientras ignoran totalmente la realidad del que vende en el semáforo. No podemos hablar de modernizar la ciudad si no hay una mesa de diálogo real donde las asociaciones de vendedores tengan voz y voto antes de que lleguen las patrullas a confiscarles la mercadería. Si el municipio quiere orden, tiene que invertir en infraestructura, no solo en multas, porque un vendedor sin sustento hoy mismo es un problema social mucho más grande para la capital que un puesto mal ubicado. ¿De qué sirve una ciudad impecable si para lograrla tenemos que dejar a cientos de padres de familia sin nada que ponerle encima a sus hijos mañana mismo?
1: Tenés mucha razón, porque una ciudad moderna no puede construirse sobre el abandono de sus trabajadores más humildes. El verdadero progreso está en crear un sistema donde el orden y la dignidad humana caminen juntos, transformando el conflicto actual en una oportunidad para formalizar el comercio con apoyo real del Estado. Es fundamental que busquemos soluciones inteligentes que protejan el sustento diario de nuestra gente sin descuidar el espacio público. Bueno, cerramos este bloque con esta reflexión tan necesaria. Nos vamos a un corte y volvemos enseguida con más música.
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0: Buenos días, familia de Radio Asunción que nos acompaña en este domingo. El transporte público en nuestra capital es una herida abierta, porque la falta de carriles exclusivos y la saturación de las líneas principales obligan a los trabajadores a perder hasta 2 horas diarias en el tráfico. Necesitamos una inversión real en infraestructura que priorice al colectivo sobre el vehículo particular, porque cada minuto perdido en un colectivo viejo y sin aire acondicionado afecta directamente la calidad de vida y la salud mental del paraguayo que sale a trabajar. La solución no es solo comprar más unidades, sino rediseñar las rutas estratégicas para que el ciudadano pueda cruzar Asunción con dignidad y puntualidad.
1: Eso mismo, Carlos. Escúchame bien, porque la gente en el mercado ya no aguanta más estar metida en ese horno de colectivo sin aire mientras los autos privados pasan como si nada. No es solo una cuestión de infraestructura. Es un tema de respeto por el trabajador que se levanta a las 4 de la mañana para cumplir con su laburo y termina llegando agotado porque el sistema colapsó en la avenida Mariscal López o en la costanera Boca. Tenemos que exigirle a la municipalidad que ya no nos den más excusas y pongan carriles exclusivos ya mismo. Porque cada minuto que un paraguayo pierde en el tráfico es tiempo que le roban a su familia y a su salud mental. ¡Dale! Que el transporte público tiene que dejar de ser una tortura para convertirse en un servicio digno y eficiente. ¿Hasta cuándo vamos a seguir permitiendo que el auto particular sea el rey de la calle, mientras los que mueven la economía se quedan atrapados en el caos?
0: Mira, lo que tenemos que entender es que este caos genera un impacto económico invisible, pero devastador para las pequeñas empresas y el comercio local en los alrededores de la capital. Cuando un repartidor o un comerciante pierde tiempo atrapado en el embotellamiento de la ruta P2, esa demora se traduce directamente en una pérdida de productividad y en un aumento de costos operativos que terminan afectando al consumidor final. Además, la falta de una planificación urbana integral hace que la contaminación sonora y ambiental en zonas críticas sea insostenible para los vecinos que habitan esas calles todos los días. La verdadera transformación vendrá cuando el Estado entienda que un sistema de transporte eficiente no es un gasto, sino una inversión necesaria para dinamizar la economía regional y devolverle a nuestra gente su derecho al tiempo libre.
1: Exacto, Carlos. Te digo algo. Esa pérdida de productividad que mencionas es un golpe directo al bolsillo del emprendedor que se rompe el lomo todos los días. No podemos seguir permitiendo que el comerciante de la zona norte o del centro pierda ventas porque su repartidor quedó varado en un embotellamiento infinito por culpa de una planificación urbana que parece de hace 20 años. Esos minutos perdidos son dinero que no vuelve, y eso termina golpeando al consumidor final que paga más caro por productos que llegan tarde. ¡Dale! Es hora de entender que si el transporte público fluye, la economía de nuestras pequeñas empresas se mueve con fuerza y dinamismo. ¿Hasta cuándo vamos a seguir castigando al pequeño comerciante por culpa de un sistema vial que no prioriza a quienes realmente mueven los engranajes del país?
0: Fíjate que este problema también tiene un componente social profundo, porque la falta de un transporte digno profundiza la brecha de desigualdad en nuestra ciudad. El trabajador que no puede permitirse un vehículo privado y se ve obligado a depender de colectivos saturados, está perdiendo el derecho al descanso y a una vida equilibrada fuera del horario laboral. Si no resolvemos la infraestructura urbana para que el transporte masivo sea ágil, estamos condenando a una gran parte de nuestra población a vivir en un estado de estrés constante. Es fundamental que la planificación urbana integre tecnología de monitoreo en tiempo real para optimizar las frecuencias y reducir los tiempos de espera en las paradas principales.
1: Eso mismo, Carlos. Escúchame bien, porque la tecnología no es un lujo. Es una herramienta que ya está en manos de la gente joven y los choferes en las calles. Si implementamos sistemas inteligentes para que el pasajero sepa exactamente a qué hora pasa el próximo bus desde su celular, eliminamos esa angustia de estar parado bajo el sol en la parada sin saber si el colectivo viene o no. ¡Dale! Tenemos que dejar de improvisar y usar datos reales para organizar las rutas. Si el sistema funciona con precisión, le devolvemos dignidad al trabajador que ya no tiene tiempo que perder esperando a ciegas. ¿No es hora de que nuestra capital deje de vivir en el pasado y empiece a usar la tecnología para que la gente pueda llegar a su casa a descansar un poquito antes?
0: Mira, hay algo fundamental que no podemos dejar pasar, y es el impacto psicológico que genera esta incertidumbre en la calidad de vida del ciudadano común continuo. El estrés crónico por la falta de previsibilidad en los tiempos de viaje no solo afecta al trabajador, sino que deteriora el tejido social, porque las familias pierden esos momentos valiosos de convivencia al llegar agotadas y frustradas a casa. Si implementamos una red inteligente con geolocalización, estaríamos reduciendo drásticamente los niveles de cortisol y ansiedad en la población, permitiendo que el ciudadano recupere su paz mental. Al final del día, lo que buscamos es que Asunción sea una ciudad habitable donde la tecnología sirva para devolverle a la gente su tiempo de vida, no solo para mover vehículos por la calle.
1: Exacto, Carlos. Te digo algo. Ese estrés que mencionas no es un detalle menor. Es una bomba de tiempo para nuestra salud mental. No podemos seguir permitiendo que el trabajador termine su jornada agotado emocionalmente por culpa de un sistema que no funciona. La gente llega a casa sin ganas de nada, solo cansada de pelear con el tráfico y la incertidumbre. Si metemos tecnología y ordenamos las rutas ahora mismo, le estamos devolviendo tiempo de calidad a esas familias que hoy sufren en cada parada. ¡Dale! Es hora de que Asunción deje de ser un laberinto de frustraciones y se convierta en una ciudad que respete el tiempo de vida de su gente. Eso es todo por ahora. Nos vamos con unos temas que te van a poner a bailar. 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

0: Buenos días, familia de Radio Arasunción. Hoy nos ponemos las pilas con el choque de potencias entre Cerro Porteño y San Lorenzo, por la quinta fecha del Clausura 2026, un duelo que pone en jaque la tabla de posiciones regional. El equipo paraguayo llega con una ofensiva potente liderada por el gol de sus referentes locales, buscando consolidar su dominio en casa frente a un rival argentino que busca recuperar terreno tras perder puntos clave en las últimas jornadas. Es un choque de estilos donde la garra del fútbol paraguayense se enfrenta a la jerarquía táctica de San Lorenzo, poniendo en juego no solo los tres puntos, sino el prestigio en el podio sudamericano. Mira cómo este tipo de partidos obligan a los jugadores a dar el máximo rendimiento bajo presión, demostrando que nuestras figuras están al nivel de cualquier gigante del continente.
1: Escúchame bien, Carlos, porque acá no estamos para vueltas, y el que no corre, pierde. Esa garra de la que hablas es la que hace que los hinchas en las gradas sientan cada pelota como si fuera un gol en el minuto 90. No me podés decir que el equipo argentino tiene la táctica si no tienen esa entrega, ese aguante que solo tenemos nosotros acá en casa frente a nuestro escudo. El fútbol paraguayense está en un momento de oro. Y estos partidos son los que demuestran que nuestros pibes tienen el nivel para pisar cualquier cancha del continente, sin achicarse. Dale, que este domingo la gente va a sentir la presión en el pecho porque se juega mucho más que tres puntos. ¿Realmente crees que San Lorenzo va a aguantar el ritmo de nuestra gente cuando empiece el segundo tiempo?
0: Mira, la situación del club guaraní es preocupante porque el equipo no logra consolidar una estructura defensiva sólida frente a los delanteros extranjeros, lo que ha derivado en una serie de derrotas consecutivas en el torneo local. El rendimiento individual de figuras como el atacante paraguayo Juan Carlos González ha sido insuficiente para revertir la tendencia negativa del marcador en los últimos tres partidos oficiales. Es un desafío enorme para la dirigencia recuperar esa identidad ganadora y mejorar las estadísticas de posesión que actualmente están por debajo del 40% en sus encuentros más recientes. Pasemos ahora a otro escenario de mucha tensión, pero esta vez en el plano internacional y tecnológico. Vamos a hablar sobre el impacto de la inteligencia artificial en la producción agrícola de la región, un tema que está transformando directamente cómo los productores locales optimizan el uso de semillas y fertilizantes para mejorar el rendimiento por hectárea.
1: Escúchame bien, porque esto no es un juego de ciencia ficción. Es la realidad que está cambiando el campo. La tecnología no viene a reemplazar al productor, sino a darle herramientas para que no pierda ni una gota de agua ni un gramo de fertilizante en un suelo que ya está bien castigado. Si los productores acá en Paraguay empiezan a usar estos sistemas para analizar el suelo en tiempo real, la producción por hectárea va a saltar como nunca antes vimos. Dale. Es la diferencia entre producir por intuición y producir con precisión quirúrgica para que el campo rinda al máximo punto a punto. ¿Realmente pensás que podemos seguir ignorando estas herramientas mientras los vecinos ya están optimizando sus cosechas con datos concretos?
0: Mira, la situación del club guaraní es un desafío estructural porque el equipo no logra contener las transiciones rápidas de los delanteros extranjeros, lo que ha derivado en una racha de tres derrotas seguidas en el torneo local. El rendimiento del atacante Juan Carlos González no ha sido suficiente para revertir el marcador, dejando al equipo con una estadística de posesión inferior al 40% en sus últimos compromisos oficiales frente a rivales de alto impacto. Es fundamental que la dirigencia analice estos números fríos porque la falta de solidez defensiva está poniendo en riesgo la posición del club en la tabla sudamericana y la confianza de los hinchas. Cambiamos totalmente de frecuencia para hablar de algo que está transformando el corazón productivo de nuestra tierra. Vamos a analizar cómo la inteligencia artificial está revolucionando la producción agrícola en la región, permitiendo un uso preciso de insumos básicos, como semillas y fertilizantes, para maximizar cada hectárea trabajada.
1: Escúchame bien, Carlos, porque esto es la base del futuro de nuestra economía. No podemos quedarnos con las manos atrás mientras el mundo avanza. Si un productor en el Chaco o en Itapúa usa drones y sensores para detectar plagas antes de que se extiendan, está salvando su inversión y protegiendo el suelo pronto o siempre y se hace el cuninanto. Gnomos y aidantes se extiendan, está salvando su inversión y protegiendo el suelo. Dale. Esto no es solo tecnología moderna, es supervivencia para el pequeño productor que quiere competir con los grandes exportadores. Si no adoptamos estas herramientas ahora para optimizar cada gramo de fertilizante, vamos a terminar siendo dependientes de lo que otros decidan producir afuera. ¿Realmente crees que podemos permitirnos seguir trabajando a la antigua mientras la tecnología ya nos está dando el camino para ser líderes en la región?
0: Mira, lo que decís es clave, porque no estamos hablando solo de máquinas, sino de soberanía alimentaria y eficiencia real para el productor paraguayo. El uso de algoritmos para predecir el clima y la humedad del suelo permite que un pequeño productor en Itapúa o en el Chaco reduzca costos operativos hasta en un 20% al no desperdiciar insumos químicos en zonas donde no son necesarios. Es una revolución silenciosa pero potente, porque estamos pasando de una agricultura de ojo a una producción basada en datos precisos que protege nuestra tierra y mejora la calidad del grano para exportación. Si logramos integrar estas herramientas, el campo paraguayo no solo producirá más, sino que será mucho más resistente ante las crisis climáticas que tanto golpean nuestras cosechas cada año.
1: Exacto, eso es lo que quiero decir. Si logramos esa eficiencia y bajamos los costos operativos de verdad, el productor paraguayo va a tener un respiro que hace años no tiene por culpa del clima loco. Es hora de dejar atrás la vieja escuela y meterle con todo a estas herramientas para que nuestro campo sea el orgullo de toda Sudamérica. ¡Dale! Nos vamos a un corte musical, pero quédate ahí porque la próxima tanda viene con más fuego. Viene con más fuego. 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

0: Buenas noches para todos los que nos acompañan en esta jornada de domingo. La crisis logística en el Mar Rojo, provocada por ataques a buques comerciales, está encareciendo el transporte de mercancías desde Asia hacia Europa y América, lo que impacta directamente en el costo de importación de insumos tecnológicos y textiles. Para nosotros aquí en Paraguay, y en toda la región, esto significa una presión inflacionaria inmediata en los productos finales que llegan a nuestros mercados locales. Es un desafío real para nuestras economías, porque cada centavo extra en el flete internacional se traduce en menos poder adquisitivo para las familias paraguayas frente a bienes básicos.
1: Escúchame bien, Carlos. Lo que estás diciendo no es teoría. Es el bolsillo del paraguayo que va a la feria y ve cómo suben los precios de todo lo que viene de afuera. Si las telas y los componentes electrónicos suben por culpa de esa guerra en el Mar Rojo, nos va a terminar pegando directo en el precio de la ropa que compramos y hasta en los repuestos para los celulares que usamos todos los días. Es como cuando el equipo se queda sin piezas clave en medio del torneo. Si no hay solución rápida, el consumidor final es el que termina perdiendo el partido por culpa de un problema que ni siquiera nos tocó de cerca. ¡Dale! Tenemos que empezar a pensar seriamente cómo proteger nuestra producción local para que no dependamos tanto de estos vaivenes internacionales. ¿Hasta cuándo vamos a dejar que una crisis en medio del océano decida cuánto dinero nos queda al final del mes?
0: Mira, esa preocupación es fundamental porque la inestabilidad global no perdona a nadie, y hoy tenemos que poner los ojos en las decisiones de la Unión Europea respecto al comercio con China y las nuevas restricciones de exportación de semiconductores por parte de Estados Unidos. Estas medidas buscan frenar el avance tecnológico chino, pero terminan fragmentando las cadenas de suministro globales y encareciendo los componentes electrónicos que nosotros consumimos aquí en Paraguay para nuestra industria tecnológica. Si la producción de microchips se ve afectada por estas tensiones geopolíticas entre Washington y Pekín, cualquier dispositivo electrónico en nuestras manos va a subir de precio por el menor volumen de oferta disponible en el mercado regional. Pasemos ahora a un tema que nos toca bien de cerca y que es vital para nuestra soberanía productiva. Vamos a hablar sobre la expansión de las zonas de libre comercio en el Mercosur y cómo los acuerdos con bloques externos están reconfigurando las reglas de exportación para nuestros productos primarios hacia los mercados asiáticos.
1: Escúchame bien, porque esto es clave. El problema con estas zonas de libre comercio es que, si no somos inteligentes ahora, vamos a terminar siendo solo un patio de juegos para los grandes productores asiáticos, mientras nuestra producción nacional se queda estancada. No podemos seguir exportando materia prima barata y esperar que el mercado nos devuelva tecnología o productos procesados. Tenemos que exigir que estos acuerdos del Mercosur incluyan cláusulas que protejan la industria local y nos den herramientas reales para competir afuera. Si no impulsamos una transformación en nuestras fábricas ahora mismo, vamos a quedar atrapados como simples proveedores de insumos básicos, mientras otros países se quedan con las ganancias de la innovación tecnológica. Es hora de que Paraguay deje de ser un espectador y empiece a exigir condiciones que protejan nuestra soberanía productiva frente a estos gigantes.
0: Mira, lo que sucede con la expansión del Mercosur y los acuerdos con bloques como el de la Unión Europea es un punto de inflexión para nuestra soberanía económica. El objetivo principal aquí no es solo vender más, sino negociar condiciones que permitan que Paraguay deje de exportar únicamente materia prima y empiece a integrar valor agregado en cada producto que sale de nuestras fronteras hacia Asia. Si no logramos establecer barreras inteligentes o incentivos fiscales para la industria local dentro de estos tratados, terminaremos siendo un simple eslabón de baja tecnología en una cadena global dominada por potencias que ya tienen el control de la innovación tecnológica. Es fundamental que analicemos cómo estas nuevas reglas de exportación pueden forzar a nuestras empresas a modernizarse, porque si no nos adaptamos ahora mismo a las exigencias del mercado internacional, nuestra capacidad de competir en igualdad de condiciones con los productos procesados de otros países se va a diluir rápidamente.
1: Eso es, Carlos. Pero escúchame bien. No podemos quedarnos solo en la teoría del valor agregado si no tenemos una infraestructura logística que aguante el trote. Si queremos dejar de ser el patio trasero y empezar a procesar nuestros productos antes de mandarlos a Asia, necesitamos inversión real en plantas de procesamiento y centros logísticos modernos que nos permitan competir en calidad, no solo en precio bajo. Es como cuando un club quiere ganar el torneo, pero no tiene una buena base. Si nuestra industria local no recibe incentivos reales para modernizar sus máquinas y procesos técnicos ahora mismo, cualquier acuerdo con el Mercosur va a ser solo papel mojado, porque no vamos a poder cumplir con los estándares de calidad que exigen los mercados más exigentes. ¿Realmente creemos que podemos competir contra gigantes tecnológicos sin una reforma profunda en nuestra capacidad de producción interna?
0: ¿Sabes qué? La clave aquí está en la certificación de calidad y las normas técnicas internacionales que los mercados asiáticos exigen hoy mismo. No basta con tener el producto procesado. Si nuestras empresas no logran cumplir con las certificaciones ISO o las normativas ambientales de la Unión Europea, nuestras exportaciones quedarán bloqueadas en la aduana aunque tengan un valor agregado increíble. Necesitamos una transición urgente hacia la digitalización de los procesos productivos locales para que nuestros productos sean rastreables y cumplan con los estándares de sostenibilidad que hoy son la moneda de cambio en las negociaciones globales del Mercosur.
1: ¡Exactamente! No podemos seguir vendiendo solo la materia prima, porque las normas ambientales y técnicas son el nuevo filtro del mercado mundial. Si no invertimos hoy en tecnología para rastrear cada producto y cumplir con esas certificaciones internacionales, nos vamos a quedar fuera de juego como un equipo que no se entrena antes del partido importante. Es hora de que nuestras empresas den el salto.

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0: Buenas noches para todos los que nos acompañan en esta jornada de domingo. La crisis logística en el Mar Rojo, provocada por ataques a buques comerciales, está encareciendo el transporte de mercancías desde Asia hacia Europa y América, lo que impacta directamente en el costo de importación de insumos tecnológicos y textiles. Para nosotros aquí en Paraguay, y en toda la región, esto significa una presión inflacionaria inmediata en los productos finales que llegan a nuestros mercados locales. Es un desafío real para nuestras economías, porque cada centavo extra en el flete internacional se traduce en menos poder adquisitivo para las familias paraguayas frente a bienes básicos.
1: Escúchame bien, Carlos. Lo que estás diciendo no es teoría. Es el bolsillo del paraguayo que va a la feria y ve cómo suben los precios de todo lo que viene de afuera. Si las telas y los componentes electrónicos suben por culpa de esa guerra en el Mar Rojo, nos va a terminar pegando directo en el precio de la ropa que compramos y hasta en los repuestos para los celulares que usamos todos los días. Es como cuando el equipo se queda sin piezas clave en medio del torneo. Si no hay solución rápida, el consumidor final es el que termina perdiendo el partido por culpa de un problema que ni siquiera nos tocó de cerca. ¡Dale! Tenemos que empezar a pensar seriamente cómo proteger nuestra producción local para que no dependamos tanto de estos vaivenes internacionales. ¿Hasta cuándo vamos a dejar que una crisis en medio del océano decida cuánto dinero nos queda al final del mes?
0: Mira, esa preocupación es fundamental porque la inestabilidad global no perdona a nadie. Y hoy tenemos que poner los ojos en las decisiones de la Unión Europea respecto al comercio con China y las nuevas restricciones de exportación de semiconductores por parte de Estados Unidos. Estas medidas buscan frenar el avance tecnológico chino, pero terminan fragmentando las cadenas de suministro globales y encareciendo los componentes electrónicos que nosotros consumimos aquí en Paraguay para nuestra industria tecnológica. Si la producción de microchips se ve afectada por estas tensiones geopolíticas entre Washington y Pekín, cualquier dispositivo electrónico en nuestras manos va a subir de precio por el menor volumen de oferta disponible en el mercado regional. Pasemos ahora a un tema que nos toca bien de cerca y que es vital para nuestra soberanía productiva. Vamos a hablar sobre la expansión de las zonas de libre comercio en el Mercosur y cómo los acuerdos con bloques externos están reconfigurando las reglas de exportación para nuestros productos primarios hacia los mercados asiáticos.
1: Escúchame bien, porque esto es clave. El problema con estas zonas de libre comercio es que, si no somos inteligentes ahora, vamos a terminar siendo solo un patio de juegos para los grandes productores asiáticos, mientras nuestra producción nacional se queda estancada. No podemos seguir exportando materia prima barata y esperar que el mercado nos devuelva tecnología o productos procesados. Tenemos que exigir que estos acuerdos del Mercosur incluyan cláusulas que protejan la industria local y nos den herramientas reales para competir afuera. Si no impulsamos una transformación en nuestras fábricas ahora mismo, vamos a quedar atrapados como simples proveedores de insumos básicos, mientras otros países se quedan con las ganancias de la innovación tecnológica. Es hora de que Paraguay deje de ser un espectador y empiece a exigir condiciones que protejan nuestra soberanía productiva frente a estos gigantes.
0: Mira, lo que sucede con la expansión del Mercosur y los acuerdos con bloques como el de la Unión Europea es un punto de inflexión para nuestra soberanía económica. El objetivo principal aquí no es solo vender más, sino negociar condiciones que permitan que Paraguay deje de exportar únicamente materia prima y empiece a integrar valor agregado en cada producto que sale de nuestras fronteras hacia Asia. Si no logramos establecer barreras inteligentes o incentivos fiscales para la industria local dentro de estos tratados, terminaremos siendo un simple eslabón de baja tecnología en una cadena global dominada por potencias que ya tienen el control de la innovación tecnológica. Es fundamental que analicemos cómo estas nuevas reglas de exportación pueden forzar a nuestras empresas a modernizarse, porque si no nos adaptamos ahora mismo a las exigencias del mercado internacional, nuestra capacidad de competir en igualdad de condiciones con los productos procesados de otros países se va a diluir rápidamente.
1: Eso es, Carlos. Pero escúchame bien. No podemos quedarnos solo en la teoría del valor agregado si no tenemos una infraestructura logística que aguante el trote. Si queremos dejar de ser el patio trasero y empezar a procesar nuestros productos antes de mandarlos a Asia, necesitamos inversión real en plantas de procesamiento y centros logísticos modernos que nos permitan competir en calidad, no solo en precio bajo. Es como cuando un club quiere ganar el torneo, pero no tiene una buena base. Si nuestra industria local no recibe incentivos reales para modernizar sus máquinas y procesos técnicos ahora mismo, cualquier acuerdo con el Mercosur va a ser solo papel mojado, porque no vamos a poder cumplir con los estándares de calidad que exigen los mercados más exigentes. ¿Realmente creemos que podemos competir contra gigantes tecnológicos sin una reforma profunda en nuestra capacidad de producción interna?
0: ¿Sabes qué? La clave aquí está en la certificación de calidad y las normas técnicas internacionales que los mercados asiáticos exigen hoy mismo. No basta con tener el producto procesado. Si nuestras empresas no logran cumplir con las certificaciones ISO o las normativas ambientales de la Unión Europea, nuestras exportaciones quedarán bloqueadas en la aduana aunque tengan un valor agregado increíble. Necesitamos una transición urgente hacia la digitalización de los procesos productivos locales para que nuestros productos sean rastreables y cumplan con los estándares de sostenibilidad que hoy son la moneda de cambio en las negociaciones globales del Mercosur.
1: ¡Exactamente! No podemos seguir vendiendo solo la materia prima, porque las normas ambientales y técnicas son el nuevo filtro del mercado mundial. Si no invertimos hoy en tecnología para rastrear cada producto y cumplir con esas certificaciones internacionales, nos vamos a quedar fuera de juego como un equipo que no se entrena antes del partido importante. Es hora de que nuestras empresas den el salto digital ya mismo si quieren sobrevivir afuera. Vamos a una pausa musical corta, quédate ahí. 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

0: Buenos días. Escúchame bien, porque hoy vamos a meterle garra a lo que nos hace únicos. Nuestra herencia guaraní que late fuerte en cada rincón del país. No es solo historia vieja. Es la raíz que alimenta desde el uso del guaraní en el día a día hasta los ritmos de la polca paraguaya que hoy suenan con fuerza en las plazas. Baino este vinto, hoy sonoro sona y surciano fue para huesquebnizadas acción por fuerza. Tenemos que hablar de cómo tradiciones como la yerba mate o la artesanía ñengara mantienen viva nuestra identidad frente al mundo moderno. ¿Hasta qué punto estamos dejando que lo global borre nuestras raíces? ¿O estamos logrando que el guaraní sea el motor de nuestra cultura actual?
1: Mira, la verdad es que el guaraní no es una pieza de museo. Es un tejido vivo que resiste a la globalización porque está pegado a nuestra identidad cotidiana. Cuando un productor en el Chaco o una artesana en Itá usan su lengua y sus técnicas ancestrales para crear productos únicos, están blindando nuestra cultura contra la homogeneidad del mundo moderno. Lo importante ahora no es solo preservar las formas antiguas, sino integrar esa esencia en la economía creativa para que nuestras raíces sean justamente lo que nos diferencie frente a cualquier tendencia externa. Es una cuestión de orgullo y supervivencia cultural, porque si dejamos que el idioma pierda fuerza en las calles, perdemos la conexión directa con nuestra historia profunda.
0: Eso mismo. Pero escúchame bien, porque para que esa economía creativa funcione, no podemos quedarnos solo con los productos artesanales. El guaraní tiene que romperla en la tecnología y en la música urbana de hoy. Si queremos que la juventud no se pierda en lo global, tenemos que ver artistas que mezclen el chamamé o la polca con ritmos modernos sin miedo, haciendo que el idioma suene potente en las redes sociales y no solo en los libros de texto. Es como en el fútbol. Si no innovamos en la táctica, pero mantenemos nuestra esencia de garra paraguaya, nos quedamos fuera del juego. Necesitamos que el guaraní sea una herramienta de poder para los jóvenes que quieren conquistar el mundo sin dejar de ser quienes son. ¿Estamos listos para que el guaraní sea el protagonista de la innovación y no solo un símbolo de nostalgia?
1: Mira, para que eso pase realmente, la clave está en la formación académica y técnica donde el guaraní deje de ser visto como algo folclórico y empiece a usarse en software, aplicaciones y marketing digital. Si logramos que un joven programador o un diseñador gráfico use términos propios para crear herramientas digitales, estamos hablando de una soberanía tecnológica que no depende de modelos extranjeros. No se trata solo de sonar bien en redes sociales, sino de que el idioma sea la base estructural donde construyamos nuestra identidad en la era de la inteligencia artificial. Es pasar del orgullo pasivo a una herramienta activa de producción y desarrollo económico para las nuevas generaciones. Punto.
0: Eso es justamente lo que quiero decir. Escúchame bien. Porque si no metemos el guaraní en la base del marketing y en el diseño de aplicaciones móviles, vamos a seguir siendo simples consumidores de ideas ajenas, mientras nuestra identidad se queda guardada en un cajón. Tenemos que dejar de pensar que el idioma es solo para las canciones o los cuentos, y empezar a verlo como una herramienta de branding que tiene una fuerza única en el mercado regional. Un joven que diseñe una interfaz o una campaña, usando términos potentes en guaraní, está creando una marca que nadie puede copiar, porque no se puede traducir con la misma alma. Está creando una marca que nadie puede traducir. Si queremos soberanía real, necesitamos que los emprendedores vean en nuestra lengua una ventaja competitiva para diferenciarse de todo lo que viene de afuera y de fuera. ¡Dale! ¿No es hora de que el guaraní sea el motor que impulse a nuestras empresas locales a destacar por su autenticidad única?
1: Mira, ¿sabe qué? Hay un punto fundamental que todavía no hemos tocado, y es la creación de contenido transmedia original. Si queremos esa soberanía real que mencionas, el guaraní tiene que estar presente en los videojuegos, en las series de animación y en los podcasts de nicho que consumen los chicos hoy mismo. No basta con una aplicación de traducción. Necesitamos que un desarrollador cree un juego donde la narrativa y los diálogos ocurran naturalmente en guaraní, para que el joven sienta que su lengua es capaz de contar historias modernas y complejas. Es pasar del uso funcional a la creación de mundos imaginarios propios, donde nuestra gramática sea la base de la ficción, y no solo una traducción de lo que otros ya hicieron afuera.
0: Eso mismo es lo que yo digo. Escúchame bien, porque si no logramos que nuestros pibes vean el guaraní como un lenguaje capaz de construir mundos fantásticos en la pantalla, vamos a seguir siendo solo espectadores de historias ajenas. Necesitamos creadores locales que se animen a producir series animadas o videojuegos donde el guaraní sea la base de la trama, y no una simple traducción. Porque eso es lo que realmente genera identidad en las nuevas generaciones. Dale. Si un chico puede jugar un juego increíble mientras escucha diálogos potentes en nuestra lengua, entonces el idioma deja de ser algo del pasado para convertirse en una herramienta viva que construye futuro y cultura en la era digital.
1: Exacto. Lo que buscamos es esa chispa donde la tecnología y nuestra identidad se funden para que el guaraní sea un motor de creatividad real, no solo una reliquia cultural. Si logramos que los pibes se sientan orgullosos de ver nuestro idioma en sus pantallas y aplicaciones favoritas, estamos construyendo una base sólida para el futuro del país. Es esa conexión entre lo ancestral y lo moderno lo que nos va a dar la verdadera independencia que necesitamos hoy. Bueno, por ahora nos quedamos con esa idea tan potente para reflexionar mientras suena un poco de música nuestra punto.
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0: Buenas tardes, familia de Radio Arasunción. Estamos juntos en este domingo para encarar un tema que nos toca el bolsillo y el tiempo todos los días al salir de casa. El transporte público en nuestra capital es una urgencia que ya no podemos ignorar, porque las frecuencias irregulares y la falta de unidades con aire acondicionado castigan directamente a quienes trabajan en el comercio o estudio. Necesitamos una planificación urbana real que integre corredores exclusivos para colectivos, eliminando ese caos de tráfico donde el bus se pierde entre autos particulares y motos sin control. Mira, no es solo pedir mejores vehículos, es exigir un sistema integrado con paradas seguras y horarios que respeten la dignidad del trabajador paraguayo.
1: Escúchame bien, Carlos, porque esto es una falta de respeto a la gente que se levanta a las 4 de la mañana. El que labura en el centro no puede andar esperando una hora bajo este solazo que te quema la cara mientras el colectivo no aparece por falta de unidades. No es solo pedir aires acondicionados, es exigirle a la municipalidad que ya ponga los carriles exclusivos, porque el caos de las motos y los autos privados está asfixiando al transporte público. Dale, que ya basta de que el trabajador paraguayo sea el que siempre termine pagando el precio de una planificación urbana que no existe. ¿Hasta cuándo vamos a seguir permitiendo que la gente pierda horas valiosas en un tráfico que es un desastre total?
0: Mira, la cuestión no es solo la falta de infraestructura física, sino que estamos hablando de un impacto profundo en la salud mental y la productividad del ciudadano que pierde 2 horas diarias atrapado entre el tráfico. Ese tiempo que uno gasta esperando o atorado en una calle congestionada es tiempo que le robamos a la familia, al descanso o a ese estudio que quieren terminar. Tenemos que empezar a ver el transporte no como un gasto de presupuesto municipal, sino como una inversión en calidad de vida para el paraguayo que hoy se siente desprotegido por el sistema. Si no resolvemos la conectividad real entre los barrios periféricos y los centros productivos, vamos a seguir teniendo una ciudad fragmentada donde solo unos pocos pueden moverse con comodidad.
1: Eso es exactamente. El problema no es solo que la gente esté cansada de estar parada, sino que este desorden está matando las ganas de progresar, porque el muchacho que vive en un barrio alejado ya arranca el día agotado antes de poner un pie en su trabajo. Mira que cuando uno gasta 2 horas en un bus que no para o que se queda trabado entre las motos, esa energía que debería ir a estudiar o a mejorar su negocio se pierde en la calle, y eso nos está frenando como país. ¡Dale! Tenemos que exigir una modernización tecnológica también, con aplicaciones reales de geolocalización, para que el usuario sepa exactamente dónde está su unidad y no tenga que estar esperando a ciegas bajo el solazo. ¿De verdad vamos a seguir permitiendo que la falta de tecnología y de voluntad política nos robe el tiempo que es sagrado para cada familia paraguaya?
0: Mira, lo que yo planteo es que la falta de tecnología en el seguimiento de las unidades genera una incertidumbre que desestructura toda la logística personal del trabajador. Si un ciudadano no sabe si el colectivo viene en 5 minutos o en media hora, no puede planificar su llegada a una entrevista o al mercado, y esa falta de información real nos quita autonomía. Necesitamos integrar sistemas de gestión inteligente donde la demanda se vea en tiempo real para ajustar las frecuencias según la cantidad de gente que realmente está esperando en cada parada principal. Es fundamental entender que la modernización digital no es

0: un lujo, sino la herramienta básica para que el transporte sea predecible y eficiente para todos los sectores.
1: Eso mismo es, Carlos. Pero escúchame bien. Porque no podemos olvidar que sin una fiscalización real y dura a las empresas de transporte, cualquier aplicación o sistema inteligente va a ser solo un dibujo en el papel. Si el chofer decide no cumplir la ruta, o si la empresa decide mandar menos unidades para ahorrar costos mientras el pueblo se amontona en la parada, la tecnología por sí sola no va a solucionar nada. Dale. Necesitamos que las autoridades pongan mano dura y sancionen de verdad a las líneas que no cumplen con los horarios ni con las frecuencias mínimas. El paraguayo ya no aguanta que le mientan. Queremos soluciones que se vean en la calle, no solo aplicaciones bonitas mientras el bus sigue sin pasar por los barrios más alejados. ¿De qué sirve saber que el bus viene en 10 minutos si cuando llega está tan colapsado que ni siquiera te deja subir?
0: ¿Sabes qué? La cuestión de la capacidad de carga es el nudo crítico que muchas veces se ignora en el debate técnico del transporte urbano. No sirve de nada tener un sistema de geolocalización impecable si las unidades que circulan son insuficientes para la demanda real de las horas pico, lo que termina saturando el espacio público y generando caos vial innecesario. Tenemos que pasar de una gestión basada en rutas fijas a una logística dinámica, donde se identifiquen los puntos críticos de acumulación de pasajeros mediante sensores o conteo manual constante. Si no resolvemos la proporción entre usuarios y asientos disponibles, seguiremos teniendo gente que prefiere caminar kilómetros bajo el sol, porque el transporte público simplemente no tiene la capacidad física para absorber a todo el mundo.
1: Exactamente, Carlos. Lo que decís es la cruda realidad que vivimos todos los días en las paradas de las avenidas principales. No podemos seguir maquillando el problema con tecnología si la cantidad de gente supera por mucho la cantidad de asientos disponibles. Escúchame, mientras no haya una inversión masiva en más unidades y una logística real que entienda que el transporte es un derecho básico, vamos a seguir teniendo gente sufriendo bajo el sol porque el sistema simplemente colapsó. ¡Dale! Es hora de que las autoridades dejen de dar vueltas y metanle voluntad política para ampliar la flota. Porque la tecnología sin capacidad física es solo una promesa vacía. Eso es todo por ahora. Nos vemos en la próxima. 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

0: Buenos días. Escúchame bien porque hoy el sol está pegando fuerte acá en Asunción. Y no podemos andar con cualquier cosa. Hoy tenemos una máxima de 34 grados con una humedad que te deja pegado al piso. Un salto importante comparado con los 29 que tuvimos ayer. El viento sopla del noreste, a unos 15 kilómetros por hora. Y el índice UV está por las nubes, así que si vas a salir al mercado o a la cancha, protege bien la piel porque el sol no perdona. Mañana se espera una baja de temperatura, pero hoy es para andar con ropa liviana y mucha agua en mano. ¿Vas a dejar que el calor te gane o vas a salir a disfrutar del domingo antes de que baje el sol?
1: Esa subida tan brusca de 5 grados en un solo día no es solo una cuestión de clima, sino un golpe directo a la salud de los más vulnerables en nuestros barrios. Con esa humedad del noreste y el índice UV alto, las familias que trabajan al aire libre se exponen a deshidrataciones graves si no hay puntos de hidratación cerca. Hay que tener cuidado porque este tipo de cambios térmicos tan rápidos suelen traer complicaciones respiratorias para los adultos mayores de la zona central. Es fundamental que cada vecino entienda que protegerse del sol hoy no es un lujo, sino una medida de prevención básica ante un clima que se está volviendo cada vez más extremo.
0: Dale, Carlos. Pero escúchame bien porque la realidad en los barrios no es solo un tema médico. Es una falla de infraestructura que nos afecta a todos. Mientras nosotros hablamos de salud aquí en el estudio, hay gente en los paraderos del centro y en las paradas de los colectivos sin ni una gota de agua fresca para aguantar este calorazo. El municipio tiene que meterle garra y poner puestos de hidratación reales. No solo un par de carteles avisando que haga calor. Eso es lo que quiero saber. ¿Hasta cuándo vamos a esperar a que la gente se desmaye en la calle antes de que las autoridades reaccionen con medidas concretas para el ciudadano que labura bajo el sol?
1: Mira, lo que pasa es que la falta de infraestructura urbana no es solo un descuido administrativo, sino una barrera estructural que profundiza la desigualdad social en nuestra capital. Cuando el Estado falla en proveer puntos de hidratación básicos, está dejando desprotegidos a los trabajadores informales y vendedores ambulantes, que son el motor del comercio local, pero terminan siendo los más castigados por la falta de planificación. Esos paraderos sin sombra ni agua se convierten en zonas de riesgo real, donde la salud pública se pone en juego por una omisión logística que podría solucionarse con un plan de contingencia rápido y efectivo para este verano. Tenemos que exigir que el presupuesto municipal priorice estas acciones preventivas antes de que las emergencias médicas en la vía pública se vuelvan la norma durante los meses de calor intenso.
0: Escúchame bien porque esto es un tema que nos toca a todos los que salimos a la calle. Lo que vos decís de la desigualdad es real, pero hay que ser claros. No podemos seguir esperando a que el problema sea tan grave para que se mueva algo. El comercio en Asunción no puede seguir dependiendo de la buena voluntad del vecino que le regala un vaso de agua. Necesitamos una gestión que sea proactiva y no reactiva. Es como en el fútbol. Si el equipo se queda sin aire en los últimos minutos porque no hubo hidratación, es culpa del técnico que no planeó nada. Acá las autoridades son los técnicos y están dejando a la gente desprotegida. Dime una cosa, Carlos, ¿cómo vamos a convencer a la gente de que no se rinda frente al sol si el sistema sigue ignorando la realidad de los vendedores en cada esquina?
1: Lo que está pasando con nuestros vendedores es una erosión de su dignidad humana frente a la indiferencia del sistema. Si el Estado no interviene con estaciones de hidratación permanentes, estamos aceptando que el derecho al trabajo digno sea condicionado por la capacidad física de resistir un clima extremo sin soporte básico. No podemos hablar de desarrollo urbano ni de progreso en Asunción mientras el diseño de la ciudad ignora las necesidades vitales de quienes mantienen viva nuestra economía informal cada mañana.
0: ¡Exacto! Y escúchame bien, porque esto no es solo dignidad. Es supervivencia pura. Si el municipio sigue mirando para otro lado, nos van a terminar pasando factura a las salas de urgencias colapsadas por deshidratación severa cuando llegue el pico del calor en enero. No podemos permitir que la economía informal sea una excusa para que el Estado se lave las manos. Esos vendedores son los que mueven el ritmo de nuestra ciudad y merecen infraestructura básica, como un derecho, no como un favor. Dale, hay que exigirle a la municipalidad que instale tanques de agua y puntos de sombra permanentes en los nodos principales ya mismo. ¿Cómo vamos a pedirle a alguien que trabaje con garra si el sistema le está quitando hasta la condición mínima para mantenerse en pie?
1: Esa es la clave, porque no se trata de pedir una concesión, sino de exigir que el espacio público sea habitable para todos los ciudadanos sin distinción. Si logramos que las autoridades entiendan que un punto de hidratación es salud pública y respeto por el trabajador, habremos dado un paso fundamental hacia una ciudad más justa. Vamos a seguir haciendo presión para que estas medidas no queden en el papel y se vean reflejadas en nuestras calles antes de que el sol nos pase factura. Eso es todo por ahora. Nos escuchamos en la próxima.
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0: Buenas tardes. ¿Qué energía tenemos hoy en esta tarde de domingo? Escúchame bien, porque el tema que tenemos sobre la mesa es una bomba. La inteligencia artificial ya no es algo de películas de ciencia ficción. Está metida en el bolsillo de cada paraguayo que usa WhatsApp o redes sociales. Ya vemos cómo herramientas como ChatGPT están cambiando la forma en que los pibes estudian y cómo las empresas locales están usando algoritmos para entender qué quiere comprar la gente en los shoppings o en los mercados. Es un cambio fuerte, dale. Porque esto afecta desde el trabajo de un diseñador hasta cómo los bancos nos ofrecen préstamos automáticos hoy mismo. ¿Estamos listos para que las máquinas tomen decisiones por nosotros o vamos a perder ese toque humano que nos identifica?
1: Mira, la cuestión es que no podemos ver a la tecnología como un enemigo, sino como una herramienta que exige que nosotros pongamos más criterio y ética en cada clic. Lo que realmente preocupa no es que una máquina decida por nosotros, sino que nosotros dejemos de pensar críticamente y aceptemos cualquier dato que nos arroje el algoritmo sin cuestionar su origen o su intención. En nuestro contexto paraguayo, esto significa que un productor agrícola o un pequeño comerciante en la calle deben aprender a usar estas herramientas para ganar eficiencia, pero sin delegarles la responsabilidad de la toma de decisiones estratégicas que afectan el sustento de sus familias. La clave está en esa síntesis entre la precisión del cálculo binario y nuestra capacidad de empatía, porque una máquina puede procesar miles de datos sobre consumo, pero nunca va a entender el valor emocional de un producto hecho a mano o la importancia de una palabra de aliento en un momento difícil. Tenemos que exigir regulaciones claras para proteger nuestros datos personales mientras abrazamos estas innovaciones, que bien utilizadas, pueden democratizar el acceso a servicios financieros y educativos en cada rincón del país.
0: Escúchame bien, Carlos, porque ahí le diste al clavo con la ética. Pero hay algo que no podemos ignorar: el impacto real en el empleo de los jóvenes. El pibe que hoy está estudiando diseño o programación ya no compite solo con otros estudiantes, sino contra una máquina que no duerme y que produce contenido en segundos. Tenemos que meterle presión a las instituciones educativas para que no enseñen técnicas que una IA puede hacer mejor, sino a desarrollar ese criterio crítico que mencionas. Dale. Si no nos movemos rápido para capacitar a la gente en el manejo de estas herramientas, vamos a tener una brecha enorme entre los que saben domar la tecnología y los que van a quedar fuera del mercado laboral. ¿Estamos dispuestos a invertir en formación real para que el trabajador paraguayo sea el jefe de la máquina y no su reemplazo?
1: Mira, lo que tenemos que entender es que la educación técnica tradicional está quedando obsoleta y necesitamos un giro hacia las habilidades blandas para que el trabajador no sea reemplazable. Si un estudiante solo aprende a ejecutar una tarea mecánica, como redactar un informe básico o hacer un diseño plano, cualquier algoritmo va a desplazarlo en el mercado laboral paraguayo en cuestión de meses. La verdadera ventaja competitiva ahora reside en la creatividad, en la resolución de conflictos complejos y en esa capacidad humana de negociar, que ninguna máquina puede replicar con sinceridad. Tenemos que presionar para que nuestras universidades y colegios técnicos integren la alfabetización digital no como una materia extra, sino como el eje central, para que nuestros jóvenes sean los estrategas que dirigen estas herramientas en lugar de ser simples operarios sustituibles.
0: Escúchame bien, Carlos, porque lo que decís de las habilidades blandas es fundamental, pero hay un punto que nos quema el piso: la velocidad del cambio. No podemos esperar a que el sistema educativo se transforme en 5 años mientras el mercado laboral se mueve en meses. Si no tenemos una respuesta inmediata para los técnicos y artesanos que hoy trabajan en talleres o pequeñas fábricas, esa gente va a quedar fuera de juego mañana mismo. Tenemos que hablar de democratizar el acceso real a estas herramientas en las zonas rurales y en los barrios populares. Porque si solo los que viven en Asunción o tienen una buena conexión pueden domar la tecnología, vamos a crear un abismo social que nos va a romper el tejido del país. ¿Cómo pensás que un productor en el interior puede competir con grandes empresas si no tiene herramientas digitales para llegar directo al consumidor sin tantos intermediarios?
1: Esa brecha que mencionás es un desafío logístico y estructural enorme para nuestro país, porque si el productor del interior no logra saltar la barrera digital, seguirá siendo un esclavo de los intermediarios que se quedan con el grueso de su ganancia. Para romper ese círculo vicioso, necesitamos incentivos fiscales directos para pequeñas empresas rurales que implementen sistemas de logística directa y plataformas de comercio electrónico local. El objetivo debe ser que el productor de Embeju o el pequeño agricultor en el Chaco puedan usar la tecnología para eliminar 3 o 4 manos intermediarias y vender su producto directamente al consumidor final mediante canales digitales robustos. No es solo una cuestión de tener internet, sino de crear una infraestructura de logística digital que conecte el campo con las ciudades de manera eficiente. Si no logramos esa democratización del acceso tecnológico en las zonas más alejadas, la desigualdad económica se va a profundizar porque los grandes actores siempre tendrán mejores herramientas para dominar el mercado y asfixiar al pequeño productor nacional.
0: Escúchame bien, Carlos. Lo que mencionas de los intermediarios es la clave. Pero no podemos olvidar que para que ese productor del Chaco o de las zonas rurales realmente pueda vender por Internet, necesita una infraestructura de conectividad que hoy es un lujo y no un derecho básico. No sirve de nada tener la voluntad de vender directamente si el señal de Internet en el campo se corta cada vez que llueve fuerte o si los costos de envío desde el interior son prohibitivos para un pequeño emprendedor. Eso es real. Tenemos que exigir que el Estado no solo dé incentivos fiscales, sino que garantice una red de telecomunicaciones sólida y constante en todo el territorio nacional. Porque sin señal estable, la plataforma digital es solo una promesa vacía que no va a cambiarle la vida a nadie en el interior. ¿De qué sirve tener una aplicación de venta si el productor no tiene una conexión estable para gestionar sus pedidos y actualizar su stock en tiempo real?
1: Tenés toda la razón. Porque una infraestructura deficiente es un muro invisible que condena al productor rural a la invisibilidad tecnológica y económica. Si el Estado no garantiza una conectividad robusta y estable en cada rincón del Chaco o de las zonas más alejadas, cualquier intento de modernización va a quedar en simples, buenas intenciones, sin impacto real en el bolsillo del campesino. La soberanía digital de nuestro país depende directamente de que la señal llegue fuerte al campo para que el productor deje de ser un espectador y se convierta en protagonista de su propia economía. Es un punto crítico que no podemos dejar pasar antes de ir a un corte. Esa es la base real para derribar las barreras del mercado actual.
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0: Buenas tardes. Qué calor que está pegando hoy en Asunción. Mira, el termómetro marcó 34 grados hoy, y la humedad está por las nubes, así que prepárate porque el aire se siente pesado como si estuviéramos en pleno enero. El viento sopla suave desde el noreste a unos 10 kilómetros por hora, pero ese índice UV está altísimo, así que no te descuides. Comparado con ayer, la temperatura subió 3 grados. Y el sol está picando fuerte en cada rincón de la capital. Si vas a salir a la calle o a buscar algo al mercado, ponete ropa bien fresca y metele protector solar, porque este sol no perdona. Mañana se espera que baje un poquito la temperatura, pero seguirá haciendo calorcito intenso. Así que el plan ideal es aprovechar la tarde para una buena tereré bien fría con los amigos en el patio. ¿Te animás a salir a caminar bajo este sol o vas a quedarte refugiado con el aire acondicionado a todo lo que da?
1: Ese calor de hoy no es solo una cuestión de grados, es un golpe directo al cuerpo que nos obliga a replantearnos cómo organizamos nuestra jornada laboral y familiar aquí en la capital. Cuando el índice UV sube así, la salud pública se vuelve prioridad inmediata porque la exposición prolongada sin protección causa daños reales en la piel y fatiga extrema en los trabajadores que no pueden evitar estar bajo el sol. Es fundamental que las empresas y comercios locales adapten sus horarios o creen espacios de sombra para proteger a los empleados frente a estas condiciones climáticas tan exigentes. Al final del día, lo que importa es que nadie se vea afectado por la deshidratación mientras intentamos cumplir con nuestras obligaciones diarias en esta ciudad que no para.
0: Escúchame bien, Carlos. Lo que decís es fundamental, pero hay que ser realistas con la gente que labura en el mercado o los que están en la calle vendiendo desde las 6 de la mañana. No podemos esperar a que las empresas grandes se den cuenta. El trabajador independiente ya está sufriendo el solazo y lo único que tiene es su voluntad para salir adelante. Es una injusticia que el sistema no brinde más infraestructura urbana, como techos o zonas de descanso obligatorias en las paradas de bus, porque la gente se desmaya por falta de sombra. ¡Dale! Hay que meter presión para que el municipio ponga más puntos de hidratación pública ahora mismo, porque la salud del vecino no puede esperar a que cambien un horario administrativo.
1: Tenés toda la razón, porque esa falta de infraestructura urbana es un síntoma claro de cómo nuestra planificación urbana ha ignorado históricamente el bienestar del ciudadano común en las zonas comerciales más críticas. Si el municipio instalara estructuras metálicas con techos térmicos en los paraderos principales y puntos estratégicos del mercado de abasto, reduciríamos drásticamente los casos de insolación que terminan saturando los servicios de emergencia cada tarde. No es solo un tema de comodidad, sino una medida de salud pública necesaria para proteger a quienes mueven la economía de nuestra ciudad bajo condiciones climáticas extremas. Necesitamos políticas públicas que transformen el espacio público en un entorno habitable y seguro, no solo para los que tienen aire acondicionado, sino para todos los que caminan nuestras calles.
0: Eso mismo es, Carlos. Pero fíjate que mientras nosotros hablamos de infraestructura y planes a largo plazo, la realidad es que el transporte público sigue siendo un horno para el que viaja desde los barrios más lejanos. No sirve de nada poner techo en las paradas si el colectivo no tiene una ventilación decente o si los choferes están trabajando bajo un sol que los deshidrata en minutos mientras cruzan la ciudad. ¡Dale! Hay que exigir que se invierta en una flota moderna que realmente proteja a la gente que viene de lejos, porque ese ciudadano que sube al bus es el que más sufre este calor extremo y no puede elegir si se queda en casa o no. ¿De qué sirve una mejora estética si la logística diaria del trabajador sigue siendo un calvario bajo estos grados?
1: Es que ese punto del transporte es clave, porque la falta de ventilación en los colectivos convierte al trayecto diario en un riesgo real para la salud cardiovascular de muchos pasajeros. No podemos ignorar que el chofer, como trabajador esencial, también está expuesto a una deshidratación severa mientras maneja bajo esas temperaturas sin un sistema de refrigeración funcional en su cabina. Si invertimos en flotas con sistemas de circulación de aire modernos y materiales que no retengan tanto calor, estamos hablando directamente de mejorar la calidad de vida del trabajador que cruza la ciudad cada día para sostener a su familia. La modernización técnica de las unidades no es un lujo estético, es una necesidad urgente para evitar que el traslado diario se convierta en una situación de peligro físico para quienes no tienen otra opción más que usar el transporte público.
0: Escúchame bien, Carlos, porque acá hay un punto que no podemos dejar pasar. Además del estado de los colectivos, tenemos que hablar de la falta de planes de contingencia para las paradas estratégicas en las zonas comerciales y el mercado de abasto. No es solo el trayecto, es el tiempo que el trabajador pasa esperando bajo ese solazo, mientras espera el transporte o mientras carga mercadería antes de subir al bus. Esa exposición prolongada es la que termina con la gente desmayada en la vereda. Dale. Si no hay una intervención inmediata para crear zonas de sombra y puntos de hidratación en los nodos principales, estamos dejando a nuestra gente desprotegida frente a un clima que ya no perdona errores. ¿Cómo vamos a pedirle a un chofer o a un comerciante que soporte condiciones extremas sin que el municipio ponga de su parte con infraestructura básica hoy mismo?
1: Mira, lo que decís es fundamental porque esa exposición prolongada sin puntos de hidratación convierte al espacio público en una trampa peligrosa para el comerciante y el trabajador del mercado de abasto. La falta de infraestructura básica no es un detalle menor, es una falla estructural en la gestión urbana que expone directamente la integridad física de nuestra gente bajo estas temperaturas récord. Necesitamos acciones concretas, como la instalación inmediata de estaciones de sombra y dispensadores de agua en los nodos principales, para que el simple acto de trabajar o transitar no se convierta en un riesgo mortal cada tarde. Justo por eso vamos a hacer una pausa ahora. Nos vemos en unos minutos con más información.
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0: Buenas tardes, familia de oyentes que nos acompañan en esta tarde de domingo. Mira, el mundo del deporte se mueve también por los grandes hitos de infraestructura donde deportistas y marcas buscan trascender, como es el caso de esta gala ITOP de Construcción 2026. Es fundamental analizar cómo estas inversiones impactan directamente en las sedes de los próximos eventos mundiales, asegurando que la logística para atletas sudamericanos sea impecable. En este contexto, la participación paraguaya cobra fuerza con empresas locales que ya están integradas en cadenas de suministro regionales para proyectos de gran escala. El objetivo aquí es claro: mejorar la infraestructura deportiva para que nuestros talentos puedan competir en igualdad de condiciones técnicas frente a los gigantes europeos y asiáticos.
1: Escúchame, Carlos. Lo que decís es fundamental, porque para nosotros el deporte no es solo un juego. Es la única oportunidad de salir adelante y mostrarle al mundo de qué estamos hechos. No sirve de nada tener un talento con clase mundial si después el pibe tiene que viajar hasta otro continente para encontrar una pista o un estadio que sea digno. Eso es injusticia pura. Tenemos que exigir que esas empresas paraguayas no solo construyan cemento, sino que garanticen tecnología de punta en cada sede. Si queremos que los chicos compitan de igual a igual con los europeos, necesitamos infraestructura que aguante el ritmo del alto rendimiento. Hoy mismo. ¿De qué sirve el talento si las condiciones técnicas nos dejan atrás antes de empezar?
0: Mira, lo que está pasando con la denuncia de Iglesia sobre la violencia infantil es un golpe duro a nuestra sensibilidad como sociedad y nos obliga a mirar de frente esa realidad cruda que afecta a los más vulnerables. Es una situación que trasciende lo deportivo, porque pone en riesgo el futuro de niños que podrían haber sido grandes referentes en cualquier disciplina, perdiendo su potencial por entornos violentos y falta de protección estatal. En cuanto a las noticias internacionales, estamos viendo cómo la dinámica del mercado deportivo se ajusta a las nuevas realidades geopolíticas, donde la seguridad de los atletas es prioridad absoluta tras estos conflictos. Pasemos ahora a otro punto que nos toca de cerca en nuestra región, específicamente en el ámbito de la tecnología aplicada al rendimiento físico extremo. Vamos a analizar cómo la implementación de sensores biométricos en tiempo real está cambiando la forma en que los seleccionados nacionales preparan sus ciclos de competencia para los próximos torneos internacionales.
1: Escúchame bien porque esto es clave. Estos sensores no son un lujo. Son la herramienta que nos va a permitir dejar de competir con pura voluntad y empezar a competir con precisión quirúrgica. Si el seleccionado nacional puede monitorear la carga cardíaca y la fatiga muscular en tiempo real, evitamos que los pibes se rompan antes de llegar a las finales porque el cuerpo ya no miente. Es como en el fútbol, donde un cambio táctico basado en datos reales de cansancio marca la diferencia entre ganar o perder un partido decisivo. Asimismo, con estos sensores, los técnicos pueden ajustar la intensidad exacta que cada atleta necesita para explotar su potencial al máximo sin riesgos innecesarios. ¿Queremos que nuestros deportistas sean héroes? ¿O queremos que sean máquinas de alto rendimiento bien preparadas?
0: Mira, lo que hizo el Deportivo Santaní es un orgullo para nuestra tierra, porque lograr esa posición en la zona de ascenso no fue casualidad, sino fruto de una estructura sólida y de jugadores con mucha garra. El equipo logró consolidarse gracias a una defensa muy sólida, donde los pibes locales demostraron que pueden competir al más alto nivel técnico, logrando victorias clave que les dieron esos puntos vitales en la tabla. Es importante destacar que el fútbol paraguayo está ganando terreno regional porque estas instituciones están profesionalizando sus procesos de entrenamiento, lo que pone a nuestros representantes en una posición mucho más competitiva frente a los clubes vecinos. Pasemos ahora a un tema que nos toca muy de cerca y que es fundamental para nuestra identidad: la protección del patrimonio cultural y arquitectónico en nuestras ciudades. Es necesario analizar cómo las nuevas normativas urbanas están protegiendo los edificios históricos mientras se busca modernizar la infraestructura pública sin perder esa esencia que nos define como paraguayos.
1: Escúchame bien, Carlos, porque esto es algo que nos toca a todos los que caminamos nuestras calles. No podemos permitir que la modernidad se convierta en una excusa para borrar nuestra identidad. Un edificio histórico no es solo ladrillo viejo, es la memoria viva de lo que fuimos. Esos edificios, como las casonas antiguas o las iglesias coloniales, son los que le dan alma a nuestras ciudades. Y si permitimos que se caigan o se deformen con construcciones modernas sin sentido, estamos vendiendo nuestra historia por un poco de cemento nuevo. Tenemos que exigir leyes urbanas que no solo protejan la fachada, sino que integren estos espacios en la vida diaria, convirtiéndolos en centros culturales o cafés donde la gente joven pueda disfrutar de nuestra herencia mientras el mundo sigue girando. ¿De qué sirve tener una ciudad moderna si al final nos convertimos en un lugar sin rostro y sin historia que contarle a los que vienen después?
0: Tenés razón con eso de la memoria viva, porque cada fachada que se desmorona es un pedazo de nuestra historia que se pierde para siempre. El desafío real hoy no es solo ponerle un cerco a una casona vieja, sino lograr que el urbanismo moderno respete la escala y el diseño original mientras se adapta a las necesidades actuales de transporte y comercio. Si logramos integrar estos espacios en proyectos productivos, como museos interactivos o centros de formación técnica, estamos garantizando que la arquitectura no sea un museo muerto, sino una pieza viva del motor económico y cultural de nuestra ciudad.
1: Esa es la clave. Carlos, tenemos que dejar de ver estos edificios como piezas de museo para convertirlos en motores reales. Si un joven puede estudiar o trabajar en una casona restaurada, esa estructura se mantiene viva y útil para el hoy. No podemos permitir que el progreso sea sinónimo de borrar nuestras raíces, porque una ciudad sin historia es solo un montón de cemento sin alma. ¡Pam! Esa es la lucha que tenemos que dar. Vamos con un corte musical ahora mismo. 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

0: Buenas tardes. ¿Qué energía hay hoy en el estudio? Escúchame bien porque esto es algo que ya nos está pegando en la cara. La inteligencia artificial no es un cuento de ciencia ficción. Ya está metida en el bolsillo de cada paraguayo que usa WhatsApp o redes sociales. Mira cómo las empresas locales están usando estas herramientas para automatizar la atención al cliente, permitiendo que los negocios en Asunción y el interior respondan rápido sin tener a alguien pegado al teléfono todo el día. El impacto es real cuando vemos cómo se optimizan las rutas de logística o cómo las aplicaciones de banca móvil ya usan algoritmos para detectar fraudes antes de que nos quiten un guaraní del bolsillo. ¿Realmente estamos preparados como país para que estas máquinas tomen decisiones en procesos tan importantes? ¿O nos vamos a quedar atrás por no entender la tecnología hoy mismo?
1: Mira, el punto clave aquí es que la IA no solo optimiza procesos técnicos, sino que está redefiniendo la estructura misma de nuestra economía local y la capacidad productiva del trabajador paraguayo. No es solo una herramienta de comodidad. Cuando una empresa en Encarnación usa algoritmos para predecir demanda, está cambiando cómo se gestiona el inventario y, por ende, el flujo de caja real que sostiene a las familias. El desafío ético y humano surge cuando estas máquinas empiezan a filtrar quién accede a un crédito o qué perfil es apto para un empleo. Decisiones que hoy dependen de códigos binarios en lugar de la empatía humana. Tenemos que exigir una regulación clara que proteja nuestra identidad y nuestros datos, porque si no entendemos las reglas del juego ahora, terminaremos siendo simples espectadores de un sistema diseñado por otros. Es fundamental que nuestras instituciones educativas empiecen a enseñar pensamiento crítico sobre estas herramientas para que el paraguayo no sea solo un usuario pasivo, sino un protagonista capaz de dominar la tecnología sin perder nuestra esencia en el camino.
0: Pero escúchame bien lo que te digo. El problema real no es solo si la máquina tiene empatía o no, sino quiénes son los que están programando esos algoritmos y qué intereses se esconden detrás de cada línea de código. Si dejamos que empresas extranjeras decidan solos cómo se distribuye el crédito o qué productos nos aparecen en la pantalla, estamos entregando nuestra soberanía económica en una bandeja de plata sin darnos cuenta. ¡Dale! Tenemos que exigir que las pymes paraguayas no sean solo consumidoras de tecnología ajena, sino que busquemos alianzas locales para que la inteligencia artificial trabaje para nosotros y no para los intereses de otros países. ¿Querés que el comercio en nuestras calles muera porque una máquina decidió que nuestro modelo de negocio ya no es rentable?
1: Es un punto vital porque la soberanía digital se traduce directamente en nuestra capacidad de decisión económica frente a las plataformas globales que hoy dominan el mercado del comercio electrónico y los pagos digitales. Si no fomentamos el desarrollo de infraestructura local y software propio, nuestras pymes quedarán atrapadas en modelos de negocio preestablecidos por algoritmos diseñados fuera de nuestro territorio, lo que limita nuestra capacidad de innovar con identidad paraguaya. Tenemos que impulsar la creación de hubs tecnológicos locales donde el talento nacional pueda desarrollar soluciones específicas para nuestra realidad rural y urbana, evitando que dependamos ciegamente de sistemas externos que no comprenden nuestras dinámicas sociales. La independencia tecnológica es el único camino para asegurar que las decisiones críticas sobre crédito, logística y acceso a mercados sigan bajo control local en lugar de ser dictadas por una lógica puramente externa.
0: Pero escúchame bien lo que te digo. Lo que nos falta es ver cómo esta tecnología puede revolucionar nuestra producción primaria y el agro, que es el corazón de nuestro país. No podemos quedarnos solo pensando en la banca o el comercio minorista. Si no aplicamos inteligencia artificial para predecir las cosechas, controlar plagas o mejorar los rendimientos del suelo en el interior, estamos perdiendo una oportunidad histórica de oro. Dale. Tenemos que empoderar al productor rural con herramientas tecnológicas propias para que el campo paraguayo sea competitivo a nivel mundial y no dependa siempre de lo que venga de afuera. ¿Estamos dispuestos a invertir en esa tecnología para que nuestro campo sea el que mande en la región?
1: Mira, ese punto del agro es fundamental porque estamos hablando de la columna vertebral de nuestra economía y de la seguridad alimentaria de la región. Si logramos implementar sistemas de visión artificial para detectar plagas en tiempo real o sensores que optimicen el riego según la humedad exacta del suelo, Bajamos drásticamente los costos operativos para el pequeño productor que hoy lucha contra márgenes tan ajustados. No es solo modernizar por modernizar, es darle al campesino paraguayo una ventaja competitiva real frente a las importaciones, transformando nuestra producción primaria en un modelo de precisión que proteja nuestro suelo y maximice cada semilla sembrada.
0: Pero escúchame bien lo que te digo. Lo que falta es conectar esto con la formación de nuestros jóvenes técnicos en el interior para que no se queden mirando la tecnología desde afuera. Si queremos que ese agro inteligente funcione, tenemos que sacar a los chicos de las aulas y ponerlos a programar soluciones reales en las cooperativas de cada departamento. ¡Dale! Si formamos a nuestra propia mano de obra capaz de mantener esos sensores y sistemas de riego, estamos creando una cadena de valor que no depende de un técnico extranjero para arreglar cualquier falla en el campo. ¿De qué sirve tener la mejor tecnología del mundo si cuando se traba el sistema, nadie en el pueblo sabe cómo meterle mano?
1: Exacto, porque al formar a estos técnicos en las cooperativas, estamos creando una infraestructura humana que garantiza la continuidad de la producción sin depender de terceros. Esa autonomía técnica es lo que realmente va a permitir que el campo paraguayo sea soberano y competitivo, convirtiendo cada departamento en un motor tecnológico propio. Es esa capacidad de resolver problemas locales con soluciones propias lo que nos da la verdadera independencia. Un tildo durísimo que nos da la verdadera independencia. Vamos a un corte. Ya volvemos con más música.
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0: Buenas tardes. Qué calorcito pegó hoy en nuestra capital. Escúchame. Hoy el termómetro en Asunción llegó a los 34 grados con una humedad que te deja pegado al suelo del 70%, mientras que ayer apenas llegamos a los 31. El viento está soplando suave del noreste, a 15 kilómetros por hora, y ojo con el índice UV que está por las nubes, así que si vas a salir a la calle o a la cancha, tenés que protegerte bien porque el sol no perdona. Para hoy te recomiendo ropa liviana, de algodón. Y mucha agua si vas a estar en la calle, mientras que para mañana se espera un leve descenso pero con nubes pesadas por la tarde. ¿Te vas a animar a salir a caminar por el parque New Guazú o vas a esperar a que baje la temperatura?
1: Mira, esa humedad del 70% es lo que realmente castiga el cuerpo porque no deja que el sudor se evapore, algo que afecta directamente la salud de nuestros trabajadores que están bajo el sol desde temprano. Es fundamental que la gente no subestime ese índice UV tan alto, ya que la exposición prolongada sin protección causa daños celulares irreversibles y fatiga extrema en pocas horas. Yo te diría que lo ideal es aprovechar las primeras horas de la mañana para caminar por el parque New Guazú, aprovechando que la temperatura todavía no alcanza los picos críticos del mediodía. Es una cuestión de salud pública, porque bajo este clima extremo, cualquier esfuerzo físico sin hidratación constante puede derivar en un golpe de calor serio para cualquiera de nosotros.
0: Escúchame bien. Lo que me preocupa es cómo esto afecta directamente al que labura en la calle, desde el que vende en el mercado hasta el que maneja un colectivo bajo este sol que quema. No es solo una cuestión de salud personal. Es una falta de respeto que no haya más puntos de hidratación pública y sombra en las paradas. Si queremos que la gente se mueva y no se desmaye, necesitamos infraestructura real para los trabajadores, porque el cuerpo humano tiene un límite y hoy ese límite se está cruzando bien rápido. ¿Hasta cuándo vamos a dejar que nuestra gente sufra estas condiciones extremas sin una infraestructura mínima que los proteja?
1: Tenés mucha razón porque la falta de planificación urbana en términos de infraestructura básica es un reflejo de cómo priorizamos el tránsito rápido sobre la dignidad humana de los trabajadores informales. No basta con pedir que se hidraten, hay que exigir que las paradas de transporte público tengan techos adecuados y fuentes de agua potable, accesibles para quienes pasan horas expuestos al sol. Esta carencia estructural condena a una gran parte de nuestra población a un desgaste físico innecesario, transformando el simple acto de trabajar en una lucha diaria contra la deshidratación y el agotamiento extremo. Es una deuda con el trabajador que mueve la economía de nuestra capital y que hoy paga el precio de una infraestructura insuficiente frente al cambio climático.
0: Exactamente. Y fíjate que esto no es solo un problema de infraestructura urbana, es una cuestión de justicia social para el que se levanta a las 4 de la mañana. Si comparas la comodidad de los centros comerciales con el abandono total de las paradas del transporte público, te das cuenta de que hay una brecha enorme en cómo se trata al ciudadano común. Tenemos que exigirle a la municipalidad que no solo arreglen el asfalto, sino que instalen sistemas de riego o fuentes permanentes para que el trabajador no dependa de su propia botella de agua mientras espera bajo ese solazo que quema los huesos. Dale, es hora de que la dignidad del que trabaja en el transporte y en las calles sea una prioridad real y no un tema que se olvida cuando bajan las temperaturas.
1: Mira, lo que hay que entender es que esta falta de atención a las paradas y puntos estratégicos crea una segregación invisible donde el tiempo del trabajador se convierte en un lujo que no puede permitirse bajo este calor. No es solo la falta de agua física, es que el diseño urbano actual ignora por completo la logística del movimiento humano básico, obligando al ciudadano común a decidir entre su salud o llegar a tiempo a su puesto. Si las autoridades no integran soluciones de mitigación térmica en el espacio público ahora mismo, estamos aceptando que los sectores más vulnerables paguen con su integridad física el costo de una ciudad que solo parece diseñada para la estética y no para la supervivencia diaria.
0: Eso mismo es. El punto clave acá es que si no actuamos ahora con medidas urgentes, vamos a tener un colapso en la salud pública, porque los hospitales se van a llenar de gente con golpe de calor y deshidratación severa por culpa del descuido municipal. Escúchame bien. No podemos esperar a que la gente se caiga en la calle para que alguien reaccione. Necesitamos una ordenanza de emergencia que obligue a colocar bebederos en cada esquina estratégica y refugios térmicos reales en las zonas más transitadas. Dale. Es hora de dejar de dar vueltas con discursos lindos y exigir que el presupuesto se use para proteger la vida del que produce. Porque si no, estamos dejando que nuestra gente pague con su salud lo que a los políticos les da pereza solucionar hoy mismo. ¿De verdad vamos a esperar a que haya una tragedia en un colectivo para que decidan poner un poco de sombra y agua?
1: Tenés toda la razón. No podemos permitir que la salud pública se convierta en una consecuencia inevitable del descuido administrativo de nuestras calles. Es fundamental que las autoridades entiendan que un bebedero o un techo no son lujos estéticos, sino herramientas básicas para garantizar que el trabajador paraguayo no ponga en riesgo su vida por falta de previsión estructural. Tenemos que presionar para que esa ordenanza de emergencia sea una realidad inmediata y no solo una promesa de campaña antes de las elecciones. Es hora de que la dignidad del ciudadano común sea el eje central de nuestra planificación urbana. Vamos a seguir con un poco de música ahora mismo.
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0: Buenas tardes. Qué alegría que nos acompañen hoy en esta tarde de domingo. Escúchame bien lo que te voy a decir, porque nuestra identidad está grabada a fuego en la herencia guaraní que sobrevive en cada rincón del país. No es solo una cuestión de historia antigua, sino que se siente en el ritmo del polka paraguaya y en la fuerza de artistas como la gran Berta Vázquez que mantienen viva esa raíz. Mira cómo las tradiciones de la comunidad indígena influyen hoy en nuestras ferias artesanales en Itipuaba o en la elaboración de las artesanías en Palma de la zona de Itá. Es una cultura que no se detiene. Eso es lo que nos hace únicos y tenemos que defenderla con orgullo.
1: Esa herencia de la que hablas no es algo estático, sino un tejido vivo que sostiene nuestra estructura social y cultural desde hace siglos. Cuando analizamos el impacto del guaraní en el habla cotidiana, vemos cómo una lengua resiste y se adapta, permitiendo que conceptos de comunidad y territorio se mantengan vigentes frente a la globalización. Es fundamental proteger ese patrimonio, porque cuando una tradición artesanal desaparece o se pierde su técnica original, perdemos un pedazo de nuestra memoria colectiva como pueblo.
0: Escúchame bien, Carlos. Pero lo que quiero destacar es cómo esa resistencia cultural se traduce hoy en la economía real de nuestros jóvenes que están rescatando el diseño con base en nuestras raíces para vender afuera. No es solo nostalgia. Es una herramienta de empoderamiento donde las manos que tejen los ñandutis o tallan la madera están creando un movimiento económico que pone a Paraguay en el mapa mundial. Si no apoyamos activamente a estos productores locales en cada feria y mercado del país, estamos dejando que nuestra identidad se quede guardada en un museo en vez de estar circulando en las manos de la gente joven. Dale, tenemos que meterle fuerza a lo nuestro porque esa es la verdadera moneda de cambio que nos identifica frente al resto del mundo.
1: Mira, ¿sabe qué? Esa conexión entre la identidad y la economía es fundamental porque el diseño basado en nuestras raíces no solo genera ingresos, sino que reconstruye el sentido de pertenencia del productor local. Cuando un joven en Itá o en cualquier rincón decide innovar sobre técnicas ancestrales, está evitando que el conocimiento técnico se pierda por la falta de incentivos económicos reales. Es una forma poderosa de soberanía cultural, donde el producto final no es solo un objeto de venta, sino un testimonio vivo de nuestra historia frente a lo genérico de las producciones en serie del exterior.
0: Escúchame bien porque esto es clave. Lo que estamos hablando no es solo un cuento de orgullo nacional, sino una batalla contra la copia barata que inunda nuestras calles y nos quiere borrar la cara. Si nosotros no le damos prioridad a ese producto con sello propio en cada rincón del mercado, vamos a terminar siendo un país que consume lo que otros producen mientras nuestra verdadera esencia se oxida. Dale. Hay que exigirle a las autoridades y a los empresarios que den espacio real a estos artesanos en las grandes ferias nacionales, porque si no nos movemos ahora, el talento de nuestros jóvenes va a terminar desapareciendo por falta de apoyo concreto.
1: Lo que planteas es fundamental porque esa lucha contra la homogeneización cultural exige que empecemos a valorar el valor agregado del origen y la técnica manual por sobre la producción masiva de plástico. La realidad es que cuando un consumidor elige una pieza con identidad, está financiando directamente la permanencia de una tradición que, de lo contrario, se extinguiría por falta de sustento económico. Hay que entender que cada compra a un productor local es un acto de resistencia y una inversión directa en el tejido social de nuestras comunidades rurales y urbanas. Es necesario que las políticas públicas no solo hablen de cultura como algo estético, sino como un motor estratégico para la reactivación de economías locales basadas en lo auténtico.
0: Escúchame bien, Carlos, porque la cosa no es solo que el consumidor compre por voluntad propia. Necesitamos que las grandes cadenas y los centros comerciales dejen de ser zonas prohibidas para estos productores y les den espacios reales con infraestructura digna. No podemos pedirle a un artesano que compita en igualdad de condiciones si las barreras de entrada son imposibles de romper por falta de gestión pública. Dennos son no nos sinas, que eran uno de los entregores y guandado. Si queremos que esto sea un motor estratégico, hay que bajar la burocracia y meterle guita a la capacitación en marketing digital para que estos jóvenes puedan vender sus productos directamente al mundo, sin intermediarios que se queden con toda la ganancia. Dale, es hora de pasar de las palabras a la acción concreta, para que lo nuestro no sea solo un nicho, sino una industria fuerte.
1: Tenés mucha razón al señalar que esa barrera burocrática y la falta de acceso a canales modernos son los grandes frenos para que el productor local compita realmente en el mercado actual. Si logramos democratizar las herramientas digitales y simplificar los procesos, estamos hablando de una verdadera revolución, donde nuestra identidad se vuelve un motor económico imparable para cada familia productora. Es ese paso fundamental de pasar del discurso a la infraestructura real lo que va a definir si nuestras tradiciones sobreviven o se vuelven solo una pieza de museo. Vamos a seguir con este tema en el próximo bloque. Nos quedamos con un poco de música ahora pronto.
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0: Buenas tardes. ¿Qué energía hay hoy en el aire? Escúchame bien. Porque la inteligencia artificial ya no es un cuento de ciencia ficción que vemos en las películas. Está metida en el bolsillo de cada paraguayo que usa WhatsApp para vender sus productos o en los sistemas de atención al cliente de los bancos locales. Ya no hablamos de algo del futuro. Hoy mismo las empresas de logística aquí en Asunción están usando algoritmos para optimizar rutas. Y el comercio minorista está empezando a usar chatbots para no perder ventas cuando el cliente escribe a las 3 de la mañana. El impacto es real y es fuerte, porque esto va a cambiar cómo trabajamos. Pero el desafío grande es que nuestra gente se capacite rápido para que la tecnología sea una herramienta de progreso y no una barrera que nos deje atrás en la competencia regional. ¿Estamos listos para que las máquinas ayuden a potenciar lo que producimos acá o nos vamos a quedar mirando desde la barrera mientras otros avanzan?
1: Mirá, el punto clave aquí es que la automatización no viene a reemplazar al paraguayo trabajador, sino a liberarlo de las tareas mecánicas para que pueda enfocarse en la creatividad y el trato humano que nos caracteriza. Si una empresa en Encarnación usa un sistema inteligente para gestionar inventarios, lo que está haciendo es ganar tiempo valioso para mejorar la calidad de su servicio directo al cliente. El verdadero riesgo no es la máquina en sí, sino nuestra falta de infraestructura digital básica que hoy limita la adopción masiva en las zonas rurales y pequeños comercios. Tenemos que entender que estas herramientas son como el arado o el tractor, son extensiones de nuestra voluntad para producir más y mejor. Si logramos integrar estos sistemas con una formación técnica sólida, vamos a poder competir en mercados internacionales sin perder nuestra esencia ni nuestra identidad local.
0: Pero escúchame bien lo que te digo. El problema real no es solo la infraestructura o las herramientas, sino el miedo que le tiene mucha gente a perder su puesto de trabajo, y eso frena el avance en los barrios. Si una tienda de barrio en San Lorenzo no usa estas tecnologías para llegar a más gente porque teme que una máquina sea más rápida, se está quedando fuera del juego desde ya. Tenemos que dejar de ver esto como algo ajeno y entender que si un emprendedor paraguayo no domina estas herramientas hoy mismo, va a ser como el equipo que se queda sin balones en la cancha mientras el rival mete goles. Dale, hay que meterle ganas a la capacitación porque la competencia no espera a nadie y la tecnología es el motor que puede sacarnos del estancamiento.
1: Tenés razón en que el miedo es un freno real, pero hay que mirar la dimensión ética y social que esto implica para nuestra gente aquí en Paraguay. No podemos permitir que la automatización cree una brecha donde solo los grandes capitales tengan acceso a estas herramientas, mientras el pequeño productor queda marginado por falta de conocimiento técnico. Si no impulsamos programas de alfabetización digital masiva desde ahora, estamos condenando a muchos emprendedores a quedar atrapados en procesos manuales que ya no son competitivos frente a las importaciones. La tecnología debe ser un puente de democratización. Si logramos que el productor de Emburucuyá o la costurera de barrio dominen estas plataformas, estamos hablando de una verdadera soberanía económica para nuestras comunidades.
0: Escúchame bien porque este punto es fundamental. Si queremos que esa democratización de la que hablas funcione, no podemos quedarnos solo en el discurso de las redes sociales o las apps básicas, sino que tenemos que meterle presión a las instituciones para que creen una infraestructura de datos propia. El gran riesgo hoy es que si los pequeños productores dependen solo de plataformas extranjeras sin entender cómo funcionan sus algoritmos, terminan siendo esclavos de un sistema que no conocen y que puede decidirles qué venden o a quién le muestran su producto. Tenemos que formar gente que sepa dominar la tecnología para que sea nuestra aliada estratégica y no una jaula digital donde el pequeño productor termine perdiendo su identidad frente a las grandes plataformas globales. ¿Estamos dispuestos a invertir en soberanía tecnológica real para que el emprendedor de barrio sea el dueño de sus propias herramientas digitales?
1: Esa soberanía que mencionas es la clave para evitar que nos convirtamos en simples consumidores pasivos de plataformas ajenas que extraen valor de nuestro esfuerzo local. El verdadero desafío estratégico ahora es fomentar el desarrollo de software nacional y soluciones locales, porque cuando un productor de Itauguá usa una herramienta diseñada por paraguayos, la lógica del algoritmo responde a nuestra realidad cultural y logística. Si logramos crear ecosistemas digitales propios, no solo protegemos la identidad del producto, sino que generamos empleos técnicos en nuestro propio suelo para quienes hoy solo saben operar lo que otros construyeron. Tenemos que pasar de la simple adopción de herramientas externas a la creación de infraestructura propia, que sea el verdadero motor de nuestra economía regional.
0: Eso mismo es lo que quiero decir. Pero escúchame bien, porque si nos quedamos solo en el software nacional sin pensar en la formación técnica de los jóvenes, vamos a tener herramientas bárbaras, pero nadie que sepa manejarlas con maestría aquí en Paraguay. Necesitamos una formación técnica real y agresiva para nuestros muchachos, porque hoy mismo hay talento en las escuelas técnicas y en las universidades que está buscando salir al mundo. Si no impulsamos a nuestra gente para que sean los desarrolladores de esos algoritmos que mencionas, vamos a seguir dependiendo de mano de obra externa para mantener nuestras propias plataformas funcionando. Dale, tenemos que apostar por el talento local como motor principal, para que la tecnología no sea solo una herramienta, sino un orgullo nacional.
1: Tienes toda la razón, porque sin ese talento joven, que sepa picar código y diseñar soluciones acá mismo, cualquier software nacional va a quedar vacío de alma o difícil de mantener. Necesitamos que esos muchachos en las escuelas técnicas

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0: Buenas tardes a toda la gente que nos sintoniza en esta tarde de domingo. Escúchame bien, porque con estas lluvias que no paran, el dengue se está convirtiendo en una verdadera pesadilla para nuestros barrios y hay que ponerse las pilas ya. El Ministerio de Salud ya confirmó un aumento preocupante en los casos en zonas urbanas. Así que no podemos quedarnos de brazos cruzados mientras el mosquito se multiplica en cada balde y cada florero que dejamos sin cuidar. Eso. Es fundamental que hoy mismo revisemos nuestros patios, eliminemos el agua estancada y usemos repelentes. Porque prevenir es la única forma de evitar que los hospitales colapsen, como pasó en las campañas pasadas. Si alguien siente fiebre alta o dolor en los huesos, tiene que ir directo al puesto de salud más cercano sin esperar a que el cuerpo se agote. ¿Hasta cuándo vamos a esperar a que la gente se enferme para empezar a limpiar sus casas?
1: Mira, el problema es que muchos todavía ven el dengue como un asunto de la salud pública, y no como una responsabilidad vecinal directa en cada patio y jardín. El Aedes aegypti no distingue entre hogares acomodados o las zonas más humildes. Por eso esa falta de prevención en los recipientes pequeños está sobrecargando las camas del hospital de clínicas. Es fundamental entender que un solo florero con agua estancada puede ser el criadero para cientos de mosquitos que infectan a toda la cuadra. Tenemos que dejar de esperar a que las autoridades nos den una charla y empezar a actuar como una comunidad responsable antes de que los casos críticos sigan subiendo en nuestro departamento.
0: ¡Eso! Pero escúchame bien, Carlos. Porque no es solo una cuestión de responsabilidad individual, sino de que la gente en el barrio siente que el Estado se olvidó de las fumigaciones masivas en los puntos críticos. La gente en el mercado me dice que los focos de infección están en los terrenos baldíos y en los basurales a cielo abierto donde nadie se anima a entrar. Y ahí es donde el mosquito vuela libre por toda la zona. ¡Dale! Necesitamos una ofensiva real de las autoridades en esos puntos estratégicos, porque un vecino no puede limpiar toda la cuadra solo mientras otros descuidan sus patios. ¿De qué sirve que yo limpie mi jardín si al lado hay un terreno abandonado lleno de basura y agua estancada, que es un nido gigante para el mosquito?
1: Tenés razón en ese punto, porque la gestión de los espacios públicos es una falla estructural que termina castigando al ciudadano que sí cumple con sus deberes. Esos terrenos baldíos y basurales clandestinos funcionan como reservorios masivos donde el ciclo reproductivo del mosquito no tiene freno, convirtiendo un problema vecinal en una crisis sanitaria regional. El Estado debe intervenir con planes de saneamiento urbano urgentes, porque la falta de control en las zonas comunes anula el esfuerzo individual de cada familia que limpia su patio. No podemos pedirle a un vecino que sea héroe contra una epidemia, si las autoridades no garantizan que los focos de infección, fuera de sus casas, sean eliminados con una logística real y constante.
0: Pero escúchame bien, Carlos. El problema es que no podemos esperar a que el Estado se mueva con la velocidad del rayo, porque mientras ellos redactan un plan de saneamiento, el mosquito ya está haciendo su trabajo en las cuadras más olvidadas. La gente en los barrios periféricos siente que son el último eslabón de la cadena. Y que cuando llega la emergencia, lo único que ven es una ambulancia pasando rápido por la calle. ¡Eso! Necesitamos que la municipalidad no solo limpie lo que se ve, sino que active brigadas constantes en esos basurales clandestinos, porque un terreno abandonado es como una bomba de tiempo para el sistema de salud. ¿De qué sirve que yo sea responsable si mi vecino o el dueño del lote de al lado tiene el patio convertido en un criadero gigante?
1: Lo que planteas es fundamental, porque esa desconexión entre la acción individual y la gestión pública genera una sensación de frustración real en el vecino que siente que su esfuerzo no alcanza. El problema técnico aquí es que un solo terreno baldío sin control puede albergar miles de larvas, lo que significa que la prevención ciudadana tiene un límite físico cuando el entorno urbano está abandonado. Necesitamos que la municipalidad aplique multas severas a los propietarios de esos lotes baldíos que permiten la acumulación de residuos, transformando la negligencia privada en una consecuencia económica directa. Si no se sanciona el abandono de estos espacios, La carga del control sanitario seguirá cayendo sobre los hombros de las familias que intentan proteger a sus hijos, mientras el sistema falla afuera de su puerta.
0: Exacto, Carlos. Y hay algo que no podemos dejar pasar. La falta de multas reales hace que los dueños de esos terrenos vean el abandono como un negocio, o simplemente como algo que no les quita el sueño, mientras el vecino de al lado se muere de dengue. Escúchame bien. Si las autoridades no ponenle un freno económico fuerte a esa desidia, vamos a seguir teniendo estos focos de infección activos, porque nadie va a mover un dedo si no hay una consecuencia real en el bolsillo. Dale. Necesitamos que la fiscalización sea constante, y no solo una vez al año cuando ya hay gente internada en los hospitales. Porque la salud pública no puede ser negociable por pura comodidad de unos pocos. ¿Realmente vamos a esperar a que la situación se descontrole del todo para que las autoridades reaccionen con mano dura contra esos propietarios negligentes?
1: Mira, lo que decís es la posta, porque la salud pública no puede depender de la buena voluntad del vecino ni de la inercia de las oficinas públicas. Si no se aplica esa presión económica y legal inmediata a los dueños de terrenos abandonados, estamos dejando que el descuido individual se convierta en una tragedia colectiva para nuestras familias. Es hora de que las autoridades entiendan que cada minuto de demora en sancionar esos focos es un riesgo que la comunidad no puede seguir asumiendo. Vamos a dejar este tema acá por ahora, pero la reflexión nos queda con todos para exigir ese cambio urgente. Seguimos con más música para acompañar tu jornada.
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0: Buenas tardes, familia de Radio Arasunción. Estamos juntos en este domingo para hablar de algo que nos toca la fibra todos los días, al salir de casa: el estado crítico del transporte público en nuestra capital. Mira, no podemos ignorar que las unidades actuales ya no dan abasto con la demanda, dejando a cientos de trabajadores esperando bajo el sol o la lluvia en paradas que muchas veces ni siquiera tienen sombra. ¡Cun picante! Necesitamos una renovación urgente de la flota que no sea solo poner parches, sino integrar un sistema de rutas inteligentes que reduzca los tiempos de viaje desde los barrios periféricos hasta el centro. Es fundamental que las autoridades inviertan en infraestructura vial y carriles exclusivos para que el colectivo deje de quedar atrapado en el caos del tráfico vehicular, garantizando así que llegar al trabajo sea una experiencia digna para cada paraguayo.
1: Escúchame bien, Carlos. Lo que decís de las rutas inteligentes es clave, porque la gente en los barrios como San Lorenzo o Itá está harta de perder 2 horas en un colectivo que ni siquiera tiene aire acondicionado y se cae a pedazos. No podemos seguir permitiendo que el trabajador paraguayo sufra ese calvario diario mientras los autos privados pasan por carriles exclusivos. ¿Eso es una injusticia total? Necesitamos que la municipalidad actúe ya con infraestructura real, no con promesas de campaña. Porque si el transporte no mejora, la ciudad se va a seguir colapsando como un equipo que no tiene defensa. ¿Hasta cuándo vamos a esperar que los que laburan de sol a sol tengan que caminar kilómetros bajo el sol por culpa de una planificación que parece de hace 20 años?
0: Lo que planteas sobre la injusticia social es real, porque un sistema de transporte deficiente termina castigando principalmente a quienes tienen menos recursos para moverse por la ciudad. Punto para mí. No podemos hablar solo de unidades nuevas sin considerar la falta de una red de transbordos eficiente que permita conectar los barrios periféricos con las zonas industriales y comerciales principales. Si no integramos el sistema mediante una tarifa unificada o puntos de conexión estratégicos, el ciudadano seguirá dependiendo de múltiples viajes costosos para llegar a su destino. Hay que entender que una ciudad moderna se mide por la movilidad de sus ciudadanos más vulnerables. Y hoy ese es nuestro mayor desafío urbano en Asunción.
1: Dale. Lo que mencionas de la tarifa unificada es el punto que le falta a este rompecabezas para que la gente deje de sentir que se los están robando en cada parada. Es absurdo que un trabajador tenga que pagar 3 pasajes diferentes para cruzar la ciudad, porque no hay una conexión lógica. Eso es un robo a mano armada. Tenemos que exigir que el sistema funcione como una sola red, donde el boleto valga para todo el trayecto. Así le devolvemos tiempo y plata al bolsillo de la gente. Si no implementamos esa integración real ya mismo, vamos a seguir castigando al que se levanta temprano para laburar, mientras los que tienen guita se mueven sin problemas. Realmente queremos una ciudad moderna. Si seguimos ignorando la economía del bolsillo del paraguayo, que labura en el comercio o en las fábricas.
0: Mira, hay un punto fundamental que a veces se nos escapa entre los dedos y es la seguridad vial del pasajero, algo que hoy es una urgencia de salud pública por el estado de las vías. No sirve de nada tener colectivos nuevos si el asfalto está destrozado o si no hay señalética clara para los conductores, porque eso genera frenadas bruscas y accidentes que ponen en riesgo la vida de la gente que solo quiere llegar a casa. Además, tenemos que pensar en la tecnología como aliada, una aplicación real donde el ciudadano pueda ver en tiempo real dónde está su unidad, le ahorraría minutos valiosos de espera bajo el sol de mediodía. Si logramos combinar infraestructura física con herramientas digitales, estamos hablando de devolverle dignidad y seguridad al vecino que confía su vida cada mañana a las manos del chofer.
1: Eso es. Pero escúchame bien, Carlos, porque esa aplicación que decís no puede ser un lujo para unos pocos. Tiene que ser una herramienta de supervivencia para el que está parado en la esquina bajo un sol de 40 grados. La gente ya no aguanta más estar adivinando si el bus viene o si se va a quedar esperando media hora como si fuera un juego de azar. Necesitamos información real y precisa ahora mismo. Si metemos tecnología en el sistema, le estamos dando poder al vecino para que planifique su vida y no pierda tiempo valioso que podría usar con su familia. ¡Dale! hay que dejar de tratar al pasajero como alguien que simplemente aguanta las condiciones y empezar a darle soluciones modernas que respeten su dignidad humana. ¿De qué sirve una ciudad que se dice moderna si el ciudadano sigue perdido en la incertidumbre del transporte público?
0: Lo que planteas es fundamental porque esa incertidumbre que vive el pasajero en la parada no solo le quita tiempo, sino que afecta directamente su salud mental y su productividad diaria. Tenemos que entender que una ciudad inteligente no es solo la que tiene aplicaciones móviles, sino la que reduce el estrés del ciudadano mediante una planificación urbana que priorice los tiempos de espera mínimos. Si logramos optimizar las frecuencias basándonos en datos reales de demanda, estamos hablando de mejorar la calidad de vida de miles de familias que hoy pierden horas valiosas en traslados ineficientes. La tecnología debe ser el puente para que el sistema sea predecible y, sobre todo, respetuoso con el tiempo del trabajador paraguayo.
1: Exactamente, Carlos. Esa palabra que usas, respetar, es la clave de todo, porque el tiempo del trabajador no es algo que sobra. Es vida que se pierde en una fila o esperando un bus que no aparece. Si logramos que el sistema sea predecible, estamos hablando de devolverle horas de descanso al que vuelve cansado de la fábrica o del comercio para estar con sus hijos. Eso es. No podemos seguir aceptando que el transporte sea un caos. La tecnología tiene que ser el motor para que la ciudad por fin funcione para todos y no solo para unos pocos. Es hora de pasar de las palabras a la acción real en cada parada. Seguimos con música. 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

0: Buenas tardes, familia de Radio Arasunción. Estamos juntos en este domingo para hablar de algo que nos toca la fibra todos los días, al salir de casa: el estado crítico del transporte público en nuestra capital. Mira, no podemos ignorar que las unidades actuales ya no dan abasto con la demanda, dejando a cientos de trabajadores esperando bajo el sol o la lluvia en paradas que muchas veces ni siquiera tienen sombra. ¡Cun picante! Necesitamos una renovación urgente de la flota que no sea solo poner parches, sino integrar un sistema de rutas inteligentes que reduzca los tiempos de viaje desde los barrios periféricos hasta el centro. Es fundamental que las autoridades inviertan en infraestructura vial y carriles exclusivos para que el colectivo deje de quedar atrapado en el caos del tráfico vehicular, garantizando así que llegar al trabajo sea una experiencia digna para cada paraguayo.
1: Escúchame bien, Carlos. Lo que decís de las rutas inteligentes es clave, porque la gente en los barrios como San Lorenzo o Itá está harta de perder 2 horas en un colectivo que ni siquiera tiene aire acondicionado y se cae a pedazos. No podemos seguir permitiendo que el trabajador paraguayo sufra ese calvario diario mientras los autos privados pasan por carriles exclusivos. ¿Eso es una injusticia total? Necesitamos que la municipalidad actúe ya con infraestructura real, no con promesas de campaña. Porque si el transporte no mejora, la ciudad se va a seguir colapsando como un equipo que no tiene defensa. ¿Hasta cuándo vamos a esperar que los que laburan de sol a sol tengan que caminar kilómetros bajo el sol por culpa de una planificación que parece de hace 20 años?
0: Lo que planteas sobre la injusticia social es real, porque un sistema de transporte deficiente termina castigando principalmente a quienes tienen menos recursos para moverse por la ciudad. Punto para mí. No podemos hablar solo de unidades nuevas sin considerar la falta de una red de transbordos eficiente que permita conectar los barrios periféricos con las zonas industriales y comerciales principales. Si no integramos el sistema mediante una tarifa unificada o puntos de conexión estratégicos, el ciudadano seguirá dependiendo de múltiples viajes costosos para llegar a su destino. Hay que entender que una ciudad moderna se mide por la movilidad de sus ciudadanos más vulnerables. Y hoy ese es nuestro mayor desafío urbano en Asunción.
1: Dale. Lo que mencionas de la tarifa unificada es el punto que le falta a este rompecabezas para que la gente deje de sentir que se los están robando en cada parada. Es absurdo que un trabajador tenga que pagar 3 pasajes diferentes para cruzar la ciudad porque no hay una conexión lógica. Eso es un robo a mano armada. Tenemos que exigir que el sistema funcione como una sola red, donde el boleto valga para todo el trayecto. Así le devolvemos tiempo y plata al bolsillo de la gente. Si no implementamos esa integración real ya mismo, vamos a seguir castigando al que se levanta temprano para laburar, mientras los que tienen guita se mueven sin problemas. ¿Realmente queremos una ciudad moderna? Si seguimos ignorando la economía del bolsillo del paraguayo, ¿que labura en el comercio o en las fábricas?
0: Mira, hay un punto fundamental que a veces se nos escapa entre los dedos y es la seguridad vial del pasajero, algo que hoy es una urgencia de salud pública por el estado de las vías. No sirve de nada tener colectivos nuevos si el asfalto está destrozado o si no hay señalética clara para los conductores, porque eso genera frenadas bruscas y accidentes que ponen en riesgo la vida de la gente que solo quiere llegar a casa. Además, tenemos que pensar en la tecnología como aliada, una aplicación real donde el ciudadano pueda ver en tiempo real dónde está su unidad, le ahorraría minutos valiosos de espera bajo el sol de mediodía. Si logramos combinar infraestructura física con herramientas digitales, estamos hablando de devolverle dignidad y seguridad al vecino que confía su vida cada mañana a las manos del chofer.
1: Eso es.

0: dejar de tratar al pasajero como alguien que simplemente aguanta las condiciones y empezar a darle soluciones modernas que respeten su dignidad humana. ¿De qué sirve una ciudad que se dice moderna si el ciudadano sigue perdido en la incertidumbre del transporte público?
1: Lo que planteas es fundamental porque esa incertidumbre que vive el pasajero en la parada no solo le quita tiempo, sino que afecta directamente su salud mental y su productividad diaria. Tenemos que entender que una ciudad inteligente no es solo la que tiene aplicaciones móviles, sino la que reduce el estrés del ciudadano mediante una planificación urbana que priorice los tiempos de espera mínimos. Si logramos optimizar las frecuencias basándonos en datos reales de demanda, estamos hablando de mejorar la calidad de vida de miles de familias que hoy pierden horas valiosas en traslados ineficientes. La tecnología debe ser el puente para que el sistema sea predecible y, sobre todo, respetuoso con el tiempo del trabajador paraguayo.
0: Exactamente, Carlos. Esa palabra que usas, respetar, es la clave de todo, porque el tiempo del trabajador no es algo que sobra. Es vida que se pierde en una fila o esperando un bus que no aparece. Si logramos que el sistema sea predecible, estamos hablando de devolverle horas de descanso al que vuelve cansado de la fábrica o del comercio para estar con sus hijos. Eso es. No podemos seguir aceptando que el transporte sea un caos. La tecnología tiene que ser el motor para que la ciudad por fin funcione para todos y no solo para unos pocos. Es hora de pasar de las palabras a la acción real en cada parada. Seguimos con música. 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

0: Buenas tardes. Qué gusto estar al aire hoy. Escúchame bien, porque con estas lluvias que no paran el dengue, se está poniendo serio y no podemos bajar la guardia ni un segundo. El Ministerio de Salud ya dio alerta porque los casos están subiendo en varios departamentos, así que no esperemos a que nos den fiebre para movernos. Hay que vaciar cada tachito de agua, cambiar el agua de los floreros y tapar bien los tanques, porque el mosquito no descansa. Si sentís dolor en las articulaciones o mucha fiebre, tenés que ir directo al puesto de salud más cercano y no automedicarte con nada que te puede complicar la vida. Dale, que la prevención es la única forma de ganarle a este bicho.
1: Mira, el problema real aquí es que el mosquito Aedes aegypti no distingue entre un jardín cuidado y una construcción abandonada. Por eso la limpieza urbana debe ser una responsabilidad colectiva y no solo individual. Las estadísticas muestran que los focos suelen concentrarse en zonas con infraestructura deficiente, lo que significa que si un vecino no limpia su patio, pone en riesgo a toda la cuadra. Tenemos que entender que el dengue no es solo un tema de salud pública, sino una falla en nuestra organización vecinal y en la gestión municipal de residuos. Es fundamental que la gente entienda que cada minuto de demora en eliminar los criaderos facilita la propagación del virus en nuestras comunidades.
0: Pero, escúchame bien lo que te digo. El problema no es solo la falta de organización, sino que a veces las municipalidades se olvidan de los barrios más alejados y dejan que se acumulen esos neumáticos viejos y chapas en las esquinas. ¿Cómo? No podemos esperar a que el municipio pase por cada calle para que la gente se mueva, porque mientras ellos esperan presupuesto, el mosquito ya está poniendo huevos en el patio del vecino. Es una carrera contra el tiempo. Si no exigimos que los camiones recolectores pasen con frecuencia y que limpien bien las zonas de desecho, estamos dejando la puerta abierta para que el bicho se mueva como si nada por toda Asunción. ¿Hasta cuándo vamos a esperar a que alguien más limpie lo que nosotros tenemos que cuidar hoy mismo?
1: Tienes razón con lo de la gestión municipal, pero hay que mirar también el factor educativo, porque mucha gente todavía cree que los tachos de basura son lugares seguros si están tapados, cuando en realidad se convierten en depósitos ideales para el agua estancada. La falta de una cultura de desecho responsable hace que los puntos críticos de acumulación de chatarra sean constantes a pesar de las rondas municipales. Necesitamos un cambio profundo donde la comunidad no espere al camión para limpiar su cuadra, sino que entienda que el foco infeccioso en una sola casa es suficiente para contagiar a toda la zona vecinal. La lucha contra este bicho requiere que la conciencia ciudadana sea tan fuerte como la voluntad de las autoridades para ejecutar planes de saneamiento más agresivos y constantes.
0: Escúchame bien porque te digo algo. Más allá de la educación o de que pase el camión, tenemos que hablar de la falta de recursos en los puestos de salud de los barrios mayas, donde la gente termina llegando a la guardia con el cuerpo ya muy afectado. No puedes pedirle a un vecino que sea súper responsable si cuando se siente mal no tiene una clínica cerca o medicinas básicas para bajar la fiebre rápido. Eso es una injusticia. Si no invertimos en infraestructura de salud real en cada rincón de nuestra ciudad, estamos dejando a los más vulnerables a merced del bicho mientras nosotros discutimos sobre tachos de basura. ¿De qué sirve educar si el sistema de salud no responde cuando la emergencia ya está en la puerta?
1: Lo que planteas es fundamental porque la falta de infraestructura sanitaria básica desprotege directamente a los sectores más vulnerables cuando el sistema falla. Mira, si un centro de salud primario no tiene insumos básicos o personal suficiente para hidratar y monitorear a un paciente con fiebre alta, el dengue deja de ser una enfermedad tratable y se convierte en una emergencia crítica rápidamente. Es una brecha de equidad que nos obliga a pensar no solo en la prevención del mosquito, sino en la capacidad de respuesta inmediata de nuestro sistema público frente a las complicaciones graves. Tenemos que exigir que los hospitales regionales tengan protocolos claros y suministros constantes para que el código postal de una persona no determine si sobrevive o no a esta enfermedad.
0: Escúchame bien porque te digo algo. Lo que Carlos dice de la brecha de equidad es la pura verdad, pero hay un punto que nos está matando. el tiempo de respuesta en las zonas rurales y periféricas donde no hay ni una ambulancia a disposición inmediata. No podemos hablar solo de insumos en los hospitales grandes. Si el paciente tiene que viajar 2 horas en un colectivo para llegar a una guardia que quizás ni tenga camillas libres, eso es una trampa mortal. Necesitamos que la atención primaria sea real y esté ahí, en cada barrio, para que nadie dependa de la suerte o de su código postal para recibir hidratación básica, apenas sienten los primeros síntomas. ¿Cómo vamos a ganar esta batalla contra el bicho si la respuesta médica es un privilegio y no un derecho básico garantizado en todo el territorio?
1: Exacto. Esa falta de cercanía geográfica en la atención médica primaria es lo que termina agravando las complicaciones del dengue antes de que el paciente pueda recibir tratamiento real. Si no descentralizamos los insumos y las unidades de respuesta rápida hacia esas zonas periféricas donde el transporte es precario, estamos permitiendo que la distancia se convierta en una barrera mortal para nuestra gente. Tenemos que exigir un sistema que funcione como una red sólida, donde la atención inmediata sea accesible desde cualquier punto del mapa sin que nadie tenga que arriesgar su vida en el camino a la ciudad. Es fundamental que los centros de salud locales tengan autonomía y suministros suficientes para estabilizar casos críticos al instante.
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0: Buenas tardes, familia de todo el país que nos sintoniza en esta tarde de domingo. Es doloroso hablar de lo que está pasando con ese joven desaparecido hace 15 días, una situación que nos toca la fibra humana porque no es solo un número, sino un hijo, un hermano y un vecino que hoy no está con los suyos. La comunidad se ha movilizado con una fuerza increíble para pedir colaboración ciudadana, recordándonos que en estos momentos la solidaridad es el único motor que nos une como sociedad. Tenemos que mantener la esperanza viva, pero con mucha responsabilidad, analizando cada detalle de las denuncias, porque en estas situaciones cada minuto cuenta para traerlo de vuelta a casa.
1: Escúchame, Carlos. Lo que me tiene con el alma en un hilo es la falta de respuesta rápida de las autoridades. Porque cada hora que pasa es una vida en juego. La gente en los barrios está harta de ver cómo se mueven con tanta lentitud, mientras los vecinos ya están en la calle con carteles pidiendo justicia por este muchacho. Dale, hay que presionar a la policía para que revisen las cámaras del centro y no se queden esperando a que el tiempo pase. No podemos permitir que la desidia de unos pocos termine en una tragedia mayor para esa familia que ya está sufriendo un montón. ¿Hasta cuándo vamos a esperar que actúen con la urgencia que este caso requiere?
0: Mira, es un orgullo inmenso ver cómo nuestros deportistas están poniendo el nombre de Paraguay bien alto en la República Dominicana, con esos 5 medallas de oro en bádminton. Los jugadores demostraron una técnica impecable y una resistencia física que dejó a los rivales sin respuesta en cada set disputado. Esos resultados no son casualidad, sino fruto de un entrenamiento riguroso que nos pone como referentes indiscutibles en la región. Cambiemos ahora el chip y hablemos de algo que nos toca directamente en el bolsillo y en la mesa del hogar. Vamos a analizar cómo la inflación en los productos básicos está golpeando con fuerza el poder adquisitivo de las familias paraguayas este mes.
1: Eso es, Carlos. Lo que pasa es que la gente en el mercado ya no puede más porque el precio del aceite, la harina y la carne sube cada semana como si fuera un juego de azar. No es solo una cifra en un papel. Es que la madre de familia tiene que elegir entre comprar la proteína o pagar el transporte para los chicos al colegio. Escúchame bien. Si no se ponen las pilas con medidas concretas para frenar este aumento descontrolado, el bolsillo del paraguayo va a terminar vacío y lo que nos queda será solo frustración. ¿Cuándo? ¿Cómo pretendemos que la economía local crezca si el costo de vida nos está asfixiando a todos en los barrios?
0: Ese desfile por el triple acontecimiento de Eusebio Ayala no fue solo un acto protocolar, sino un homenaje profundo a la identidad del fútbol paraguayo que movilizó a miles de personas en las calles para honrar su legado histórico. Es impresionante cómo el nombre de El Pájaro sigue resonando con fuerza, recordándonos que él marcó una era dorada donde Paraguay se impuso como una potencia regional gracias a su técnica y liderazgo en la cancha. En el ámbito internacional, seguimos viendo esa herencia sudamericana en el fútbol actual, donde las estadísticas muestran que nuestra región sigue siendo un semillero de talento técnico indiscutible frente al resto del mundo. Cambiemos ahora el foco hacia algo que nos toca muy de cerca en la vida cotidiana y en el desarrollo de nuestras capacidades personales. Vamos a hablar sobre la importancia de la formación técnica y profesional como herramienta fundamental para romper los ciclos de pobreza en nuestros barrios.
1: Escúchame bien, Carlos. La formación técnica no es un lujo. Es la única herramienta real que tiene un pibe del barrio para dejar de sobrevivir y empezar a construir algo sólido para su futuro. No podemos seguir pensando que el talento natural alcanza. Sin una capacitación sólida, en áreas como la tecnología o la industria moderna, los jóvenes se quedan estancados en trabajos informales que no les permiten progresar ni salir del círculo de la pobreza. Dale. Necesitamos que las instituciones y las empresas privadas se metan de lleno en las zonas periféricas ofreciendo cursos prácticos con salida laboral inmediata, porque el tiempo corre y la juventud necesita oportunidades reales hoy mismo, no promesas vacías para mañana. ¿Cómo vamos a cambiar la realidad del país si no le damos a nuestra gente las herramientas técnicas para competir en un mercado que no espera a nadie?
0: Tenés mucha razón, porque la formación técnica actúa como un puente directo hacia la productividad que el mercado laboral exige hoy mismo. Si analizamos la realidad de nuestras industrias locales, vemos que la demanda de técnicos especializados en mantenimiento industrial y programación básica supera por mucho a la oferta actual de mano de obra calificada. No se trata solo de dar un certificado, sino de que el joven del barrio domine herramientas específicas que le permitan integrarse a cadenas de valor más complejas y mejor remuneradas. Al invertir en capacitación técnica práctica, estamos reduciendo la brecha de desigualdad porque le damos al ciudadano una habilidad concreta que es difícilmente sustituible por la automatización básica. Es una inversión estratégica para el país, ya que cada joven capacitado deja de ser un número en la estadística de desempleo y se convierte en un motor de desarrollo económico real para su comunidad.
1: Exacto, Carlos. Lo que decís es clave porque un joven con una habilidad técnica real en la mano ya no depende de si el jefe tiene ganas de darle trabajo o no, sino que su conocimiento lo vuelve indispensable para cualquier empresa. Es pasar del veremos qué sale a tener una herramienta de lucha real, como un jugador que entra a la cancha, sabiendo exactamente qué posición ocupar y cómo ejecutar cada jugada sin dudar. Tenemos que romper ese techo de cristal en los barrios ya mismo, porque un técnico capacitado es el motor que va a mover la economía desde la base hacia arriba. Eso es todo por ahora. Nos quedamos con un poco de música antes del corte. 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

0: Buenas tardes, qué alegría estar al aire hoy. Escúchame bien porque lo que vamos a hablar es el alma de nuestra tierra. Esa herencia guaraní que no es algo del pasado, sino que late fuerte en cada rincón de Paraguay. No solo está en las danzas tradicionales o en la música de las polcas y guaranías que hicieron grandes artistas como la gran Chabela Vargas o el legado de la música nacional, sino en nuestra lengua que sobrevive en el habla cotidiana de cada barrio. Hay que entender que desde las técnicas artesanales del tejido hasta la gastronomía basada en el maíz y el yacaré, lo guaraní define quiénes somos hoy frente al mundo. Dale, porque si no valoramos estas raíces profundas, perdemos nuestra identidad única.
1: Mira, lo que decís de la lengua es fundamental porque el guaraní no es una pieza de museo, sino un motor de resistencia cultural que hoy nos permite expresar matices que el castellano simplemente no alcanza a captar en nuestra cotidianidad. Esos términos que usamos para describir el afecto o la conexión con la tierra son los que sostienen nuestra estructura.

0: y en el contenido digital, para que no sea algo que solo los abuelos conserven con orgullo, sino una herramienta viva para los pibes que hoy crean contenido en redes. Si no logramos que las nuevas generaciones lo usen como un símbolo de orgullo moderno, igual que pasa con el fútbol, donde si no te renovás, quedas fuera del juego, vamos a terminar perdiendo esa chispa que nos hace únicos ante el mundo. Hola amigos, ¿cómo podemos lograr que los chicos de hoy sientan que hablar guaraní es la mayor muestra de rebeldía y estilo frente a lo globalizado?
1: Para que esa chispa se mantenga viva en los jóvenes, tenemos que dejar de tratar al guaraní como algo sagrado y lejano, para integrarlo en la economía creativa de hoy mismo. La clave está en el diseño gráfico y la publicidad, donde las marcas locales ya están usando términos potentes para conectar con la identidad del paraguayo, que quiere diferenciarse de lo genérico. Si logramos que un joven vea el uso del guaraní como una herramienta de marketing personal y artístico auténtica, esa lengua dejará de ser una tradición pasiva para convertirse en un símbolo de estatus y originalidad frente a las tendencias globales.
0: Escúchame bien, porque ahí diste en el clavo con lo de la economía creativa. Pero tenés que entender que para que ese marketing funcione, las marcas no pueden usar el guaraní solo como un eslogan pegado al final. Tienen que integrarlo de verdad en la experiencia del cliente, como pasa en los mejores clubes de fútbol, donde la pasión se siente en cada detalle. Si una marca usa palabras nuestras con respeto y autenticidad en sus redes o en su packaging, le está dando a ese pibe joven un motivo real para sentirse orgulloso de su identidad frente a lo que viene de afuera. Dale, porque si logramos que el guaraní sea sinónimo de calidad y modernidad en los productos que consumimos todos los días, la lengua va a dejar de ser una reliquia para convertirse en nuestra mayor marca personal ante el mundo. ¿No te parece que es hora de que las empresas locales se animen a apostar fuerte por eso?
1: Mira, la clave aquí es que las empresas no solo deben apostar por el idioma como un accesorio estético, sino entenderlo como un activo de diferenciación en un mercado globalizado donde todo se ve igual. Si una marca local integra conceptos de la cosmovisión guaraní en su propósito real, está creando un nicho de lealtad que ninguna multinacional puede replicar porque no tienen esa raíz profunda con nuestra tierra. Es pasar del guaraní decorativo a un compromiso de marca, donde el idioma valida la autenticidad del producto ante el consumidor paraguayo. Al final del día, lo que busca el joven hoy es algo genuino, y nada comunica más verdad en nuestro contexto que una propuesta que respete y eleve nuestras raíces en cada punto de contacto con el cliente.
0: ¡Eso mismo! Pero escúchame bien, Carlos. Porque para que esa lealtad sea real y no quede solo en palabras bonitas, las empresas tienen que entender que el guaraní es la llave maestra de la confianza en nuestro mercado interno. Si una marca logra conectar con ese sentimiento de pertenencia, no solo está vendiendo un producto, está validando nuestra identidad frente a las multinacionales que vienen de afuera y no sienten nada por nuestra tierra. ¡Dale! Es hora de que los empresarios entiendan que el guaraní es la herramienta más potente para construir una comunidad fiel, porque nadie puede competir con la autenticidad de lo nuestro cuando se habla desde el corazón del barrio. ¿No te parece que esa conexión emocional es lo que realmente va a marcar la diferencia entre sobrevivir o liderar en el mercado hoy?
1: Tenés toda la razón, porque esa conexión emocional no es un lujo. Es la única trinchera real que tenemos frente a los productos genéricos que inundan nuestras góndolas. Cuando una marca se atreve a usar el guaraní con propósito, deja de ser una publicidad para convertirse en un abrazo a nuestra historia, y eso construye una lealtad que ninguna inversión en marketing digital puede comprar. Al final del día, lo que buscamos es sentirnos reconocidos en lo que consumimos, y esa autenticidad es la que separa a los que solo quieren vender de los que realmente quieren construir algo con nosotros acá en Paraguay. Es momento de dar ese salto hacia lo genuino para que nuestra identidad sea nuestra mayor ventaja competitiva. Vamos a hacer una pequeña pausa. Nos quedamos con más música para seguir acompañándote en esta jornada.
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0: Buenas tardes, familia de Radio Arasunción. ¿Qué energía tenemos hoy? Escúchame bien porque el tema es urgente. Con estas lluvias que no paran, el dengue está pegando fuerte y no podemos bajar la guardia ni un segundo. El Ministerio de Salud ya advirtió que los casos en los departamentos de Central y Alto Paraná están subiendo, así que la gente tiene que sacarse el agua estancada de las llantas y macetas ahora mismo. Punto o mínimo un mínimo. Si con eso virgol una idea de desobedencia, non mondorel y aurao, y danaris agresunos operciones dos dios danasas alionames curcu. No esperemos a que nos den fiebre para actuar. Hay que tachar los criaderos en cada patio y jardín, porque el mosquito no descansa. Si sentís decaimiento o dolor en las articulaciones, tenés que ir directo al puesto de salud más cercano y no andar perdiendo tiempo con remedios caseros sin control. Dale, mova el cuerpo y cuida a los pibitos, que la prevención es nuestra mejor jugada para ganar este partido contra el mosquito.
1: Mira, el problema real acá no es solo el agua acumulada, sino la falta de una infraestructura urbana que permita un drenaje eficiente en los barrios más vulnerables. Esos niveles récord en Alto Paraná y Central nos demuestran que el mosquito se está instalando en nuestra rutina diaria por la falta de mantenimiento constante en las zonas públicas. Tenemos que entender que cada recipiente que dejamos sin control es un riesgo directo para nuestros vecinos, especialmente para los adultos mayores que son más frágiles ante la deshidratación rápida. No podemos ver esto como una emergencia pasajera, sino como una falla estructural de saneamiento que requiere que el municipio actúe con firmeza en las zonas críticas ahora mismo.
0: Escúchame bien porque esto es fundamental. No podemos esperar a que la municipalidad haga milagros si nosotros seguimos siendo descuidados con el entorno inmediato. El problema es que muchos vecinos se lavan las manos y dicen que es culpa del gobierno. Pero el mosquito no distingue entre un patio privado o una calle pública para poner huevos. Lo que importa es que la gente tome conciencia de su responsabilidad directa. Tenemos que meterle garra a la limpieza comunitaria, porque cada minuto que pasa sin actuar, en los barrios populares, el riesgo para los pibitos y los abuelos se multiplica exponencialmente. Dale, hay que ser proactivos y no esperar a que la situación se descontrole totalmente antes de mover un dedo por nuestra salud.
1: Lo que tenemos que entender es que la falta de conciencia no solo es un problema individual, sino que se alimenta de la desinformación sobre los síntomas iniciales del dengue, como el dolor muscular intenso, que a veces confundimos con un simple malestar por el clima. Es fundamental que las familias comprendan que la hidratación constante y el monitoreo de la temperatura son medidas críticas para evitar complicaciones graves en pacientes que ya presentan cuadros severos. Necesitamos que las juntas vecinales se organicen ahora mismo para crear redes de alerta temprana, porque una comunidad informada es la barrera más fuerte contra la propagación del mosquito en los sectores donde el acceso a la salud es limitado.
0: Escúchame bien porque te voy a decir algo clave. El problema es que mucha gente sigue esperando que la salud pública sea el único escudo, pero en el barrio se sabe que si no hay organización vecinal, la cadena de contagio no se corta ni con mil campañas. Necesitamos que las juntas vecinales den un paso al frente y se pongan las pilas para fiscalizar los terrenos baldíos y los depósitos de basura donde el mosquito se multiplica como locos mientras nosotros miramos para otro lado. ¡Dale! No podemos ser pasivos. Si queremos ganar este partido contra el dengue, la comunidad tiene que ser el muro defensivo más fuerte y no esperar a que el sistema colapse antes de actuar con firmeza en cada cuadro.
1: Mira, lo que hay que poner sobre la mesa ahora es la importancia crítica del saneamiento básico como medida preventiva definitiva contra el mosquito. No podemos hablar de salud pública sin abordar la falta de sistemas de alcantarillado y suministro de agua corriente constantes en las periferias, donde los vecinos se ven obligados a almacenar agua en tanques o recipientes que se vuelven criaderos ideales. Si el Estado no garantiza una infraestructura urbana sólida y moderna, estamos condenando a estas comunidades a una lucha eterna contra el dengue, que ninguna campaña de fumigación podrá ganar por sí sola. Es un tema de justicia social, porque la falta de inversión en servicios básicos termina cobrándose con vidas humanas en los sectores más desprotegidos.
0: Exacto. Pero tenés que entender que mientras no se arregle la infraestructura de fondo, estamos poniendo un parche en una herida que sigue abierta y sangrando. No es solo falta de voluntad. Es que el vecino del barrio periférico, a veces, no tiene otra opción que guardar agua, porque el chorro no llega. Y ahí es donde la política falla y la salud se pone en riesgo real. Tenemos que exigirle al gobierno que deje de prometer fumigaciones mágicas y empiece a pavimentar y canalizar las calles. Porque si no hay obras estructurales, vamos a seguir jugando este partido con un pie atado. Dale. Es hora de exigir soluciones reales y duraderas para que la gente no tenga que elegir entre tener agua en casa o vivir sin mosquitos.
1: Tenés toda la razón, porque al final del día lo que buscamos es dignidad para el vecino que hoy tiene que lidiar con estas carencias estructurales mientras se preocupa por la salud de sus hijos. La infraestructura no es un lujo, sino una base necesaria para que las familias de nuestras periferias puedan vivir sin el miedo constante a una enfermedad prevenible si tuviéramos servicios básicos dignos y constantes. Vamos a seguir analizando este panorama hasta que las soluciones reales lleguen a cada rincón de nuestra querida Asunción. Seguiremos con más música por ahora.
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0: Buenas tardes. ¿Qué tal familia? Escúchame bien, porque lo que te voy a decir es para que cuidemos a los nuestros, especialmente con estas lluvias que no dan tregua y que son el paraíso del mosquito del dengue aquí en Paraguay. El Ministerio de Salud ya está dando la alerta máxima, porque las cifras de casos en los últimos años nos muestran que no podemos bajar la guardia ni un segundo. Eso es. Tenés que revisar cada rincón de tu patio, vaciar esos recipientes con agua y tapar bien los tanques porque el mosquito no perdona si le das un lugar donde poner sus huevos. Si sentís fiebre alta o dolor en las articulaciones, no esperes a que pase solo y busca atención médica de inmediato en el centro de salud más cercano para que te den la hidratación necesaria. ¡Dale! No es solo un tema de limpieza. Es una cuestión de vida o muerte para los vecinos de nuestros barrios.
1: Mira, la verdad es que el problema del dengue en nuestro país no es solo una cuestión de limpieza superficial, sino una falla estructural en la gestión del saneamiento básico en los barrios más vulnerables. Tenemos que entender que cada criadero activo en un patio es un foco de riesgo para toda la cuadra, porque este virus no entiende de fronteras ni de niveles socioeconómicos. Es fundamental que las familias comprendan que el tiempo de incubación es corto y que una simple vasija olvidada puede contagiar a decenas de personas en cuestión de días. No podemos esperar a que la cifra de casos suba en los hospitales para actuar. Hay que ser preventivos antes de que la presión sobre nuestro sistema de salud colapse por completo.
0: Eso mismo. Y tenés que entender que la falta de infraestructura no es excusa para que la gente se descuide en sus propias casas. En el barrio, lo que veo es mucha gente que espera a que la municipalidad pase con el camión o que alguien más haga el trabajo por ellos, pero el mosquito no espera a nadie. Tenemos que meterle garra a la prevención comunitaria, porque si un vecino no limpia su patio, está poniendo en riesgo a los pibes y a los abuelos de toda la cuadra. Es como en una cancha. Si uno falla en la marca, el equipo entero se cae. Acá si vos no cumplís con tu parte, el virus gana terreno en toda la zona.
1: Lo que nos preocupa aquí es que la falta de saneamiento básico no es solo un problema logístico, sino un factor que profundiza la desigualdad social y expone a los más vulnerables. Cuando el Estado no garantiza agua corriente o cloacas en ciertos sectores, las familias se ven obligadas a almacenar agua de forma insegura, creando microclimas perfectos para el Aedes aegypti. Tenemos que entender que la prevención individual es vital. Pero sin una inversión real en infraestructura urbana y servicios básicos, estamos luchando contra la corriente en los barrios más olvidados. Es fundamental que la política pública deje de ser reactiva ante las crisis y empiece a atacar la raíz del problema para proteger la salud colectiva de todos nuestros vecinos.
0: Escúchame bien porque esto es clave. El problema de la falta de infraestructura no puede ser solo una excusa para que los vecinos se relajen con el tema del agua estancada en sus casas. La realidad en nuestros barrios es que, si vos no tenés conexión a la red o un tanque bien tapado, estás dejando la puerta abierta para que el mosquito vuele libre y nos pegue a todos por igual. Es como cuando un jugador decide no marcar en una jugada clave. Ahí se termina el partido. Y acá, si un vecino descuida su espacio por falta de servicios, pone en riesgo la salud de toda la cuadra sin distinción. ¡Onto! ¡Dale! No podemos esperar a que el sistema colapse para exigir soluciones reales. Pero mientras esas obras no llegan, cada ciudadano tiene que ser responsable con lo que hay en su propio patio, porque el dengue no distingue clases sociales, ni barrios olvidados. ¿Hasta cuándo vamos a esperar que la solución venga solo de afuera, sin que cada familia se ponga las pilas hoy mismo?
1: Mira, hay un punto fundamental que a veces se nos escapa en esta discusión, y es la responsabilidad compartida con las instituciones locales para la educación ambiental constante. No basta con que el vecino limpie su patio, si no hay una campaña de comunicación clara y constante que explique exactamente cómo identificar los focos de infección más pequeños. Tenemos que exigir que los municipios inviertan en capacitadores comunitarios que vayan casa por casa, porque el conocimiento técnico sobre el ciclo de vida del mosquito es la mejor herramienta contra la desidia. Si logramos que cada familia sea una unidad de vigilancia activa, y no solo un receptor pasivo de órdenes, vamos a construir una barrera real mucho más sólida que cualquier fumigación de emergencia que se haga cuando ya hay muchos enfermos en las clínicas.
0: Escúchame bien, porque este punto es fundamental. No sirve de nada que la gente sepa qué es el dengue, si no hay un compromiso real del municipio con la limpieza de los terrenos baldíos y los basurales que están a las puertas de nuestras casas. En muchos barrios el problema no es solo el patio del vecino, sino esos terrenos abandonados que son verdaderos nidos para el mosquito y donde nadie se anima a entrar. Do, go, do, go. Don, di, don, don, oh, Dios, se anima en anunciar. Y donde nadie se anima a entrar. Eso es una falla grave de gestión. Si la autoridad no limpia esos focos grandes y estructurales, por más que el vecino sea responsable, el mosquito va a seguir circulando por toda la cuadra. ¿Cómo vamos a ganar este partido si la defensa del Estado no corta las jugadas más peligrosas en los puntos críticos?
1: Tenés mucha razón, porque esos terrenos baldíos y basurales son verdaderos focos críticos, que requieren una intervención municipal inmediata para que el esfuerzo del vecino no sea en vano. La gestión pública debe asumir su rol de protector de la salud colectiva, atacando esas zonas comunes donde el mosquito se multiplica sin control. Es esa combinación entre la responsabilidad ciudadana, en lo privado, y la acción estatal, en lo público, lo que realmente va a frenar esta epidemia.
2: Shis.
1: Bueno, con este análisis profundo nos quedamos por ahora. Seguimos con un poco de música para acompañarlos en su jornada.
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0: Buenas tardes, Paraguay. Escúchame bien porque hoy el calor nos va a dar una pelea fuerte en Asunción, con una temperatura que llega a los 36 grados y una humedad que te deja pegado al suelo. El viento sopla suave desde el noreste a unos 10 kilómetros por hora, pero ese índice UV está por las nubes, así que si vas a salir a la calle, no te me descuides con el protector solar, porque te vas a quemar en un segundo. Comparado con ayer, hoy estamos mucho más sofocantes, y lo ideal es que si tenés planes al aire libre, te los des ahí para la tarde, o busques algo con buena sombra. Mañana se mantiene estable, pero con esa humedad pegajosa típica de agosto. Así que prepárate porque el calorcito va a seguir siendo el protagonista en toda la capital. ¿Realmente estamos preparados para este tipo de temperaturas extremas en plena ciudad?
1: Mira, lo que pasa es que nuestra infraestructura urbana en Asunción no está diseñada para estas olas de calor extremo con esa humedad tan alta, lo que genera un efecto de isla de calor que castiga especialmente a los que trabajan en la calle o en comercios sin aire acondicionado. Es una realidad dura porque el asfalto y el cemento retienen el calor del mediodía y lo sueltan toda la noche, afectando directamente la salud respiratoria y la hidratación de nuestros vecinos más vulnerables. Tenemos que empezar a pensar en políticas urbanas que incluyan más árboles nativos y espacios verdes reales, no solo para que se vea lindo, sino como una barrera térmica necesaria para que la ciudad sea habitable para todos. Es un tema de justicia social, porque el calor extremo no afecta igual a quien puede refugiarse en una oficina con clima que al que tiene que caminar bajo el sol para llegar a su destino.
0: Escúchame bien porque esto es la pura verdad. No podemos seguir hablando solo de árboles y urbanismo cuando el problema urgente es que el transporte público no tiene ni un ventilador ni una gota de agua para los que se quedan atrapados en el bus bajo este solazo. Es una injusticia total que el que labura en el mercado o en la calle tenga que aguantar ese horno sin ninguna protección básica mientras otros están frescos en sus oficinas con aire acondicionado. ¡Dale! Necesitamos medidas inmediatas para proteger a nuestra gente, no solo planes a largo plazo, porque el calor de hoy ya está pegando fuerte en la salud de los trabajadores. ¿Hasta cuándo vamos a dejar que la falta de infraestructura básica sea una sentencia de salud pública para los más humildes?
1: Tenés mucha razón porque esa falta de infraestructura básica en el transporte público es un síntoma claro de que la salud pública está quedando en un segundo plano frente a la logística urbana. No podemos ignorar que la deshidratación severa y los golpes de calor no son solo una molestia, sino emergencias médicas que terminan colapsando nuestras salas de guardia cada vez que las temperaturas suben por encima de los 30 grados. Es fundamental que el municipio exija a las empresas de transporte condiciones mínimas de habitabilidad, como sistemas de ventilación forzada o puntos de hidratación en paradas estratégicas para mitigar el impacto del sol directo sobre el trabajador y el pasajero. Tenemos que dejar de ver el bus o el colectivo como un simple medio de traslado y empezar a entenderlo como una extensión del espacio público, donde la dignidad humana debe estar garantizada por normas municipales estrictas, antes de que alguien termine internado por culpa de un calor, que ya no es algo excepcional, sino una constante en nuestro calendario.
0: Pero escúchame bien, Carlos. El tema no es solo que el bus sea un horno, sino que la falta de voluntad política nos está dejando desprotegidos a los trabajadores del sector informal, esos que están ahí en las esquinas o vendiendo en los puestos bajo este solazo sin una sombra donde esconderse. Es una falta de respeto total, porque mientras se discuten normativas para el transporte, la gente que vende frutas o mantiene nuestras calles no tiene ni un

0: puesto con techo digno ni acceso a agua potable constante. ¡Dale! No podemos hablar de dignidad si no hay una intervención real en los espacios públicos donde el comercio informal es el sustento diario de miles. Necesitamos puntos de hidratación pública y refugios climáticos que funcionen ya mismo para la gente del bar. ¿De qué sirve tener un bus con ventilador si el tipo que tiene que caminar 3 cuadras bajo ese solazo no tiene ni un lugar donde descansar y beber agua?
1: Mira, lo que planteas es fundamental porque la falta de refugios físicos para el comerciante informal expone un vacío legal y humano enorme en nuestra planificación urbana. Esos puestos no son solo obstáculos en la vereda, sino puntos vitales de economía popular donde el trabajador está expuesto a niveles de radiación ultravioleta que pueden causar daños permanentes en la piel y deshidratación crónica. Si no instalamos estaciones de hidratación pública o estructuras básicas con sombra técnica en los nodos comerciales estratégicos, estamos aceptando que la supervivencia del vecino dependa de su capacidad de aguantar un clima extremo sin ninguna protección mínima. Monto. Es una cuestión de ética pública, porque el diseño de nuestra ciudad debe incluir estos puntos de respiro como infraestructura esencial para proteger la salud de quienes mantienen viva la economía de nuestras calles cada día.
0: Escúchame bien porque esto es clave. No podemos quedarnos solo en la infraestructura física, porque hay que hablar de la salud laboral y del impacto real en el rendimiento de nuestra gente. Un trabajador deshidratado o agotado por el sol no rinde igual. Se siente mal y pone en riesgo su propia vida cada vez que sale a la calle sin protección adecuada. ¡Dale! Si las empresas y los municipios no implementan programas de capacitación sobre prevención de golpes de calor y no proveen kits básicos de hidratación para los vendedores, estamos dejando que el clima sea un factor de exclusión laboral. ¿Hasta cuándo vamos a esperar a que alguien se desmaye en la calle para que las autoridades decidan que es necesario proteger la salud de nuestra gente más humilde?
1: Exacto. Lo que decís toca una fibra muy sensible, porque la salud no puede ser un privilegio de unos pocos, sino una garantía para todos los que laburan bajo el sol. Necesitamos que las políticas públicas pasen de la reacción ante la emergencia a la prevención real, garantizando que cada trabajador tenga acceso a agua y sombra como un derecho básico en nuestra ciudad. Es hora de que la gestión urbana entienda que proteger al vecino es la base de cualquier progreso humano. Quedamos con esa reflexión bien fuerte para que no se nos olvide mientras seguimos con la programación.
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0: Buenas tardes. ¿Qué energía se siente hoy en la cabina? Escúchame bien, porque lo que vamos a hablar es el motor que está cambiando cómo nos movemos acá en Paraguay. Esa inteligencia artificial que ya no es ciencia ficción, sino algo que estamos usando todos los días. Ya no es solo un tema de ingenieros. Es como las empresas locales están usando herramientas para atender mejor al cliente, o cómo los jóvenes están usando plataformas como ChatGPT para armar sus proyectos y estudiar más rápido. Eso es una revolución en la calle. El impacto es real porque ya vemos a emprendedores paraguayos optimizando sus ventas y procesos con estas tecnologías que automatizan tareas pesadas. ¿Estamos preparados para que esto cambie el mercado laboral de nuestra gente o nos va a dejar atrás a los que no se actualicen rápido?
1: Mira, la realidad es que la brecha digital no es solo falta de herramientas, sino una cuestión de acceso a la formación adecuada para nuestra gente. El desafío está en que el pequeño comerciante de nuestra tierra necesita entender que estas máquinas no vienen a reemplazar su esencia, sino a liberarlo de tareas repetitivas para que pueda enfocarse en el trato humano, ese valor que nosotros valoramos tanto. Si no invertimos en capacitación técnica inmediata para los jóvenes y trabajadores del interior, corremos el riesgo de crear una división donde solo unos pocos dominen la tecnología, mientras otros quedan rezagados en procesos obsoletos. Es fundamental que las empresas locales integren estas soluciones con un sentido ético, asegurando que la automatización sea un puente hacia la eficiencia y no una barrera para el empleo digno del paraguayo.
0: Dale. Pero escúchame bien, porque esto es clave. No podemos quedarnos solo en la teoría de la capacitación mientras el tiempo vuela como un golazo en el último minuto. La realidad es que si un joven en una ciudad del interior usa estas herramientas para mejorar su producción, ya le está ganando terreno al sistema tradicional. Y eso no es una opción, es una necesidad. Tenemos que exigirle a las instituciones que bajen la tecnología a la calle de verdad, porque el que se quede sentado esperando a que le enseñen en un aula mientras el mundo avanza con algoritmos, se va a quedar fuera del juego. ¿Realmente vamos a permitir que la falta de infraestructura nos deje como espectadores mientras otros países ya están produciendo el doble con menos esfuerzo?
1: Mira, la clave aquí es que no podemos ver la tecnología como un lujo para unos pocos, sino como una herramienta de soberanía económica para nuestras pymes. Si un productor en el Chaco o una artesana en Caazapá logran usar algoritmos para predecir demanda o gestionar inventarios, están rompiendo barreras geográficas que antes los limitaban a su zona inmediata. El riesgo real no es la máquina per se, sino nuestra propia inercia institucional, que muchas veces tarda años en reaccionar mientras el mercado global ya está operando con procesos automatizados de alta velocidad. Necesitamos políticas públicas que incentiven la digitalización del agro y del comercio minorista para que nuestro producto nacional sea competitivo por calidad y eficiencia logística, no solo por voluntad.
0: Escúchame bien porque acá está el punto clave. Lo que nos preocupa no es solo que la máquina sea rápida, sino cómo vamos a proteger nuestra identidad cultural frente a una producción masiva y fría. Si dejamos que los algoritmos decidan todo el contenido o la forma en que vendemos nuestros productos, corremos el riesgo de perder ese toque paraguayo que nos hace únicos en el mundo. Tenemos que encontrar el equilibrio justo. Usar la tecnología para que nuestras pymes lleguen más lejos, pero sin dejar que lo digital opaque la esencia y la calidez de nuestra gente. ¿Estamos dispuestos a ceder nuestra identidad por una eficiencia que no tiene alma, o vamos a luchar para que la tecnología sea solo una herramienta bajo nuestro mando?
1: Mira, el punto que tenemos que poner sobre la mesa ahora es cómo evitar que la automatización nos obligue a producir productos genéricos y sin identidad para encajar en los estándares globales de las plataformas digitales. Si una cooperativa de productores locales usa inteligencia artificial solo para copiar lo que vende el vecino de afuera, estamos perdiendo nuestra ventaja competitiva, que es precisamente esa autenticidad paraguaya. La tecnología debe servir para potenciar la trazabilidad y contar la historia real del producto en cada paso de la cadena, permitiendo que el consumidor final valore el origen y el esfuerzo humano detrás de lo que compra. No podemos permitir que el algoritmo sea quien decida qué es tradicional, sino que debemos usarlo para que nuestra tradición llegue a mercados internacionales sin perder ni una pizca de su esencia original.
0: Eso mismo. Y escúchame bien porque esto es fundamental. No podemos hablar de identidad si no hablamos de infraestructura real para que esa historia llegue lejos. De nada sirve tener un producto con alma y tradición si el productor en el interior no tiene una conexión estable o herramientas digitales básicas para mostrar ese trabajo al mundo. Tenemos que exigir que la inversión no sea solo en software, sino en conectividad real en cada rincón del país, desde las zonas rurales hasta los mercados más pequeños. Si no invertimos en esa base tecnológica hoy mismo, vamos a seguir siendo un tesoro escondido mientras otros países venden su cultura, porque tienen las herramientas para mostrarla. ¿Vamos a dejar que nuestra tradición se quede encerrada por falta de señal? ¿O vamos a pelear para que el mundo vea lo que tenemos?
1: Tenés toda la razón, porque sin esa infraestructura básica y una conexión sólida en cada rincón del país, el talento de nuestra gente se queda invisible para el resto del mundo. El desafío es enorme, pero si logramos que la tecnología sea ese puente que conecte nuestras raíces con los mercados globales, estamos hablando de un salto histórico para la economía paraguaya. Es hora de que esa inversión en conectividad sea una prioridad real, para que ningún productor se quede atrás por falta de señal. Vamos a seguir con unos temas bien buenos. Quédate ahí con nosotros.
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0: Buenas noches, familia de Asunción. Estamos iniciando hoy con un tema que nos toca el bolsillo y el tiempo a todos los que salimos a la calle. El transporte público en nuestra capital es una realidad crítica donde las unidades saturadas y las rutas mal planificadas están afectando directamente la calidad de vida del trabajador paraguayo. Necesitamos pasar de un sistema improvisado a uno, con frecuencias fijas y una infraestructura que soporte el flujo real de gente desde los barrios periféricos hasta el centro. Mira, no es solo cuestión de más buses, sino de una gestión inteligente que priorice las vías exclusivas para que nuestras familias no pierdan horas valiosas en el tráfico.
1: Eso es, Carlos. Escúchame bien, porque lo que decís me toca la fibra. Es una falta de respeto que la gente tenga que sufrir ese calvario diario para llegar a laburar. En el mercado y en los barrios, yo escucho a la gente desesperada porque el bus no pasa o cuando llega ya está hasta las manos. Es un peligro para la salud. No podemos seguir permitiendo que nuestras familias pierdan horas valiosas en el tráfico, mientras el sistema se cae a pedazos como una pared vieja. Necesitamos que esas vías exclusivas sean una realidad urgente y no solo una promesa de campaña, porque esto es calidad de vida básica. ¿Hasta cuándo vamos a seguir aceptando que el transporte sea un caos mientras los vecinos siguen esperando bajo el sol o la lluvia en las paradas?
0: Lo que tenemos que entender es que la falta de un sistema de pago electrónico unificado y la ausencia de una base de datos real sobre la demanda por zonas están condenando al chofer a improvisar su ruta, lo que genera esos cuellos de botella constante. Si implementáramos tecnología para monitorear en tiempo real cada unidad y ajustáramos las frecuencias según la carga real de pasajeros en puntos críticos, como la zona de la terminal o el centro, reduciríamos drásticamente los tiempos de espera. Es fundamental también integrar una planificación urbana que considere a los nodos de transferencia como centros de conexión estratégica, no simplemente como paradas aisladas, en medio del caos vial. La inversión debe enfocarse en tecnología y logística para que el sistema sea predecible, porque la incertidumbre es lo que más desgasta psicológicamente al trabajador que sale de su casa cada mañana.
1: Dale, Carlos. Escúchame bien, porque ese punto del pago electrónico es clave para sacar a los choferes de la improvisación que hoy nos arruina el día. Si el sistema fuera tecnológico y real, ya no tendríamos esa gente amontonada en las esquinas, esperando un milagro mientras el bus pasa lleno hasta el techo como si fuera una lata de sardinas. Eso es. La falta de datos hace que el transporte sea un juego de azar, y la gente de los barrios periféricos es la que paga el precio con su tiempo perdido. Casi como si estuvieran corriendo una maratón sin meta clara cada mañana. Necesitamos esa integración logística ahora mismo, porque no podemos seguir permitiendo que el ciudadano común se desgaste mentalmente por un sistema que funciona a ciegas en lugar de funcionar para nosotros. ¿Acaso no es hora de que la tecnología trabaje para el pueblo y no que el pueblo sufra las carencias tecnológicas del Estado?
0: Mira, la otra pieza que falta en este rompecabezas es la formalización de las cooperativas mediante un modelo de concesión sólido que obligue a la renovación constante de la flota vehicular. No podemos hablar de tecnología si el motor del bus se para a mitad de camino o si los asientos están rotos, porque eso degrada la dignidad del pasajero y genera una inseguridad vial que nos afecta a todos por igual. Necesitamos que el Estado intervenga con un plan de modernización donde la calidad del servicio sea el requisito principal para mantener las rutas, asegurando que cada ciudadano tenga un viaje digno y seguro en cada kilómetro recorrido hacia su destino.
1: Exacto, Carlos. Escúchame bien porque ese punto de la dignidad es fundamental. No podemos seguir aceptando que la gente se suba a un vehículo que parece una chatarra rodante. Es una falta de respeto total para el trabajador. Si el Estado no mete mano con ese plan de modernización y obliga a las cooperativas a renovar los motores y los asientos rotos, estamos dejando que el pasajero sea el que pague los platos rotos por la falta de voluntad política. Es como en el fútbol, cuando un equipo no tiene ni rodelas para competir. Si el bus se rompe a mitad del camino o es una inseguridad vial constante, la vida de la gente está en juego. Necesitamos que esa exigencia sea innegociable. O modernizan las unidades y garantizan un viaje seguro. O pierden la concesión, porque la seguridad no puede ser negociable, ni un segundo más. ¿Hasta cuándo vamos a permitir que el ciudadano común se arriesgue en cualquier unidad vieja solo para poder llegar a su destino?
0: Mira, hay un punto que no podemos dejar pasar, y es la formación técnica del personal operativo. Porque de nada sirve tener buses nuevos si el chofer no tiene una capacitación integral en manejo defensivo y atención al usuario. La seguridad vial no depende solo de la máquina, sino de la capacidad humana para reaccionar ante un imprevisto en el tráfico pesado de nuestra capital. Si el Estado impulsa este plan de modernización, debe incluir obligatoriamente programas de capacitación certificados, donde cada conductor aprenda a gestionar el estrés y las normas de tránsito vigentes. Es fundamental que el sistema sea integral, porque la seguridad del pasajero comienza desde la mano que guía el volante hasta el estado mecánico del motor en cada kilómetro recorrido.
1: Escúchame bien, Carlos, porque ahí le diste en el clavo. No sirve nada tener un bus reluciente si el chofer maneja como si estuviera en una carrera de Fórmula 1 o si no tiene ni la mínima paciencia para tratar con la gente que viene cansada del laburo. Necesitamos choferes que sean profesionales, que sepan manejar el estrés del tráfico pesado y que entiendan que su trabajo es cuidar vidas, no solo mover máquinas. Si el Estado no exige esa capacitación obligatoria y certificada, vamos a seguir teniendo accidentes evitables y un trato pésimo al usuario todos los días. Esa formación tiene que ser la base de todo para que el sistema realmente funcione. Esos son los puntos clave para transformar nuestro transporte. Seguimos con música. 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

0: Buenas noches. Qué alegría estar acá con ustedes en este domingo. Escúchame bien porque lo que vamos a hablar hoy es clave. La inteligencia artificial ya no es un cuento de ciencia ficción, está metida en el bolsillo de cada paraguayo. Desde los algoritmos que nos muestran qué comprar en Instagram hasta las herramientas que usan los pibes para estudiar o los emprendedores locales para atender clientes por WhatsApp más rápido, esta tecnología está cambiando cómo movemos la economía del país. No es solo una moda. Es una herramienta que ya está afectando el trabajo en oficinas y en las pymes. Así que tenemos que hablar de cómo nos estamos adaptando a este cambio tan fuerte. ¿Estamos preparados para que las máquinas empiecen a tomar decisiones por nosotros? ¿O nos vamos a quedar atrás como un equipo que no entrena?
1: Mira, la realidad es que el impacto de estas herramientas en nuestras pymes paraguayas va mucho más allá de una simple automatización de mensajes, porque estamos hablando de democratizar el acceso a procesos complejos como el análisis de datos para pequeños productores locales. La IA permite que un emprendedor en Encarnación o en Ciudad del Este pueda proyectar inventarios con precisión quirúrgica, algo que antes solo las grandes corporaciones podían costear por tener equipos enteros de analistas. Pero hay que ser claros, la verdadera brecha no está en la tecnología en sí, sino en nuestra capacidad de formación técnica para que el ciudadano común no sea desplazado por una máquina, sino que aprenda a manejarla como un aliado estratégico para mejorar su productividad diaria. No podemos quedarnos mirando desde afuera mientras el mundo se mueve rápido. Tenemos que entender que la inteligencia artificial es hoy el motor que va a definir quiénes logran escalar sus negocios y quiénes se quedan estancados en métodos obsoletos del siglo pasado.
0: Pero escúchame bien, Carlos. Hablar de formación es fundamental, pero no nos podemos olvidar del impacto real en el mercado laboral de nuestra gente. Porque la realidad en la calle es que muchos trabajadores sienten miedo de perder su puesto ante un software. No podemos esperar a que el sistema se mueva solo. Necesitamos que las instituciones y las empresas locales tomen cartas en el asunto ya mismo para capacitar a los jóvenes en habilidades creativas que una máquina no pueda copiar, como la empatía o la resolución de problemas complejos bajo presión. Es como en el

0: Fútbol. No sirve de nada tener un buen esquema táctico si los jugadores no saben ejecutarlo en la cancha. Y hoy nuestra gente necesita herramientas prácticas para que la tecnología sea su aliada y no su reemplazo. Estamos dispuestos a invertir realmente en educación tecnológica para que el pequeño comerciante no se quede fuera del juego mientras las grandes empresas se vuelven imparables.
1: Esa preocupación por la pérdida del empleo es real y nos obliga a mirar con lupa la diferencia entre las tareas mecánicas y el valor humano que un paraguayo aporta en su trato diario. El pequeño comerciante no tiene que competir con una máquina en velocidad de procesamiento, sino que debe usar esa tecnología para liberar tiempo y dedicarle más calidad al servicio personalizado, algo que ningún algoritmo puede replicar con sinceridad. Tenemos que entender que la verdadera resistencia no es contra el software, sino contra la inercia de no querer aprender nuevas herramientas. Si un comerciante se niega a usar una plataforma de gestión digital, simplemente le está regalando su ventaja competitiva a quien sí decide evolucionar. La clave para que nadie se quede fuera del juego está en transformar nuestra mentalidad, pasar de ver a la IA como una amenaza que reemplaza manos, a verla como un motor que potencia capacidades humanas y permite escalar negocios locales con una eficiencia que antes era impensable.
0: Eso mismo es. Pero escúchame bien porque hay un punto clave que no podemos dejar pasar: la soberanía de nuestros datos y la identidad local. Si nos lanzamos a usar estas herramientas sin conciencia, corremos el riesgo de que nuestras PyMEs terminen copiando modelos extranjeros y perdiendo esa esencia paraguaya que nos hace únicos en el mercado. No sirve de nada ser eficientes si terminamos siendo una copia exacta de lo que se vende en otro lado. Tenemos que exigir que las herramientas que adoptemos respeten nuestra cultura y nuestra forma de hacer negocios. ¿Estamos dispuestos a proteger nuestra identidad mientras nos modernizamos? ¿O vamos a dejar que un algoritmo decida qué es lo que el paraguayo debe consumir?
1: Mira, la cuestión de la soberanía es vital porque si dependemos ciegamente de algoritmos diseñados en el exterior sin un filtro local, terminamos importando sesgos culturales que pueden erosionar nuestra identidad comercial. El riesgo real no es solo que nos copien, sino que las plataformas globales impongan estándares de consumo que ignoren nuestras dinámicas sociales y la cercanía que caracteriza al comercio paraguayo. Tenemos que impulsar soluciones tecnológicas propias o adaptaciones locales donde el algoritmo entienda, por ejemplo, la importancia del trato cercano y la personalización que un sistema genérico no alcanza a captar. La verdadera independencia tecnológica vendrá cuando logremos integrar estas herramientas para potenciar nuestras raíces, asegurando que la eficiencia digital sirva para fortalecer lo nuestro y no para homogeneizar nuestra cultura hasta volverla invisible.
0: Dale, ahí le diste al clavo con lo de los sesgos. Escúchame bien porque esto es fundamental. Si no desarrollamos ingenieros y programadores acá en Paraguay que entiendan nuestra realidad, vamos a quedar siempre mendigando tecnología que no nos entiende. No podemos ser solo consumidores pasivos de aplicaciones hechas en Silicon Valley que no saben qué significa la cercanía del vecino o el trato en el mercado. Necesitamos infraestructura propia para que las herramientas digitales hablen nuestro idioma y respeten nuestros tiempos. Si queremos que nuestra identidad sobreviva, la inversión tiene que ir directo a la formación técnica local para que los paraguayos sean quienes programen las soluciones de mañana. ¿Estamos dispuestos a invertirle presupuesto real a nuestras universidades y centros técnicos para dejar de ser dependientes y empezar a crear tecnología con sello propio?
1: Esa apuesta por la formación técnica local es el único camino real para que no nos hagamos dependientes. Porque sin talento propio, que entienda nuestra cultura, las herramientas externas siempre van a imponer sus reglas sobre nuestras costumbres. Necesitamos que ese presupuesto llegue a las aulas para que los jóvenes paraguayos sean los arquitectos de un software que hable nuestro idioma y proteja nuestra esencia en el mercado digital. Es una cuestión de soberanía nacional. Si no creamos nuestras propias herramientas hoy, mañana nuestra identidad será solo un eco en una plataforma ajena. Justo ahí cerramos este bloque. Nos quedamos con la música un ratito.
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0: Buenas noches a toda la gente que nos sintoniza desde cada rincón de nuestra querida Asunción. Escúchame bien. El calor hoy está pegando fuerte y el termómetro no da tregua, marcando 34 grados con una humedad del 70% que te deja pegado al suelo. Comparado con ayer, donde tuvimos un alivio por la noche, hoy el viento del noreste sopla a 15 kilómetros por hora y el índice UV está altísimo para las horas de sol. ¡Dale! Si vas a salir a la calle o a hacer algo en el patio, tenés que usar ropa bien liviana y mucha agua, porque este calor no es broma. Mañana se espera que baje un poquito la temperatura, pero el sol va a seguir pegando con todo desde temprano. ¿Estás listo para aguantar este calorazo? ¿O vas a quedarte encerrado con el ventilador a todo lo que da?
1: Ese calorcito no es solo una molestia física, sino que afecta directamente la productividad de los trabajadores que están afuera en las obras o en el campo bajo ese sol inclemente. Tenemos que tener un cuidado especial con la deshidratación severa, porque a estas temperaturas el cuerpo pierde electrolitos rapidísimo, y eso puede ser peligroso para nuestros vecinos más vulnerables. Es fundamental que las empresas y comercios tomen conciencia de esta situación climática extrema para garantizar espacios frescos y agua disponible para todos. Mira, no es solo un tema de comodidad, es una cuestión de salud pública que nos toca a todos como comunidad.
0: Escúchame bien. Lo que decís es clave, porque no podemos dejar que la gente se acostumbre a trabajar como si nada bajo ese solazo. En el mercado o en las construcciones de la ciudad, muchos trabajadores terminan desmayados porque las empresas prefieren ahorrar agua y sombra antes que cuidar la salud de su gente. Eso es una injusticia total. Tenemos que exigirle a las autoridades que pongan controles reales, porque si un trabajador se cae por deshidratación, la responsabilidad tiene que caer sobre el dueño del negocio. ¿Hasta cuándo vamos a permitir que la producción valga más que la vida de nuestros vecinos?
1: Esos riesgos laborales no son solo fallas logísticas, sino que reflejan una falta de infraestructura urbana que nos obliga a adaptar nuestras leyes de seguridad laboral al contexto climático actual. El Ministerio de Trabajo debería implementar protocolos obligatorios donde las multas por falta de hidratación sean severas, forzando así un cambio en la cultura corporativa. Hay que entender que el costo de prevenir una insolación es mínimo comparado con el impacto humano y social de una persona que termina en una guardia médica por negligencia patronal. No podemos permitir que la producción económica pase por encima del bienestar físico de quienes construyen nuestra ciudad día tras día bajo este sol que no perdona.
0: Escúchame bien. Lo que planteas es fundamental, porque no podemos esperar a que las multas lleguen para que los patrones reaccionen. ¡Dale! La realidad en nuestros barrios muestra que muchos de estos trabajadores son informales y quedan totalmente desprotegidos ante el Estado cuando les da un golpe de calor en plena calle. Necesitamos que la municipalidad tome cartas en el asunto ya mismo con patrullas que vigilen las zonas de construcción y los mercados. Porque si no hay una fiscalización constante en el terreno, las empresas van a seguir ignorando cualquier protocolo por pura comodidad. Eso es lo que quiero decirte. No basta con leyes en un papel. Necesitamos acción real en la calle para proteger a nuestra gente antes de que sea tarde.
1: Mira, lo que tenemos que entender es que esta falta de protección nos deja desarmados ante la vulnerabilidad del trabajador informal que no tiene seguro ni respaldo médico inmediato. Si un comerciante o un constructor independiente se desploma por un golpe de calor, el sistema de salud pública termina asumiendo el costo y el riesgo de una emergencia que pudo evitarse con una simple estación de hidratación cercana. Tenemos que presionar para que las zonas comerciales y las obras mayores cuenten con puntos de descanso obligatorios bajo sombra técnica, no solo como una medida de cortesía, sino como un requisito básico de urbanismo responsable. La ciudad debe adaptarse a la realidad climática actual, porque el costo de ignorar la salud física del trabajador termina siendo una carga social que nos pesa a todos en el largo plazo.
0: Escúchame bien, porque esto es clave. Lo que decís del costo social es la posta. Pero no nos olvidemos de que mientras el sistema falla, La gente joven está perdiendo fuerza y salud por falta de incentivos para trabajar en condiciones dignas. Si queremos que los jóvenes se queden en sus puestos y no se vayan a otros rubros menos peligrosos, las empresas tienen que entender que invertir en infraestructura básica es una inversión en retención de talento. ¡Dale! No podemos pedirle a un muchacho que aguante el solazo del mediodía sin nada. Porque la realidad es que esa falta de previsión termina destruyendo la motivación y la salud física de la nueva generación que quiere producir con dignidad. ¿Hasta cuándo vamos a esperar a que una tragedia en una obra importante nos despierte para exigir que las zonas de descanso sean obligatorias por ley municipal?
1: Exactamente. Esa falta de condiciones dignas no solo enferma el cuerpo del trabajador, sino que termina erosionando el tejido productivo y la motivación de los más jóvenes que hoy buscan un futuro con respeto por su integridad física. Si no transformamos estas medidas en normativas urbanas firmes, seguiremos permitiendo que la salud pública se degrade mientras las empresas priorizan el ahorro inmediato sobre la vida humana. Es momento de exigir que el espacio público y las obras privadas respeten la dignidad del hombre frente a un clima que ya no perdona errores ni omisiones por comodidad. Vamos a seguir con este tema en la próxima tanda, pero por ahora nos vamos con una buena música para acompañar el mediodía.
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0: Buenas noches, familia de todo el país que nos acompaña en esta jornada dominical. Tenemos que hablar claro sobre el transporte público en Asunción, porque el estado actual de las unidades y la frecuencia de las líneas está asfixiando a nuestra gente cada mañana. No podemos seguir ignorando que el caos en las paradas principales es consecuencia directa de una infraestructura obsoleta y un sistema de rutas que no se adapta al crecimiento demográfico real de la capital. Mira, necesitamos pasar de este modelo reactivo a uno planificado donde la tecnología ayude a coordinar los tiempos de llegada, para que el trabajador paraguayo no pierda horas valiosas en el tráfico. Es fundamental invertir en una flota moderna y en carriles exclusivos que prioricen al ciudadano sobre el vehículo particular si queremos una ciudad funcional.
1: Escúchame, Carlos. Lo que vos decís es la pura verdad, porque la gente ya no aguanta más estar parada bajo el sol en las paradas de la AB. Mariscal López, como si fuera un trámite eterno. No es solo que las unidades estén viejas, es que el sistema actual nos tiene a todos pasando trabajo. Eso es. Necesitamos que se implementen esos carriles exclusivos ya mismo para que el colectivo no quede atrapado entre los autos particulares. Porque el trabajador de la capital no puede perder 2 horas diarias en un viaje que debería durar media hora. Si no invertimos en una red que funcione con horarios reales y tecnología de punta, vamos a seguir viendo a nuestra gente llegando tarde al laburo y agotada antes de empezar el día. ¿Hasta cuándo vamos a permitir que el transporte sea un dolor de cabeza y no una solución para el ciudadano?
0: Mira, hay un punto clave que a veces olvidamos y es la integración tarifaria entre los diferentes sistemas de transporte que hoy nos fragmenta el bolsillo del usuario. Si logramos que un solo boleto permita transbordar entre buses y otros medios sin pagar 2 veces, estamos hablando de una verdadera democratización del espacio urbano para quienes viven en las periferias. No podemos hablar de movilidad si la economía del ciudadano se ve golpeada por sistemas aislados que no se comunican entre sí ni con los centros de transferencia más importantes de nuestra ciudad.
1: Pero claro que es así, Carlos. El bolsillo del trabajador es sagrado. Y hoy el sistema nos está cobrando 2 veces por el mismo viaje porque no hay comunicación entre las líneas. Imagina al tipo que vive en un barrio alejado. Tiene que bajarse de una unidad para subir a otra. Y ahí le vuelven a pedir el pasaje como si fuera un viaje nuevo. Eso es un robo a mano armada. Necesitamos una tarjeta única que funcione en toda la capital, desde los buses urbanos hasta las líneas que vienen de las zonas más alejadas. ¡Y sí! Si no unificamos el pago, estamos castigando directamente al que se levanta temprano para ir a cumplir con su deber y ya sale gastando de más por culpa de una gestión fragmentada. ¿Ah? ¿No es hora de que la tecnología nos facilite la vida en vez de complicarnos el bolsillo?
0: Mira, además del tema del costo, hay que ponerle el ojo a la seguridad y la comodidad básica que el usuario demanda para no sentirse desprotegido durante el trayecto. No podemos ignorar que muchas unidades actuales carecen de sistemas de monitoreo GPS en tiempo real o de una infraestructura mínima como techos adecuados o asientos en buen estado, lo cual afecta directamente la dignidad del trabajador paraguayo. Si queremos un sistema moderno, tenemos que exigir que cada unidad cumpla con estándares técnicos que garanticen que el pasajero no solo llegue a su destino, sino que lo haga en condiciones humanas y seguras dentro de una ciudad que no deja de crecer.
1: Escúchame bien, Carlos. El tema del GPS no es un lujo ni un detalle técnico más. Es una necesidad básica para que la gente deje de vivir con esa angustia de no saber si el bus ya pasó o si va a tardar media hora en llegar. Si el usuario puede ver desde su celular exactamente dónde está la unidad, se le quita ese estrés de estar parado bajo el sol sin saber nada. Además, eso nos permite organizar mejor las frecuencias y evitar que las unidades anden vacías, dando vueltas mientras la gente se amontona como sardinas en una lata en las paradas principales. Tenemos que exigir que cada línea cumpla con estas normas para que el transporte deje de ser un caos y se convierta en un servicio digno. Porque hoy, por hoy, la falta de información real es lo que hace que el ciudadano pierda su tiempo y su paciencia. ¿Acaso no es hora de que la tecnología sirva para que el trabajador paraguayo pueda planificar su vida con un poco más de tranquilidad?
0: Mira, hay algo fundamental que tenemos que desglosar, y es la planificación urbana, basada en estos datos técnicos. Porque el caos en las paradas no es solo falta de GPS, sino una falla en la distribución de rutas que satura ciertos puntos, mientras otras zonas quedan olvidadas. Si logramos integrar la tecnología con un estudio real del flujo de pasajeros, podríamos redistribuir las unidades de manera inteligente para que ninguna línea se convierta en un cuello de botella, y el ciudadano no pierda tiempo valioso en transbordos innecesarios. Es una cuestión de eficiencia logística donde cada minuto que el trabajador pasa, esperando en la calle, es tiempo que le quitan a su familia o a su descanso, algo que debemos resolver con una planificación estratégica y no solo con parches tecnológicos aislados.
1: Exactamente, Carlos. Lo que decís de los cuellos de botella es la clave porque el ciudadano no puede seguir perdiendo horas valiosas en el tráfico por una mala planificación que ya sabemos que existe desde hace años. Si usamos esos datos para redistribuir las unidades de verdad y no solo poner parches, vamos a darle calidad de vida a la gente que hoy sufre en cada transbordo. Es hora de dejar de dar vueltas con soluciones mediocres y exigir un sistema que funcione como un reloj para que el trabajador pueda llegar a casa a descansar. Vamos a seguir con más música. Quédate ahí. 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